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nuestra adoración sincera es solo para ti, Jesús, del corazón de tus hijos.

0: Cristo. 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

dichoso el pueblo, Señor, que sabe alabarte. Y aquí hay un pueblo que sabe gozarse en ti, Señor. Es cierto.

Durante todas las épocas de mi vida, yo te alabaré, Jesús, y te cantaré a ti, pues solo tú eres digno de recibirla, Señor. Oh, en todo tiempo, Señor.

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0: ti, Señor. El único que es digno de recibir todo el honor y toda la adoración.
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Señor. Al que está en el trono. Toda gloria. Todo poder. Toda autoridad. A ti, bendito Cordero que venciste. A ti el primero y el último. Todo honor, el imperio y la majestad por los siglos de los siglos. Aleluya. Aleluya.

0: 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Entrégale tu vida a Jesucristo.
1: Hay unos brazos de amor que en esta noche están abiertos para ti.

0: porque juntos ya estamos haciendo historia. Hoy celebramos el Día de la Paz.
1: Y cuando digan paz y seguridad, entonces vendrá destrucción repentina. Jesús dijo: mi paz les dejo, mi paz les doy, y yo no la doy como el mundo la da. La única esperanza de paz para el mundo es Jesucristo. Búscale hoy.

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1: Para que podamos meditar en la palabra de Dios bajo el lema, empieza por tu familia. Gloria al Señor, empieza por tu familia. A través de las Sagradas Escrituras podemos notar un llamado constante al trabajo evangelístico. Gloria a Dios. También podemos encontrar el mandato principal que Dios le deja a la iglesia en esta tierra, como lo es el ir y predicar el evangelio a toda criatura. Esa es la tarea principal de la iglesia, ese es el trabajo de nosotros, gloria al Señor, predicar esta palabra, llevar este evangelio a toda criatura, para que todo aquel que en él cree no se pierda, sino tenga vida eterna. Gloria al nombre del Señor. Esa es la labor principal y ese es el envío que Dios nos hace o nos da para que nosotros lo cumplamos. No podemos perder ese enfoque de nuestra vida. No podemos perder ese mandato, no podemos perderlo de vista. Debemos de saber que el llamado ha sido a predicar este evangelio. También es bueno poder reconocer que hay diferentes métodos y diferentes medios de poder llevar esta palabra, gloria al Señor. También cómo poder llegar a cada persona según su edad, gloria al nombre del Señor. Y ahí se ha ido involucrando, Dios ha permitido que muchos profesionales, dependiendo la profesión que han aprendido, pueden llegar aún mejor a las personas y pueden llevar la palabra de una manera más eficaz. Lo que sí es verdad es que la palabra de Dios es vida, gloria al Señor, y que ya fuera solamente ella, gloria a Dios, puede tocar un corazón, puede quebrantar una vida y puede enseñar a una persona que solo Jesucristo es el camino, es la verdad y es la vida. Gloria al nombre del Señor. Entonces, el mandato es específico y nos envía a llevar esta palabra a toda criatura. Pero a través de algunas partes de la Escritura, también nos daremos cuenta que el Señor de alguna manera nos indica por dónde empezar. Gloria al Señor. Creo que Dios no es un Dios desordenado, sino es un Dios de orden. Y a través de la palabra de Dios podemos encontrar cuán ordenado es Él, gloria a Dios. Cuán de una manera ordenada ha realizado todas y cada una de aquellas cosas que encontramos en la palabra del Señor. Y también en ese mandato que nos hace para ir a predicar el evangelio, Él nos deja un orden, gloria al Señor. Nos establece y nos indica el camino por donde empezar realizando esta labor. Alabado sea el nombre de Dios. Si vamos al capítulo 1 del libro de los Hechos, en el verso número 4, cuando el Señor le da la promesa a sus discípulos del Espíritu Santo y Él asciende a los cielos, la Biblia nos enseña que Jesús le habla. Y dice el verso 4 que estando juntos les mandó que no se fueran de Jerusalén, sino que esperasen la promesa del Padre, la cual les dijo: oísteis de mí, gloria al Señor, porque Juan ciertamente bautizó con agua, mas vosotros seréis bautizados con el Espíritu Santo dentro de no muchos días. Dios les da el Señor les da esa promesa y les dice que ellos recibirán ese poder, y que a través de ese poder sobrenatural de Dios en sus vidas, ellos llegarían, ellos irían a cumplir la labor que el Señor les estaba enviando de predicar ese evangelio. Pero Jesús se enfoca y les trata de enfocar a ellos que no, primero que no se vayan de Jerusalén, sino que se queden en Jerusalén esperando esa investidura. Pero luego en el verso número 8, gloria a Dios, el Señor ya se refiere luego que hayan recibido ese poder y les dice: pero recibiréis poder, verso número 8, cuando haya venido sobre vosotros el Espíritu Santo y me seréis testigos en Jerusalén, en toda Judea, en Samaria y hasta lo último de la tierra. Gloria a Dios. ¿Qué podemos encontrar ahí? Que el Señor les habla que cuando ellos reciban esa investidura, entonces les serían testigos. Pero note que comienza por el lugar de ellos, Jerusalén. Luego ya se extiende a Judea, a Samaria, y luego incluye todo el resto de la tierra. Gloria al Señor. Pero les va indicando un orden por dónde empezar. Y se refiere a su ciudad natal. Podríamos decir que les está ordenando que serían testigos primeramente en medio de los suyos, en medio de los que le conocen, en medio de su contexto. Gloria al nombre del Señor. Así que podemos ver con claridad cómo Dios, cómo el Señor les marca una pauta para empezar. Y creo que eso es necesario para nosotros como iglesia de Dios, que tenemos este mandato de ir y predicar el evangelio, saber que el Señor nos ha enviado a llevar esta palabra y este mensaje de salvación a todo el mundo. Gloria al nombre del Señor. Pero antes de llegar al mundo, debemos de llegar a los nuestros. Debemos llegar a los que nos rodean. En otras palabras, debemos de llegar primero a nuestra familia. El primer lugar donde debemos de iniciar predicando esta palabra y enseñando el evangelio que hemos recibido es dentro de los nuestros. Gloria al nombre del Señor. A su nombre sea la gloria. Y cuando uno ve la escritura, uno se va a dar cuenta de que Dios tiene un interés profundo en las familias de la tierra. Dios tiene un interés especial en las familias. Es verdad, Él ama al ser humano, Él ama al hombre, Él ama a la mujer, y de alguna manera dio a su Hijo Jesucristo por ese amor que tiene, para que aquel que en Él cree no se pierda. Gloria al Señor. Pero también Él tiene ese interés en las familias. Gloria al nombre de Dios. En las familias que constituyen la tierra. A su nombre sea la gloria. No sé si usted ha sido observador, pero son pocos los lugares donde los miembros de las iglesias son familias completas. Si usted puede observar, dentro de las iglesias en el mundo entero, son pocas y escasas las familias completas que están en el camino del Señor. Hablando de padre, madre e hijos, que es lo más cercano. Gloria a Dios. Y si todos ellos están dentro del evangelio, si nos extendemos un poco más, hablando de tíos, sobrinos, etcétera, usted se dará cuenta que no todas las familias bien constituidas están dentro del camino del Señor. Siempre hay personas apartadas, descarriadas y personas frías ante la predicación de la palabra del Señor. A su nombre gloria. ¿Por qué razón? Porque Satanás ha sido astuto, que el Señor lo reprenda. Gloria a Dios. Porque la escritura nos muestra y nos habla de que una casa bien constituida no se cae. Una casa bien constituida, es firme. Gloria a Dios. Pero cuando una casa, cuando hablemos del hogar, cuando un hogar no está bien constituido, el enemigo tiene cierta entrada, tiene cierta puerta para poder ingresar y dañar y tratar de obstruir el crecimiento de una familia. No es lo mismo, y yo creo que aquí hay muchos que pueden dar fe de eso. No es lo mismo cuando toda su familia, todos los que viven en su casa son cristianos y aman a Dios, cuando solamente usted es el único cristiano en su casa. Porque no va a tener la misma libertad, no va a tener la misma, no va a tener ese mismo sentir con los demás. Porque siempre va a haber un choque, un problema, porque siempre va a haber una negativa hacia usted o de usted hacia ellos. Gloria al nombre del Señor. Porque si usted es un creyente y un cristiano verdadero, uno va a poder de alguna manera aceptar todo lo que ellos quieran realizar en su casa. Gloria al nombre del Señor. Porque usted sabe que eso ya no le agrada a Dios. A su nombre sea la gloria. Así que no va a haber esa compatibilidad. no va a haber accesibilidad, no va a haber comunión con el Señor, porque siempre estará ahí una parte afectando y molestando y tratando de estorbarle su crecimiento, gloria a Dios. Pero cuando en un hogar todos están en lo mismo, cuando en un hogar todos están unidos y todos saben de Dios, conocen al Señor, aman a Dios, las cosas son diferentes. Porque entonces hay libertad, hay oportunidad, hay oración, hay clamor, hay ayuda, alabado el nombre del Señor. Si uno de ellos se desanima, el resto lo animan, lo levantan, le ayudan, lo empujan, mientras vuelve y coge fuerzas, alabado sea el nombre del Señor. A su nombre sea la gloria. Satanás sabe eso, y por eso ha, de una manera muy sutil, tratado de tener una puerta de acceso en cada hogar. Pero el Señor nos habla y nos invita a que todo este proceso evangelístico que debemos de realizar en el mundo lo hagamos, pero que iniciando desde nuestra familia. A su nombre sea la gloria. Muchas veces nosotros invertimos mucho tiempo y es tan fácil hablarle a otros del Señor. Muchas veces se nos hace tan sencillo o se nos hace algo normal hablarle a otro, a otra persona que no conocemos del Señor, invitarlo, decirle que venga a Cristo, que cambie, que le dé una oportunidad al Señor, que toque su corazón, que entre a su vida, etcétera, etcétera, etcétera. Pero cuán difícil es poder hablarle a un familiar de nosotros. Gloria a Dios. Cuán difícil es a veces hablarle a una persona que vive dentro de nuestra misma casa. Gloria al nombre del Señor. ¿Por qué? Porque ellos sí nos conocen, y es que ahí está el asunto. ¿Por qué cree usted que el Señor le dice a los discípulos: no se vayan hasta no haber recibido el Espíritu Santo y luego sí me van a ser testigos? Gloria al Señor. Porque, amados hermanos, este trabajo del evangelismo no solamente se hace con palabras, sino que se hace también con hechos. Y en muchos de los casos, los hechos son los que tienen más peso que las palabras. Gloria al nombre del Señor. A su nombre sea la gloria. Muchas veces nuestro estilo de vida es lo que golpea el corazón y las bases de otras personas en decidir aceptar a Cristo como su Salvador. Y no tanta palabrería que muchas veces podamos decir. ¿Cuántas personas no han llegado a la iglesia solamente por ver el testimonio de otro? A veces tal vez ni se le ha hablado, ni se le ha invitado, ni se le ha dicho que acepte al Señor. Pero muchos, ellos mismos se invitan y le dicen a usted: lléveme un día ahí a esa iglesia donde usted va. ¿Por qué? Por lo que ha visto en su vida, por lo que ha visto en mi vida. Gloria al nombre del Señor. A su nombre sea la gloria. Amén, hermanos. Bendito sea el nombre del Señor. Esa es la realidad. Y por eso es que se hace tan difícil llegar a nuestra familia, porque ellos sí nos conocen. Ellos sí saben quiénes somos. Ellos saben, gloria al nombre del Señor, de una y otra manera, ellos saben verdaderamente quiénes somos. Ellos saben si de verdad tenemos a Cristo en el corazón. Gloria al nombre del Señor. ¿Cuántas personas que son tan ingratas en sus casas salen a evangelizar a los parques, a los buses, y muchos los escuchan y se admiran y dicen: ay, qué tan fiel cristiano? Pero en su casa es otra cosa completamente diferente. Bendito sea el nombre del Señor. Amén, hermano. Pero para hacer esta labor no solamente hay que tener habilidad para hablar, para expresarse, sino hay que tener también experiencia. Hay que haber sufrido una experiencia con Dios. Alabado el nombre del Señor. ¿Por qué le digo esto? Porque el que sufre esa experiencia cambia. El que tiene ese encuentro, hay cambio en su vida. Y son cambios tan radicales que, aunque usted no diga nada, las personas de alrededor se dan cuenta. ¿Usted cree que los vecinos que nos rodean no se dan cuenta de quién verdaderamente es cristiano y quién no? Ellos lo saben. Nosotros, porque no estamos allá preguntándole, pero ellos saben. Ellos quizá pueden decir desde los balcones de sus casas: ese que va saliendo ahí, ese no es cristiano, yo lo he visto, gloria al Señor. Yo lo he visto allá molestando muchachas, yo lo he visto por allá hablando lo que no se debe, lo he visto por allá metido en las casas de billar, lo he visto por allá jugando cartas, etcétera. Alabado sea el nombre del Señor, a su nombre sea la gloria. Porque en este trabajo es importante esa experiencia que cambie, esa experiencia transformadora, esa experiencia que produce cambios rotundos. Yo he oído y he podido conocer personas que han aceptado a Cristo un día determinado, y ese mismo día cuando llegan a su casa, sin haber dicho nada y sin contar lo que ha pasado, la familia le pregunta muchas veces, su esposa o sus hijos: ¿a usted qué le pasó? ¿Qué le hicieron? Como que viene diferente. ¿Tiene algún problema? Gloria al nombre de Dios. Amén. ¿Por qué? Porque se ve, se refleja. Por eso la Escritura, el Señor nos dijo que éramos la luz del mundo, que éramos como la sal de la tierra. Eso habla de que en nosotros debe de haber algo diferente que la gente del mundo no conoce, no ha experimentado, y que cuando lo ve reflejado en usted o en mí, se impactan, se asustan, se asombran, preguntan: ¿cómo es que usted es así? Gloria al nombre del Señor. Y lógicamente no es algo nuestro, es la gracia de Dios que ha caído sobre nuestra vida, hermanos. A su nombre gloria para siempre. Eso es necesario. Lo que pasa es que se nos ha olvidado. Quizá el enemigo, de una manera astuta, nuevamente nos ha involucrado. Y muchas personas y mucha iglesia del Señor en el mundo se ha esforzado y ha invertido la cantidad de dinero, de tiempo, de esfuerzo que usted quiera en llevar esta palabra. Y no lo estoy menospreciando. Eso es bueno. Eso es especial. Qué bueno que la palabra de Dios sea predicada por todos los lugares. Qué bueno que hayan vallas publicitarias que hablen de Dios. Qué bueno que hayan programas radiales, emisoras de radio, canales de televisión. Qué bueno. Qué bueno que haya tratados, que haya literatura, que hayan libros. Qué bueno que hayan conferencias, expositores. Todo eso es maravilloso, eso es bueno. Pero eso le daríamos un toque todavía de mayor efectividad si nosotros comenzamos a vivir verdaderamente lo que dice la Biblia, a demostrar que lo que decimos es la verdad. Amén, hermanos. Por ejemplo, usted como padre de familia, ¿cómo quiere que sus hijos le crean que Dios es amor si usted no tiene ese amor? Gloria al nombre del Señor. Si usted es un tirano. Y no estoy refiriéndome a alcahuetería, pero sí me refiero a amor. Gloria al nombre del Señor. Al amor que Dios da, al amor que Dios nos da, que nos ha enseñado. Gloria al Señor. ¿Cómo queremos que ellos crean en Dios como lo mejor si usted o yo, que profesamos estar cerca de Él, somos tan diferentes a como dice la Biblia? Alabado el nombre del Señor. Predicamos que en Dios hay gozo, pero quizá nosotros somos los más amargados de la casa. Predicamos que Dios es amor, y quizá nosotros somos los más odiosos de la casa. Gloria al nombre del Señor. Hablamos de que en Dios hay paz, y quizá nosotros somos los más impacientes. A su nombre sea la gloria. Entonces el mensaje está distorsionado, porque hablamos de un Dios que da gozo, pero yo vivo amargado. Y yo digo que estoy con Dios y que Dios es gozo y es alegría, pero mi semblante es de amargura. Mi trato y mi vocabulario es de amargura. Alabado el nombre del Señor. Hablamos de que en Dios somos más que victoriosos, pero mi vocabulario es de perdedor. Es de una persona que siempre está en derrota, que siempre está derribado. Gloria al nombre del Señor. Hablamos de que Dios provee, pero yo no creo que Él me provea. Yo siempre estoy por ahí viendo de dónde logro sacar, porque no creo que Dios me vaya a dar. Entonces ese mensaje que se transmite se distorsiona, y ahí es donde la efectividad de la predicación no llega a nuestros familiares. Porque le digo algo, es fácil hasta cierto punto, Es fácil salir a un parque y hablarle a todos los que usted mire por ahí sentados sin hacer nada, hablarles del Señor. Eso es fácil. Hasta cierto punto es sencillo. Y Dios le utilizaría. Y usted se desboca en hablar y en enseñar y le puede dar un paseo por toda la Biblia. Y esa persona decir: Dios mío, este hombre de verdad que es un erudito. Pero hacer eso con su esposa que no conoce al Señor, o con su esposo, o con sus hijos, o con sus padres, con los que usted vive en su casa, ahí la situación cambia. Porque si no hay una verdadera entrega en usted o en mí, si no ha habido una verdadera experiencia, entonces, aunque usted diga algo, su testimonio o mi testimonio lo va a distorsionar, lo va a opacar. Y dirá: bueno, él habla una cosa, pero vive otra. Gloria al nombre del Señor. A su nombre, gloria para siempre. Amén, hermanos. Gloria a Dios. Ahí es donde se ve entonces la urgencia. Y creo que lo que la iglesia necesita hoy en día más que nunca es vivir lo que está predicando, vivir lo que está enseñando. Si nosotros decimos que Dios es el verdadero Dios, hay que vivir para Él de verdad. Hay que ser como Él quiere. Hay que hacer lo que a Él le gusta. A su nombre, gloria. Si decimos verdaderamente que Él es el único Dios, Él debe de ser lo más importante para nosotros. En nuestra boca solo debe de existir su nombre, para alabarlo, para adorarlo y para explicarle al mundo que Él es el verdadero Dios. Pero para eso se necesita esa experiencia personal. Mire, este hombre que leíamos en Hechos, note usted en el capítulo 17, en el verso número 27 en adelante, estamos hablando de un carcelero. Pero este hombre, o esta parte que leí, corresponde a un bloque completo de un episodio que viviera Pablo y Silas en Filipos. ¿Qué es lo que sucede? Ellos caen presos por predicar el evangelio. Detrás, luego de una mentira, son azotados vilmente y son metidos a la cárcel como los peores delincuentes, como hombres que eran de que era necesario que murieran, azotados de una manera cruel. Gloria al Señor. Y el carcelero recibe orden que los meta en la celda de más adentro, y allá los metió. Pero primera, unos versos anteriores nos dice que este hombre, que Pablo y Silas, al estar ahí presos, cantaban himnos a Dios, que estaban alabando al Señor. Eso es algo maravilloso, eso es algo grande. Yo siempre me he preguntado qué hubiera hecho yo estando en la condición de ellos, y ahora lo invito a usted, qué hubiera hecho usted, que luego de libertar a una muchacha y de predicar la palabra de verdad, lo coja una revuelta y a través de unas mentiras lo azoten, que lo dejen casi medio muerto, y que luego lo metan a la cárcel y lo amarren a un cepo injustamente. ¿Qué hubiéramos hecho nosotros? ¿Hubiéramos podido cantar como cantó Pablo y Silas? ¿Hubiéramos sido capaces de alabar a Dios? ¿Hubiéramos sido capaces de adorar el nombre del Señor? Porque por causa de Él estaba nuestro cuerpo reventado. Gloria al nombre de Dios. Ahí está el secreto. Pero estos hombres, Pablo y Silas, sí lo pudieron hacer. Ellos sí alabaron a Dios y comenzaron a cantar himnos. Y nos dice ahí claramente unos versos antes, en el verso 25, que todos los presos lo oían. Todos los presos escuchaban cómo estos dos reos nuevos, que habían acabado de azotar, que quizá no tenían ni fuerzas para pararse y sostenerse en pie, desde su celda comenzaban a cantar himnos a Dios, comenzaban a alabar a Dios, comenzaban como de alguna manera a glorificar al Señor por lo que les había sucedido. Y qué maravilloso, porque desde ahí comienza el trato para este carcelero. Si los presos lo oían, el carcelero los tuvo que haber oído también. Tuvo que haber escuchado lo que estaba pasando y tuvo que haber de alguna manera aceptado. Porque si usted se da cuenta al final de la historia, cuando sucede el terremoto, el carcelero corre a donde está Pablo y Silas. No corrió para otro lado. Algo vio en ellos. Él sabía que estos dos eran los responsables de lo que estaba pasando en ese momento y se acercó a ellos. ¿Por qué? Por lo que vio y oyó. Gloria al nombre del Señor. A su nombre sea la gloria. Porque no vio personas que estuvieran reclamando, que estuvieran alegando, que estuvieran recriminando lo que les habían hecho o su situación, sino que vio a dos hombres que, a pesar de ser brutalmente golpeados, todavía podían levantar lo poco que les quedaba de fuerzas, las usaban para abrir la boca y decir gloria a Dios en las alturas. Alabado sea el nombre de Jehová, exaltado sea el nombre del Señor. Oh, a su nombre sea la gloria. A su nombre sea la gloria. Eso es lo que impacta a este hombre. Bendito el nombre del Señor. Hermanos, aún en los momentos más difíciles de prueba de nosotros, nuestra vida, nuestra reacción puede ayudar, puede colaborar en el acercamiento de otros a la presencia de Dios. ¿Cuántos de nosotros a veces hemos cometido el error de recriminar o de reprochar alguna situación que nos está pasando y los demás que están a nuestro lado escuchando? ¿Cuánto no alguna vez han llegado a su casa molestos porque se enteraron que otro estaba hablando de ellos? Y por allá en medio de la mesa, con sus hijos inconversos, con su esposo inconverso, suelta ya su enojo, su molestia. Es que me enteré que la hermana fulana, que es la más consagrada, estaba hablando de mí tal cosa y la encontramos diciendo de mí tal otra. Qué decepcionante. ¿Cómo es que pasa eso? Y los que están al lado, que no conocen a Dios, escuchando. Y después usted se pregunta, ¿y por qué no querrá aceptar al Señor? Cuando nosotros mismos hemos cometido el error más grande de nuestra vida. Alabado el nombre de Dios. Hermano, no hay excusa para que nosotros reprochemos a Dios. Él jamás nos ha propuesto una vida de rosas. Nunca nos ha propuesto una vida sin problemas. Al contrario, todo lo que Él nos dice a través de su palabra es: vengan a mí y van a tener problemas. Les aseguro que van a tener problemas. Les aseguro que van a tener momentos difíciles. Les aseguro que van a perseguirlos. Les aseguro que van a hablar en contra de ustedes mintiendo. Les aseguro que van a tener personas que les harán la contra en todo lugar donde ustedes vayan. Pero también Él dijo: pero les aseguro que yo estoy también con ustedes hasta el fin del mundo. Les aseguro que yo he vencido al mundo. Confiad, yo estoy con vosotros. A su nombre sea la gloria. Le sucede algún problema, le pasa algo, se entera de algo, alguien se levanta contra usted, no lo comente, no lo grite, no lo reproche. Al contrario, levante su voz y lo poco que le quede de fuerzas, como Pablo y Silas, alabe a Dios por la prueba, alabe a Dios por el desprecio, alabe a Dios por la situación mala, alabe a Dios por la cosa que le haya sucedido. Y eso hará que el corazón de los que están a nuestro lado vaya rompiéndose. A su nombre sea la gloria. Amén, hermanos. Yo he visto y he escuchado, conozco personas que han llegado al evangelio y que testifican y dicen: yo estoy acá porque tal persona me ha dado una lección, he podido aprender a través de ella. Gloria al nombre del Señor. Lo he visto mal. He visto cómo se han burlado de él. He visto cómo han sido de injustos. He visto cómo lo han menospreciado. He visto cómo han hablado de él mentiras. He visto cómo le han hecho cosas terribles. Y esa persona nunca ha levantado su mano, nunca ha levantado su voz en reproche, sino que al contrario, cada vez que él se entera, alaba a Dios, glorifica a Dios, exalta a Dios. No tiene nada en la nevera para comer y siempre hay una alabanza al Señor, siempre hay una gloria, siempre hay algo que exalta a Dios. A su nombre gloria en esta hora. Eso es lo que le da peso a cada palabra que sale de nuestra boca. Y esto es lo que muchas veces impide que nuestra familia llegue al Señor, llegue al Cristo de la gloria. Nuestro testimonio flojo, débil. ¿Y cómo se puede fortalecer? Únicamente teniendo una experiencia con Dios. teniendo ese valor que se recibe a través de un encuentro con Dios. Este carcelero primero comienza a ver que, que estos hombres ahí metidos alaban a Dios, cantan himnos y están adorando y están exaltando. Y luego dice que de repente, después de medianoche, sobrevino un terremoto de tal manera que los cimientos de la cárcel se sacudían y todas las puertas se abrieron y todas las cadenas se soltaron. Esto no solamente fue una experiencia para Pablo y Silas, esto también fue una experiencia para el carcelero. Porque ¿cómo es eso que él está ahí oyendo que otros cantan y de repente comienza el gran terremoto? Regularmente, ¿qué es lo que hace uno cuando hay un terremoto? Salir corriendo para campo abierto. Gloria al Señor. No le importa que se quede adentro lo que se quede, escapa por su vida. Pero en este caso, este hombre comienza a tener la experiencia de ese tremendo terremoto que nos dice el escritor, y de alguna manera trata de darnos a entender cuán fuerte fue que los cimientos de la cárcel se sacudían. Gloria al Señor. Y luego mira con sus ojos que las puertas de la cárcel se abrieron solas. Pero para más asombro de él, se da cuenta que las cadenas se rompieron, se soltaron. Gloria al nombre de Dios para siempre en esta hora. Esa no solamente fue una experiencia para Pablo, fue una experiencia para él mismo. Él se dio cuenta que lo que estaba pasando, y entendió que lo que estaba sucediendo no era algo normal, no era algo de todos los días, no era algo que todos tenían, no era algo que cualquier preso podía hacer. Él comprende que esos dos individuos que acaban de llegar, en ellos hay algo diferente, en ellos hay algo especial, en ellos hay algo tremendo. Alabado el nombre del Señor. En ellos hay algo, y a ellos los conoce alguien tan poderoso como para mover la tierra, como para soltar las cadenas, como para abrir la puerta de la cárcel. A su nombre sea la gloria. Y a mí me sorprende, porque en qué momento, por ejemplo, en qué momento nos dice la escritura que Pablo y Silas lo evangelizaron. No nos lo dice. En ningún momento nos dice que ellos, antes de entrar a la cárcel, le dijeron: oye, carcelero, Jesús te ama, etcétera. No, ellos fueron metidos allá. Lo único que hicieron fue cantar. Gloria al nombre del Señor. A su nombre gloria. Quizá para ellos era algo natural estar golpeados, estar presos, y lo que hacían era cantar. Pero para el otro no. El otro veía las cosas desde otra perspectiva. El otro decía: ¿cómo puede ser que estos están azotados, golpeados injustamente, allá metidos en ese pozo, en esa cárcel, al final, como los peores criminales, y todavía se ponen a cantar, y todavía se ponen a alabar a ese su Dios? Gloria al nombre del Señor. A su nombre sea la gloria. Porque aunque no lo crea, la gente se da cuenta, las personas saben cuando alguien es verdaderamente de Dios y cuando es un religioso. A su nombre sea la gloria. A su nombre sea la gloria. Y luego, a través de los cantos, él ve que comienza a suceder todo este desorden, todo este terremoto. Cómo se comienzan a soltar las cadenas, cómo las puertas se abren, etcétera, etcétera. De tal manera que cuando el hombre vio eso, dice la escritura que el carcelero, despertándose, viendo abiertas las puertas, sacó la espada y se iba a matar, porque pensó que los presos se le habían escapado. Gloria sea el nombre del Señor. En algún momento el hombre se queda dormido y luego lo despierta este tremendo terremoto. Y qué terrible, porque cuando el hombre piensa matarse, Pablo le clama a gran voz, le grita y le dice: no te hagas daño, aquí estamos todos. Gloria al nombre de Dios. Entonces, hasta ese momento, el carcelero pide una luz y corre temblando hasta donde están ellos, y se postra a los pies de Pablo, de Silas, y les dice: señores, ¿qué debo de hacer para ser salvo? Alabado sea el nombre del Señor.
2: una experiencia directa, una experiencia poderosa, que le enseña a este carcelero que Jehová es el Dios verdadero. Que el carcelero logre entender que el Dios de estos hombres es el Dios verdadero. Que en medio del caos, que en medio de la incertidumbre que se está viviendo, hay una voz apacible que le dice: no te hagas daño, aquí estamos. Una voz de confianza. Porque yo le digo algo: cuando Dios es nuestro verdadero Dios, cuando el Señor verdaderamente es nuestro principal Señor en nuestra vida, oh hermano, hay paz. De verdad hay paz. Puede estarse matando la gente, puede estarse cayendo el sol en pedazos, puede salirse el mar, puede abrirse la tierra, donde quiera abrirse, que hay paz, hay seguridad, hay quietud en nosotros. ¿Por qué? Porque hay una confianza. Y esto nos está hablando ¿de qué? De fe, de que hemos creído en un Dios verdadero, y de que pase lo que pase, yo sé que estoy agarrado de la mano de Dios. Y que se hunda lo que se hunda, yo sé que estoy agarrado de la mano de Dios. Y de que se salga el mar donde se salga, yo sé que estoy agarrado de la mano de un Dios verdadero. Y que Él tiene el control de mi vida. Y si me voy a morir, me muero agarrado de su mano. Y si sobrevivo, sobrevivo agarrado de su mano. A su nombre sea la gloria. Hay paz en el corazón. Hay confianza, hay fe de que no hemos creído en un Dios de papel, en un Dios de que la religión nos ha vendido, en un Dios que nuestra mente se ha inventado, sino en un Dios real, que hemos visto su poder, que hemos contemplado su gloria, que hemos sentido su presencia, que hemos contemplado su gracia, que hemos sentido su benevolencia en nuestra vida. Amén, hermanos. Este hombre tiene esa experiencia maravillosa. Pero luego, cuando este hombre se rinde y le dice: bueno, ¿qué debo de hacer? Entonces el apóstol Pablo le dice: cree en el Señor Jesucristo. Pablo y Silas le dicen: cree en el Señor Jesucristo y serás salvo, tú y tu casa. Y ese cree nos está hablando de fe. Nos está hablando de confiar en Él. Alabado sea el nombre del Señor. Y note que el primer paso que ellos le dicen es: cree en el Señor Jesucristo y serás salvo. En otras palabras, ten fe. Ten fe en Jesucristo. Cree que Jesucristo es el Hijo de Dios. Cree que Jesucristo es el Salvador del mundo. Cree que Jesucristo es el camino, la verdad y la vida. Cree que Jesucristo es el Hijo de Dios. Cree que está sentado a la diestra del Padre. Cree que Él te puede levantar. Cree que Él te puede libertar. Cree que Él te puede sanar. Cree que Él puede romper tus cadenas. Alabado el nombre del Señor. Está hablando de fe. Está hablando de creer, de confiar, de estar seguros. Le hago una pregunta: ¿cuántos verdaderamente aquí en esta tarde están seguros de que Jesucristo es el Hijo de Dios? A su nombre sea la gloria. A su nombre sea la gloria. ¿Cuántos estamos seguros de que Jesucristo es real? ¿Cuántos estamos seguros de que Jesucristo resucitó al tercer día y está a la diestra del Padre? ¿Cuántos creemos que en Jesucristo hay poder? Bueno, usted ha dicho ya amén. Ya usted lo ha afirmado. Ahora lo tiene que demostrar. Ahora lo tiene que demostrar. Ya no solo decirlo, ahora hay que demostrarlo. Cuando venga el diablo, no hay que tener temor. Cuando venga la escasez, no hay que tener temor. Cuando vengan los problemas, no hay que salir huyendo. Cuando vengan las circunstancias difíciles, hay que hacerle frente. Porque con nosotros está ese verdadero, ese real, ese que todo lo puede, está con nosotros. A su nombre gloria. A su nombre gloria. Eso es lo que impactará al mundo, a nuestra familia. Esa confianza, esa fe en Dios. Pero eso se da a través de esa experiencia. Este carcelero tuvo la mejor experiencia de su vida. Y ellos le dicen: cree. Lo primero que tiene que hacer para ser salvo es cree. Pero luego ellos le añaden y le dicen que será salvo él, pero también su casa. ¿Se da cuenta la importancia que hay entonces en ese creer? En tener esa convicción y esa fe en Jesucristo. Que no solamente llegaremos, no solamente llegará a nosotros, sino que llegaremos a todos los de nuestra casa, a los que nos rodean. A su nombre sea la gloria. El enemigo es astuto y muchas veces nos hace pensar que no ha valido la pena el esfuerzo, que no ha valido la pena el testimonio, que no ha valido la pena la entrega, que no ha valido la pena el trabajo que usted ha hecho, que no ha valido la pena, que no ha valido la pena la santidad que usted ha mantenido. Eso es lo que a veces el enemigo nos hace creer, que nuestros familiares no se han dado cuenta, que no les ha importado en nada todo lo que nosotros nos hemos esforzado, los cambios que hemos hecho, cómo hemos sido transformados. Pero hoy la palabra nos enseña que si nosotros creemos verdaderamente en Él, no solo la salvación llegará a nosotros, sino llegaremos a los que nos rodean también. Si usted realmente vive este evangelio, hermano, por muy perdido que sea su esposo, por muy atea que sea su mujer, o sus hijos, o sus padres, si usted ha creído en este Jesús de Nazaret, en este Dios del que habla la Biblia, y vive para Él, y cree en Él, y confía en Él, por muy ateo que sea el que sea, esta palabra y este testimonio suyo o mío le quebrará la coraza de su corazón. En algún momento tendrá que reconocer que realmente lo que usted confiesa o yo confieso es la verdad. Porque no solamente serán palabras, sino habrá un testimonio, habrán hechos que le sacudirán el corazón por completo. Y esto es lo más maravilloso. Aquí es donde está el secreto, hermanos. Queremos ser una iglesia exitosa. Queremos ser creyentes exitosos en nuestro evangelismo. Queremos ser creyentes exitosos en la predicación de la palabra. Hay que empezar a vivir esta palabra. ¿Por qué cree que muchos estudiantes en sus colegios ni dicen que son cristianos? Porque sus amigos saben quiénes son verdaderamente. Amén. Y también en los trabajos. Usted ha tenido la libertad de decir en su trabajo: yo soy evangélico y creo en Cristo Jesús y soy un hijo de Dios. ¿Ha tenido la libertad de hacerlo? ¿Lo ha hecho? ¿Lo ha podido hacer con libertad? ¿Por qué muchos se quedan callados? ¿Por qué muchos, mientras ni sepan mejor? ¿Por qué algunos ni siquiera cargan la Biblia? Porque no quieren que se enteren. Porque saben que hay algo ahí que les va a pisotear. Porque saben que hay algo guardado que echa abajo todo lo que puedan decir. Qué triste, hermano, de verdad. Pero es la realidad que vivimos. Qué triste cuando usted diga: mire, yo soy cristiano, y los demás que ya tienen años de conocerlo digan: ¿de verdad? ¿Usted es cristiano? Eso es triste. Eso nos debe sacudir por dentro. No podemos reírnos ante eso, sino que lo que nos debe dar es temor. Nos debe dar es un mover dentro de nosotros y decirnos: bueno, realmente entonces, ¿qué pensó que yo era? ¿Otro religioso más? Gloria al nombre del Señor. Porque muchos se asombran y dicen: usted también es cristiano. Ah, yo no sabía. Por algo está diciendo eso. Algo hemos hecho que ha negado nuestra fe. Pero si nosotros vivimos para Él de verdad, si creemos en Él y nos entregamos, y tenemos esa experiencia sobrenatural de Dios en nuestra vida, hermano, no hay necesidad ni de decirlo. La misma gente dice: esta persona ha de ser un evangélico, esta mujer ha de ser una evangélica. Aunque no le he visto Biblia, no sé, ni siquiera le he hablado, pero la apariencia que tiene, mire cómo habla, mire cómo mira, mire cómo camina, mire cómo se distingue, mire cómo se presenta. Alabado sea el nombre del Señor. A su nombre sea la gloria. Y algunos dicen, yo no sé, pero algo hay en esa persona que a mí me da fe de que esa persona es diferente, de que esa persona tiene a Cristo en el corazón. Es que el Espíritu da testimonio. A su nombre gloria. A su nombre gloria.
1: Qué bendición. Este hombre tiene esa experiencia grande. Y cuando entiende que debe de creer en el Señor Jesucristo, ellos le dicen primero, cree, cree. Y luego dicen en el verso 32, que entonces después le hablaron la palabra del Señor. Pero me impacta de tal manera que en el verso 31, desde el verso 30, la plática es entre Silas, Pablo y el carcelero. Pero ya en el verso 32, ellos aparecen predicándole la palabra del Señor, ya no solo al carcelero, sino nos dice que a todos los que estaban en su casa. Y esto, cuando uno lo lee, de alguna manera pareciera ser referirse allá, al episodio de aquella mujer samaritana, de aquella mujer que salió un día al pozo de Jacob, donde siempre salía a tomar, a coger agua, un día común, cotidiano, y allá se encontró un personaje sentado que le dijo, dame de beber, gloria al nombre del Señor. Ese día fue el día más importante de esta mujer samaritana. Ese día fue descubierta toda su vida. ¿Y qué fue lo que hizo cuando ella recibió ese mensaje del Señor y le descubre su vida? Salió corriendo para su ciudad y comenzó a gritarle a la gente, venga, allá hay un hombre y me parece que es profeta, porque me ha dicho todo lo que yo he sido, gloria al Señor. Y la Biblia dice que le hicieron caso y que fue mucha gente la que llegó allá y que después de oír a Cristo le decían, ya no creemos solo por lo que tú dijiste, sino ahora nosotros somos testigos y hemos visto y hemos oído lo que es este hombre, alabado sea el nombre del Señor. A su nombre sea la gloria. Amén, hermanos. Algo llevaba esa mujer después de ese encuentro. Algo tenía encima que la gente dijo, vamos, esta mujer no está como siempre. Esta mujer no es la misma de siempre. Esta mujer trae algo diferente. Vamos a ver quién es ese personaje. Y cuando llegaron allá, era Cristo el que estaba hablando con ella. Oh, gloria sea el nombre del Señor. Hermano, eso es lo que necesitamos de verdad. Eso es lo que el mundo está esperando de la iglesia. Esto, no tanto palabras, sino vivencia, vida, gloria al nombre del Señor. Que hablemos de un Dios vivo, pero que en nosotros se refleje la vida. Que hablemos de un Dios que es la libertad, pero que nosotros nos manifestemos libres verdaderamente. Que hablemos de un Dios que rompe cadenas y que nosotros ya no tengamos ninguna cadena todavía encima, sino que podamos decir, somos libres, porque Cristo rompió mis cadenas, porque Cristo me hizo libre. A su nombre sea la gloria. A su nombre sea la gloria. Eso es lo que está esperando su familia de usted. Que le demuestre que el Dios que usted tanto habla es el Dios verdadero. Que lo pudo cambiar. Que lo hizo diferente. Que le cambió el vocabulario. Que le cambió las costumbres. Que le cambió la forma de pensar. Que le cambió la forma de vestir. Que le cambió la forma de ser. Que le cambió la forma de vivir. Que lo hizo una nueva criatura. A su nombre sea la gloria.

Gloria al Señor. Le digo algo en el amor de Dios. Y esto es como para retarnos a nosotros mismos y poder decir, bueno, ¿en qué he fallado? Pero si usted tiene un miembro en su casa, un miembro de su familia que no ha querido venir al Señor, gloria a Dios, pregúntese, examine qué tanto tiene usted que ver ante ese escepticismo. ¿Qué tanto tengo que ver yo ante ese alejamiento de esa persona? Porque el Evangelio es poder de Dios. No sé si usted lo cree, pero yo sí lo creo. El Evangelio es poder de Dios para salvación. Aleluya. Es verdad. Cada persona toma la decisión. Cada persona decide si sí o si no. Pero si nosotros damos testimonio fidedigno de Dios en nuestra vida, hay un porcentaje alto de posibilidades de que la persona se decida por acercarse a Dios. Algunos no lo harán en el mismo momento. Algunos se tardarán meses o quizá algunos años. Ya el momento de Dios está para su vida. Pero eso influye, hermano. Eso influye. Aunque usted no lo crea, eso da peso. Alabado sea el nombre del Señor. A su nombre sea la gloria. Este hombre llevó a Pablo y a Silas. De alguna manera los presentó con los de su casa. De alguna manera les llevó a los de su casa y los sentó ahí con él. Y ellos le hablaron la palabra. Y dice que él los tomó en ese mismo momento, les lavó las heridas y enseguida se bautizó él y todos los suyos. A su nombre sea gloria. ¿Quién sufrió la experiencia? ¿La mujer de él? No. ¿Los hijos de él? No. El relato no nos dice que estuvieran con él. El que vivió esa experiencia poderosa fue él. Pero de alguna manera, cuando este hombre llegó hasta donde estaba esa familia, algo tuvieron que haber visto en él. Algo tuvieron que divisar en él. Que dijeron, no, vamos, vamos, vamos allá donde usted dice, gloria al Señor. Y al oír esa palabra, aceptaron esa palabra y aceptaron ser bautizados. Gloria al nombre del Señor. A su nombre sea la gloria. Oh, hermanos, ¿se da cuenta qué importante es que nosotros podamos tener una evidencia verdadera en nuestra vida? Que no solamente sea una palabra predicada, sino una palabra vivida. Que podamos penetrar la mente y el corazón de muchos más, no por nuestra buena oratoria únicamente, sino por nuestra vida, por lo que reflejamos, por lo que tenemos dentro de nosotros, por lo que verdaderamente somos. Alabado sea el nombre del Señor. A su nombre sea la gloria. Si otro quiere ser perdido, que sea perdido. Si otro quiere ser rencoroso, que sea rencoroso. Si otro quiere ser vengativo, que sea vengativo. Si otro quiere ser orgulloso, que sea orgulloso. Si otro quiere ser amargado, que sea amargado. Pero usted y yo no podemos ser así. Somos luz. Estamos aquí representando el Evangelio de Jesucristo. Somos de alguna manera embajadores del reino de Dios aquí en la tierra. ¿Cómo conocerá la gente al Señor? A través de usted y de mí, a través de la iglesia, a través de nuestra vida, sabrán quién es verdaderamente el Señor. Oh, a su nombre gloria. Aleluya. Y cuando uno medita esto, realmente creo que casi todos debemos de decir, Señor, perdóname. Porque creo que hemos fallado. Porque creo que hemos sido malos representantes en más de una ocasión. Quizá cuando lo han traicionado. Quizá cuando se han levantado contra usted. Usted ha dicho las cosas que no tenía que decir. Han salido de su boca palabras hirientes que han alejado a los que han estado a su lado. Porque usted en su casa es como es. En su familia usted es tal y como es. ¿Quiere saber realmente cómo es usted? Dígale a su esposa y a sus hijos, a ver, dígame cómo soy yo. Ahí va a saber realmente quién es. Porque uno tiene una perspectiva diferente. Uno pensará que uno es el gran amoroso. El amor en vida,
Y allá los otros le dirán, no.

0: usted no es a ningún amor. Gloria al nombre del Señor. A su nombre, gloria. Amén, hermano. Y por eso es que uno se tiene que tomar el corazón y decir: Dios mío, ¿cuántas personas no estarán aquí por mi culpa? ¿Cuántos no han llegado aquí por mi mal testimonio? ¿Cuántos no han llegado aquí por yo haber sido una mala imagen? A su nombre, gloria. Recuerde eso siempre, hermano. Siempre que usted cometa o yo cometa una locura, no solamente quedamos mal nosotros, estamos haciendo quedar mal a la obra de Dios. Hacemos quedar mal a Dios, hacemos quedar mal a la iglesia, hacemos quedar mal al pastor, a los hermanos. Porque cuando lo ven de esa manera dirán: así han de ser todos, así han de ser todos los que allá van, así ha de ser el pastor que les predica, y de hecho así ha de ser el Dios que ellos tienen. Gloria al nombre del Señor. ¿Se da cuenta hasta dónde llega la responsabilidad realmente de ser testigos fieles de Cristo en la tierra? Si usted puede acercarse, y esto es algo real, no tengo una estadística concreta, pero estoy seguro que el número es alto. Si usted habla con muchas personas de que el Señor, muchos le dicen que no asisten a una iglesia, no porque no crean en Dios, sino porque fueron víctimas de un mal cristiano. Fueron víctimas de un cristiano mentiroso, ladrón, estafador, embustero. Y algunos le podrán decir, gloria al Señor, que también un cristiano o una cristiana le robaron la mujer o el marido. Y nosotros queremos que la gente venga a la iglesia. Y muchos pisoteando el evangelio del Señor con ese comportamiento, con esa forma de ser. Alabado sea el nombre del Señor. A su nombre sea la gloria. Y usted podrá decir: bueno, pero no todos somos así. Eso es verdad. Pero usted sabe que la mala fama se corre más rápido que la buena. Usted llega a un lugar y lo atienden bien, allí se queda contento y se lo cuenta a dos o tres. Pero vaya y que lo atiendan mal, hasta el piloto del bus le dice: nunca venga a ese lugar donde usted me vio salir, ahí es horrible. Gloria al nombre del Señor. Y muchos hay así. Muchos no creen en la iglesia, no porque les haya hecho algo a la iglesia, sino porque uno llamado cristiano les estafó, les robó, los envolvió, los engañó. Gloria al nombre del Señor. A su nombre sea la gloria. Creo que es tiempo de levantar la imagen del evangelio. Creo que es tiempo de decirle al mundo que sí hay un Dios verdadero, y que sí habemos hijos de Dios de verdad, que amamos a Dios, que tenemos errores, pero que amamos a Dios, que luchamos por tener un buen testimonio, que luchamos por ser íntegros, que luchamos por ser santos, porque nuestro Dios es santo, que luchamos de ser puros, porque nuestro Dios es puro, y que en nosotros refleje la luz del evangelio, la vida del evangelio. No se ha dado, por ejemplo, usted va a saludar a alguien en la calle, por allá, en un poste, quizá todo amargado, así todo arrugado, como cara de bulldog. Y usted se le acerca y comienza a hablar con él, y de repente le dice: no, yo soy cristiano, yo voy a la iglesia, yo digo gloria a Dios, pero con una cara larga, amargada. ¿Acaso no se sorprende uno? ¿Qué dice uno? Dios mío, ¿qué le pasará a este hombre? Y eso que va a la iglesia donde no fuera. Gloria al nombre del Señor. No, nosotros tenemos que reflejar lo que Dios ha hecho en nosotros. Alabado sea el nombre del Señor. ¿Acaso Dios no ha puesto gozo en su corazón y en el mío? Por lo menos en el mío Dios ha puesto gozo, hermano. Dios ha puesto alegría. Y a pesar de los problemas y de las cosas que vengan, han habido momentos que ha habido que llorar. Allá llorará, escondido en un lugar. Allá solo derramará sus lágrimas sin que nadie lo vea. Pero mientras esté al frente, mientras esté al frente de demás personas, hay que seguir diciendo que en Dios hay victoria, que en Dios hay vida, que en Dios hay salud, que en Dios hay gozo, hay paz, hay paciencia, hay benignidad, hay bondad, hay mansedumbre, hay templanza, que en Dios hay vida. A su nombre sea la gloria. Está pasando una enfermedad terrible, dele gloria a Dios. Demuéstrele a los demás enfermos los últimos días que le queden en la camilla ahí alrededor del hospital, todos los que tenga a su lado, dígale: oiga, estoy feliz, estoy contento porque me voy a reunir con mi Dios. Estoy a punto de llegar a la presencia de mi Creador, de mi Salvador, de mi Libertador. Así que le invito a que usted también acepte a Cristo y nos miremos un día en el cielo. Pero ¿qué es lo que hace la mayoría? Llorar, quejarse. ¡Ay! ¡Ay! ¡Ay! Y se une al coro de los llorones, de los quejambrosos. No, si hemos creído en un Dios verdadero, hay que darle la gloria a Él. Si llegó el día de morir, pues hay que morirse, y hay que morirse contento. No hay nada mejor que ver uno que se va a morir, y se va a morir contento, hermano. Y ojalá puedan decir eso de cada uno de nosotros. Hasta el último día se murió contento este hombre. No decía otra cosa que aleluya, gloria a Dios, Cristo vive, alabado el nombre del Señor. Eso vale más que mil palabras. Porque el enfermo que esté a su lado, tal vez puede ser una enfermedad menor, y dirá: Dios mío, este que está a punto ya de morirse y está con esa alegría y está con esa seguridad. No, yo quiero también tener ese Dios. Yo quiero también ser así el día que me vaya a morir. Alabado sea el nombre del Señor. Hermano, es que tener el Evangelio es un estilo de vida verdadero, es un cambio de vida verdadero, es algo que se lleva en los huesos, en el corazón. A su nombre gloria, a su nombre gloria, aleluya. Piense qué haría su familia si usted cambia hoy, desde hoy. ¿Qué harían si desde hoy lo miran a usted llegar con un semblante distinto, con algo dentro de usted diferente, que ya no es la persona que vive alegando día y noche, sino que ahora se ha vuelto una persona prudente, una persona paciente, una persona que ha sabido refrenar su lengua, una persona que ha sabido refrenar sus impulsos? Alabado sea el nombre del Señor, a su nombre gloria. ¿Cómo creerán de usted que Dios es amor si usted con una olla le parte la cabeza a su hijo? ¿Cómo quiere que el hijo diga: ay sí, Dios es amor, yo quiero el Dios de esta mujer? No, ¿quién va a querer ese Dios? Amor y pegándome con un sartén en la cabeza. Alabado sea el nombre del Señor, a su nombre sea la gloria. Termino con esto. Leía en una oportunidad un documento de historia, y narran acerca de la llegada española a América, allá a las islas de Cuba. Gloria al Señor, que en su momento se llamaba la Española, que todavía está en República Dominicana. Y narran que la entrada fue violenta en alguna ocasión, que fue algo terrible. Ellos llegaron imponiendo el cristianismo a través del catolicismo, pero lograron coger a varios caciques de los indios, y después de una gran golpiza y de una gran guerra los amarraron y estaban a punto de matarlo. Pero ellos tenían la idea de cristianizar a todos. Así que antes de matarlo le decían: oiga, nosotros lo vamos a matar, pero acepte la cruz y al Dios de la cruz para que usted sea salvo. Si no, va a ir a un lugar de condenación. Y el cacique, que muchos tienen la idea que eran como tontos o no sé, gloria al Señor, el escritor, el historiador apunta que el hombre le dijo: todos ustedes, ¿a dónde van? Ahí vamos a llegar. Si usted cree en él, todos vamos a estar allá. Y le dijo: no, me pierdo, porque yo no quiero estar donde estén ustedes. Aleluya. Y verdad que eso lo deja uno callado, sí, lo deja meditando. Porque uno dice: Dios mío, ¿qué ejemplo estaré dando a mis compañeros, a mis conocidos, a mis familiares? Este cacique pensó en su mente, meditó y dijo: no, si yo acepto esa religión, allá nos vamos a ver. Y si aquí me están haciendo todo eso, ¿qué no me harán allá? Y dicen que por la eternidad, no, me pierdo, me voy al otro lado. Gloria al nombre del Señor. Oh hermano, esta es una realidad que se vive hasta hoy. Y muchos por eso, a causa, no han llegado al camino del Señor. Pero si empezamos hoy, si nos decidimos hoy, ni siquiera mañana, hoy, que esta misma noche al volver a nuestro hogar la gente que esté ahí diga: ¿qué le hicieron? Alabado sea el nombre del Señor. Yo creo que las cosas van a cambiar. Y si la familia se logra unificar, y si la familia se logra edificar y se logra sostener en Cristo, Satanás no podrá detener el avance de la obra, porque la familia es sólida, es base dentro de una iglesia. Alabado sea el nombre del Señor. A su nombre sea la gloria. Levante su mano todo aquel que tenga familiares inconversos, fuera del Señor. Bueno, pues hoy Dios ha sido bueno, y ahí con su mano en alto, usted se va a parar y vamos a clamar por esa familia. Y vamos a decirle al Señor: Señor, vamos a llegar al mundo, pero primero voy a llegar a mi familia. Y el único que me puede ayudar eres tú. Si usted ama a su familia y si usted anhela que su familia llegue al Señor, yo le animo a que se ponga en pie. Si usted levantó su mano y que hoy con nombre propio usted le diga al Señor: salva a Juan, salva a Tomás, salva a Mateo, salva a Luisa, salva a Fernando, salva a fulano y a sutano. Gloria al Señor. Con nombre propio. Y dígale al Señor: suéltalo de las cadenas del diablo, rompe las cadenas del vicio, rompe las cadenas de la inmundicia, rompe las cadenas de la concupiscencia. Pero clame de verdad y pídale al Señor que Él haga algo hoy en usted y en su familia. Buen Dios y Padre que estás en los cielos, en el nombre de Jesús hoy clamamos. Gracias por tu palabra.
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1: Aleluya. La palabra dice que hemos sido resucitados con Cristo a una nueva vida. Estamos sentados en lugares celestiales con Él. Vamos a decirlo juntos con esta canción.

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Yo fui pastor, yo pastoreaba aquí, en esta iglesia, donde no hay nadie ya, porque creí que el dueño aquí era yo.

El fin de una vida sin Dios siempre será el desastre. Deja al Señor el control del timón de tu vida y llegarás al puerto seguro. Entrégale tu vida a Jesucristo.

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Eleva tu voz en cántico nuevo. Eleva tu voz al Señor. Refresca tu iglesia, Señor. Alaba y adora al Señor por su frescura en este lugar.

0: Gracias por refrescarnos, Señor. Gracias porque tú eres nuestro amparo, nuestra fortaleza. Nuestro pronto auxilio en las tribulaciones. Gracias, oh Dios, que podemos estar confiados en un amparo, que bajo de tus alas estaremos seguros. Gracias por ser nuestro amparo y nuestra fortaleza.
1: Si le entregas tu corazón a Dios y hacia Él extiendes las manos, si te apartas del pecado que has cometido y en tu casa no das cabida al mal, entonces podrás llevar la frente en alto y mantenerte firme y libre de temor. Ciertamente olvidarás tus pesares o los recordarás como el agua que pasó. Tu vida será más radiante que el sol del mediodía y la oscuridad será como el amanecer. Vivirás tranquilo porque hay esperanza. Estarás protegido y dormirás confiado. La experiencia más maravillosa de todas es conocer a Dios y andar de su mano. Esa experiencia está hoy mismo a tu alcance. Abre la puerta de tu corazón a Jesucristo y tendrás vida nueva.

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Hermanos, el Señor nos ha refrescado esta noche. Está derramando su Espíritu sobre nosotros. Nos está refrescando, nos está fortaleciendo, sanando, tocando, sanando matrimonios. El Señor está estableciendo su gloria en tu hogar. Y tú puedes hacer la diferencia también. Uno de nosotros, así como Cristo bajó de los cielos, uno solo bajó Él y tocó a multitudes con su poder y su gracia. Él también nos manda a nosotros a que toquemos a naciones enteras con su poder. Alaba su nombre, Señor, al cantar este canto.

a levantar nuestras manos, a presentarnos delante de Él, a reconocer que es por su gracia

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0: La Biblia es un libro muy grande y con muchas palabras. Pero ¿sabías que la Biblia no es solo para adultos? Es para niños también. Y tiene muchas cosas que Dios quiere que tú sepas. Cosas que puedes memorizar y guardar en tu corazón. Porque los niños como tú son muy importantes para Dios. Un día, mientras Jesús estaba contestando algunas preguntas sobre la familia, un niño se le acercó para que lo bendijera. Los discípulos, pensando que esto le molestaría a Jesús, le dijeron que se fuera. Pero Jesús quiere que los niños vayan a Él.
1: Mateo 19, versículo 14. Dejad a los niños venir a mí, y no se lo impidáis, porque de los tales

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Mi amigo, si esta producción ha tocado tu corazón y el poder de Dios ha tocado tu vida a través de cada una de estas alabanzas y reconoces que tú eres uno de esos hijos apartados que necesitan abrazar a Jesús, abrazar la fe, saciar esa sed que solamente Cristo puede saciarla, yo quiero que reconozcas que lo necesitas, que sin Él no somos nada. Simplemente levanta las manos al cielo donde quiera que te encuentres y haz conmigo esta oración corta y sencilla. Repite conmigo: Señor, reconozco que te he fallado y necesito más de ti. Perdona mis pecados, límpiame con tu sangre. Te reconozco públicamente como único y exclusivo Salvador. Escribe mi nombre en el libro de la vida. Ten misericordia de mí. Te entrego mi vida, mi familia, mi finanza, mis hijos. Restaura hoy mi corazón. Dile: Dios, te necesito como nunca antes. Yo soy ese hijo que estaba muerto y ha revivido, se había perdido, ha sido hallado. ¡Hagamos fiesta! Nuestro hijo ha regresado. Te bendigo en el nombre de Jesús y te declaro restaurado por el poder de Dios, limpiado por la sangre de Cristo. Y tu Padre, que todos los días clama por tus hijos, recibe fuerzas nuevas. Nunca pierdas la fe, porque hoy es el día de tu milagro. Y la palabra dice que tus hijos serán enseñados por Jehová.

salvar tus hijos. Y yo declaro en el nombre de Jesús la paz de Dios sobre tu casa. Y tu casa no caerá porque está sobre la roca que es Cristo. Así que bendigo tu vida porque ninguna condenación hay para los que están en Cristo Jesús. Dios bendiga a las familias del mundo. Que nos amemos, que nos unamos, aunque tengamos diferencias. Y que Cristo sea el centro de nuestro hogar. Padre, madre, prepárese a recibir los hijos hoy.

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2: ¡Qué Dios más maravilloso el que usted tiene! ¡Lo felicito por tener un Dios poderoso! Pero aunque

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1: Evangelio según San Lucas, capítulo 16. Vamos a leer desde el verso 19 al verso 22. Gloria a Dios. Gloria a Dios. Todos lo leemos a una sola voz estos versículos. El rico y Lázaro. Había un hombre rico que se vestía de púrpura y de lino fino y hacía cada día banquete con esplendidez. Había también un mendigo llamado Lázaro que estaba echado a la puerta de aquel lleno de llagas y ansiaba saciarse de las migajas que caían de la mesa del rico. Y aún los perros venían y le lamían las llagas. Aconteció que murió el mendigo y fue llevado por los ángeles al seno de Abraham, y murió también el rico y fue sepultado. En esta tarde vamos a estar hablando bajo el tema dos verdades inquebrantables. Dos verdades inquebrantables. Vivimos en un tiempo de constante cambio. Vivimos en un tiempo de constante innovación. Cada día es inventado algo nuevo, es innovada las cosas, y muchas veces se inventa algo superior a lo anterior. Cada día nosotros miramos que los adelantos científicos y la tecnología, la ciencia, va superando cada día, cada hora, alabado el nombre del Señor. Y no solamente lo relacionado con la ciencia, la tecnología, sino en lo relacionado también con las leyes de los países. Cada día son nuevas las leyes que se decretan, superando muchas veces las ya establecidas. Pero en medio, hermanos amados, de un mundo cambiante, en medio de un mundo de constante innovación, hay dos verdades inquebrantables. ¿Cuánto le damos gloria al Señor? Dos verdades que pase lo que pase, no dejarán de suceder. Que pase lo que pase, no dejarán de cumplirse. No importa que el mundo se invente y haga para evitarlo, no van a lograr que esas dos verdades se hagan una realidad en el ser humano. Tampoco, por más que el ser humano las quiera negar, ellas van a dejar de cumplirse. Siempre se van a cumplir. ¿Cuánto le damos gloria al Señor? Y quizás usted se pregunta, ¿cuáles son esas dos verdades inquebrantables? La primera verdad inquebrantable es que el hombre tiene que morir una vez, y después de esa muerte tendrá el juicio. Si usted va a Hebreos capítulo 9, el verso 26 nos dice que está establecido para los hombres que mueran una sola vez, y después de esto el juicio. La realidad, amados hermanos, de la muerte ocurre todos los días a miles y miles de personas en todas partes del mundo. Esa, pudiésemos decir con tristeza, es la cruda realidad. La muerte llega en el momento menos esperado. ¿Cuánto lo reconocemos? La muerte llega a personas sanas y a personas enfermas. La muerte llega a todos los seres humanos, creyentes o no creyentes, incrédulos. Todos los seres humanos estamos sujetos a la muerte. Nadie, ningún hombre puede evadirla. Alabado el nombre del Señor. Sea pobre, sea rico, sea blanco, sea negro, a todos un día nos va a llegar la muerte, porque Dios lo ha establecido. La muerte, hermanos amados, no puede ser detenida por el ser humano. No hay cosa más cierta que el hecho de que todo ser humano va a morir, ni cosa más incierta que el momento y la hora que ha de acontecer ese momento. Nadie lo sabe, solo uno, solo ese Dios que sabe el mañana. ¿Cuánto le damos gloria al nombre del Señor? El ser humano ha luchado con todas sus fuerzas, con todos sus conocimientos, para que su vida sea prolongada. Unos años más, unos meses más, alabado el nombre del Señor, queriendo en muchas ocasiones evadir ese momento de la muerte. Y ha luchado contra la muerte, inventando no solo medicamentos, sino que han tratado de evadirla a través de grandes cercos de seguridad, incluyendo guardaespaldas. Pero yo quiero decirte en esta hora que por más rodeado de guardaespaldas, la muerte ha llegado. Por tener los mejores medicamentos, la muerte ha llegado. A muchos ha llegado la muerte aún sin estar enfermos. Se ha querido, hermanos, desconocer que hay uno solo que tiene dominio sobre la muerte, que hay uno solo que tiene el dominio, y a Él le damos gloria y alabanza, porque Él tiene la potestad, la soberanía sobre el ser humano, la absoluta soberanía para determinar el tiempo de la vida de usted, de mi vida, de la vida de los amigos, de las amigas. Alabado el nombre del Señor. Absolutamente Dios tiene el derecho, la autoridad para sacarnos de este lugar terrestre. Él es el que dice: hasta aquí llegaste. Él es el único que puede decir: ya llegaste a tu límite, ya llegaste a tu término. Él es el único que puede decir: te queda un día de vida, 8 días de vida. Por eso es que hemos visto milagros maravillosos de parte de Dios. Personas que han estado con cáncer, con sida, con muchas enfermedades, hermanos, que no tienen cura. Y los médicos, la ciencia médica ha dicho: no pasas de este año. Pero ha pasado 1, 2 años, 3 años, y aquí están esas vidas, oh hermano, alabando y glorificando al Señor, porque Él es el único que tiene la primera y la última palabra. ¿Cuánto le damos gloria al Señor? Ese límite que Dios ha colocado al ser humano, nadie lo podrá traspasar. Por eso usted no diga: Dios mío, ¿qué le pasó que murió? No, llegó a su límite, llegó al término divino que Dios le había colocado. En el Salmo capítulo 39, el verso 4 al 6, este hombre de Dios, David, le dice al Señor: hazme saber, oh Jehová, mi fin, y cuánta sea la medida de mis días, sepa yo cuán frágil soy. He aquí, diste a mi vida término corto, y mi edad es como nada delante de ti. Ciertamente es completa vanidad todo hombre que vive. Ciertamente como una sombra es el hombre, amontona riquezas y no sabe quién las recogerá. ¿Cuánto lo reconocemos, hermanos? Si nosotros leemos el Salmo 89, el verso 48 nos dice: ¿qué hombre vivirá y no verá muerte? ¿Librará su alma del poder del Seol? Imposible. Está determinado por Dios que todo ser humano tiene que morir. Y es imposible para los hombres quebrar, pasar, sobrepasar sobre este postulado inequívoco que se lo reserva solo el Dios de dioses, el Señor de señores, para cada vida, para cada hombre en su tiempo. ¿Cuánto le damos gloria al Señor? Hermanos, el hombre no puede controlar la muerte. Amigo, tú no puedes controlar la muerte. Tú no puedes escapar de la muerte, porque está establecido por Dios que un día nos hemos de presentar en la presencia de Dios. En Eclesiastés capítulo 8, el verso 8, nos dice que no hay hombre que tenga potestad sobre el espíritu para retener el espíritu, ni potestad sobre el día de la muerte. Y mire esto tan importante que nos habla la palabra: y no valen armas en tal guerra, ni la impiedad librará al que la posee. El día que Dios quiera llamarnos a su presencia, usted puede estar rodeado de guardaespaldas. Ese día le tocará presentarse ante Dios. Usted podrá tener mucho dinero y quizás comprar muchas cosas y propiedades y cercarlas y tener puertas blindadas. Pero si ese día Dios lo ha determinado con todo y ese cerco de seguridad, con todo y esos guardaespaldas, la muerte va a llegar a su vida. Y le dice Dios a través de su palabra: no valen armas, puedes tener las más sofisticadas, las más actualizadas. Esas armas no van a poder librarte de ese día donde te vas a presentar en la presencia de Dios. Es Jesús quien nos relata una historia, esta que hemos leído en esta tarde, donde dos hombres de igual manera enfrentan la muerte, pero su destino eterno tuvo una significativa diferencia. En el verso 19 de ese capítulo de Lucas, inicia hablándonos de un hombre rico que se vestía con esplendidez. Su porte reflejaba su alta posición económica, pero también nos dice la Biblia que había uno llamado Lázaro. Este estaba enfermo, cubierto de llagas, nos dice en el verso 21, y nos dice que este pobre ansiaba saciarse de las migajas que caían de la mesa de aquel hombre apoderado, de aquel hombre rico, de aquel hombre importante. Alabado el nombre del Señor. Ambos hombres vivían en condiciones diferentes. Uno era pobre, otro era rico. Uno había vivido la vida de manera opuesta. Al parecer no había nada en lo que pudieran estar en igualdad de condiciones, pues uno era sano y el otro estaba bien enfermo. Uno se alimentaba de grandes manjares, el otro comía de las migajas que caían de la mesa del rico. Uno tenía hambre, otro estaba saciado. Uno tenía bienes, el otro no poseía nada. Uno humanamente digno, el otro despreciado por todos, excepto por los perros, que nos dice la palabra que lamían sus heridas. Sin embargo, había algo que los pondría frente a frente y que los haría igual. ¿Qué era eso? La muerte. ¿Cuánto le damos gloria al Señor? El verso 22 nos dice la palabra: murió el mendigo y fue llevado por los ángeles al seno de Abraham. Y murió también el rico y fue sepultado. Posiblemente a Lázaro nadie le hizo un cortejo fúnebre. Quizás lo llevaron y lo tiraron allí como alguien sin valor. Pero lo más seguro es que al rico le hicieron un despliegue muy grande, de gente importante, porque era un hombre rico, tenía posesiones, tenía un lugar en la sociedad, alabado el nombre del Señor. Pero es ahí lo que en realidad es la muerte. Muchos no comprenden que la muerte nos pone en igual de condiciones con el rico o con el pobre, con el intelectual o con aquel que nunca ha pasado por una escuela. Alabado el nombre del Señor. Nos dice que la muerte llegó a ellos dos, alabado el nombre del Señor, y es ahí donde yo quiero decirte en esta hora qué significa la muerte. La muerte es un paso a otra vida. ¿Cuánto lo creemos? La muerte es un paso a otra vida, a otra forma de vivir. En el versículo 25 de ese mismo capítulo que hemos leído, nos dice que Lázaro y el rico se enfrentaron a algo nuevo después de la muerte. Al contrario a lo que creen muchos, la muerte, amigo y amiga, no es el fin de todas las cosas. El interrogante de Job es el mismo interrogante de muchos seres humanos. Mas el hombre morirá y será cortado y perecerá el hombre. ¿Y dónde estará él? Ese interrogante lo encontramos en Job capítulo 14, el verso 10. Y dice en el verso 14, si el hombre muriere, ¿volverá a vivir? Si el hombre muriere, ¿qué va a pasar después de la muerte? ¿Será que se acaba todo? ¿Será que ya no hay vida después de la muerte? Y yo quiero decirte en esta hora, a través de la palabra de Dios, la Biblia, esta palabra, este libro sagrado que tienes en tus manos, tiene la respuesta a todos los interrogantes del ser humano. ¿Cuánto le damos gloria a Dios? ¿Cuál es la respuesta entonces al interrogante de Job? Amigo, sí hay vida después de la muerte. Ella es el paso a otra vida. Es solo el requisito para pasar a la eternidad. La muerte no es el fin de todas las cosas, es el inicio de lo eterno. ¿Cuánto le damos gloria al Señor? El rico y Lázaro, a través de la muerte, se pusieron en igual de condiciones, pero una vez estando al otro lado, nuevamente hubo algo que hizo la diferencia entre ambos. ¿Cuánto le damos gloria a Dios? ¿Cuánto le damos gloria al Señor? ¿Cuál fue el otro suceso que los puso en diferencia? El destino final de sus almas. Alabado el nombre del Señor. Amigo, hay dos lugares hacia donde nos dirigimos después de la muerte. Solo dos, según la decisión que tomemos en esta vida. Según la decisión que tú tomes hoy en este culto. Alabado el nombre del Señor. Lo que decidamos en esta vida determinará el destino final de nuestras almas. ¿Cuánto lo reconocemos, hermanos amados? Esos dos lugares también están descritos en este mismo pasaje que hemos leído en esta tarde. Un lugar de tormento o un lugar de paz, de gozo y de descanso. Ese lugar de tormento, la Biblia lo llama como el infierno. Nos dice la palabra de Dios que una vez muerto el rico, se despertó en un lugar de tormento. Y yo quiero decirte algo en esta tarde. Dios no preparó el infierno para ti. Dios no preparó el infierno para mí. Dios no preparó el infierno para el ser humano. Hermano amado, Dios preparó el infierno para Satanás, para sus ángeles, para sus ejércitos. Eso lo encontramos en Mateo capítulo 25, el verso 41. Entonces dirá también a los de la izquierda: apartaos de mí, malditos, al fuego eterno, ¿preparado para quién? Preparado para el diablo y sus ángeles. Pero también, ¿para quién entonces se ha preparado o van a ir a ese lugar de tormento? Los que sirven a Satanás, los que rechazan a Cristo, los que rechazan la palabra. Él no quiere que nadie se pierda. Él dice: yo no quiero la muerte del que muere. Yo no quiero la muerte del impío. Yo no quiero la perdición del hombre. ¿Cuánto le damos gloria al amor de Dios? Dios no lo preparó para ti. Pero si tú te endureces y rechazas a Jesucristo, rechazas el sacrificio, rechazas la sangre derramada en la cruz por ti, entonces ese será tu destino eterno. Oh, alabado el nombre del Señor. Los seres humanos dicen que el infierno se vive aquí. Otros que todos iremos al cielo, pues Dios es un Dios bueno, no es un Dios malo como para hacernos ir al infierno. Pero la mayoría de los seres humanos dejan al azar el destino eterno. Yo te pregunto en esta hora, ¿acaso Dios es un Dios injusto? Dios es justo. Entonces, ¿por qué debemos de creer en un castigo? Violar las leyes de Dios, violar las leyes divinas, reclaman castigo. Acá en la tierra, violar la ley de un país, eso demanda un castigo. Esa persona recibe un castigo. ¿Cuánto no más debe de recibir castigo el que viola los preceptos de Dios? ¿Cuánto no más debe de recibir castigo el que viola las leyes del único soberano, Rey de Reyes y Señor de Señores? Oh, gloria al nombre del Señor. ¿Por qué debemos de creer en un castigo? No solamente porque el violar las leyes divinas reclama justicia y castigo, sino que como hombres y mujeres debemos de creer en la ley de la siembra y de la cosecha, una ley que tampoco puede cambiarse. ¿Cuánto le damos gloria al Señor? Gálatas capítulo 6, el verso 7 y el verso 8 nos dice la palabra: no os engañéis, Dios no puede ser burlado. Todo lo que el hombre sembrare, eso también segará. Porque aquel que siembra para la carne, de la carne segará corrupción, mas el que siembra para el Espíritu, del Espíritu segará vida eterna. ¿Cuánto le damos gloria a Dios? Entonces, la justicia de Dios demanda con exigencia que el pecado sea castigado, que la maldad sea castigada. Ahora, ¿qué es el infierno? La palabra lo describe, amiga y amigo, como un lugar de tormento, como un lugar de sufrimiento, como un lugar de penas, como un lugar de oscuridad. En el infierno no hay paz. El infierno no es un lugar de fiesta, como te lo han hecho creer muchos. El infierno no es un lugar divertido, amigo y amiga. El infierno es un tormento doloroso, un tormento continuo, sin esperanza de salir de allí. Es un lugar de dolor, de sufrimiento, no por mil años, sino por los siglos de los siglos. El infierno es un lugar de tormento por toda una eternidad. ¿Por qué es un lugar de tormento? Quizás tú te preguntas. ¿Por qué es un lugar de dolor? ¿Por qué es un lugar de desesperación? ¿Por qué es un lugar donde aquel que está allí solamente va a estar crujiendo sus dientes? El infierno nos dice la palabra de Dios que es un fuego que nunca se apaga. El verso 23 de la porción que hemos leído nos dice: y allí alzó sus ojos, estando en tormento, y vio de lejos a Abraham y a Lázaro en su seno. Entonces, él dando voces, dijo: Padre Abraham, ten misericordia de mí y envía a Lázaro para que moje la punta de su dedo en agua y refresque mi lengua, porque estoy atormentado en esta llama. El infierno tiene un fuego que no se apaga, y este solo no es candente, sino que contiene azufre para hacer más doloroso su efecto. Si tú lees en Apocalipsis, capítulo 21, el verso 8 dice: Pero los cobardes e incrédulos, los abominables y homicidas, los fornicarios y hechiceros, los idólatras y todos los mentirosos tendrán su parte en el lago que arde con fuego y azufre, que es la muerte segunda. ¿Por qué es un lugar tan, de tanto tormento? Porque no solamente tiene fuego con azufre para atormentar a aquel que llegue allí, sino que allí hay gusanos que nunca mueren. Que nunca mueren, amigo, amiga. Si tú lees en Marcos, capítulo 9, el verso 47 y 48, nos dice la palabra de Dios: Si tu ojo te fuere ocasión de caer, sácalo, sácalo. Mejor es entrar en el reino de Dios con un ojo que teniendo los dos ser echado al infierno, donde el gusano de ellos no muere y el fuego nunca se apaga. Amiga, amigo, en esa hora, el infierno es un lugar de tormento, porque no solo hay fuego con azufre, hay gusanos que nunca mueren, sino que lo que habrá allí en ese lugar será solo lloro y crujir de dientes. Mateo 13, el verso 42, nos dice la palabra de Dios: Y los echarán en el horno de fuego. Allí será el lloro y el crujir de dientes. El infierno también es un lugar de tormento, amiga y amigo, porque la conciencia nunca se va a perder. Nos dice la palabra en Lucas, capítulo 16, que lo leímos, el verso 23 y 24 nos dice que el rico en el Hades vio a Abraham y conoce a Lázaro. El rico tenía claros sus sentidos, pues tiene la conciencia de dónde estaba, además de que sufría. Además, el rico tenía conciencia y sensibilidad del fuego, sentía el dolor. La conciencia será el elemento que atormentará a los condenados en el infierno, no por mil años, sino por toda una eternidad. El día del juicio, Dios traerá a la mente del pecador todos sus hechos, hechos pecaminosos de su vida. Dios traerá a memoria del pecador las escenas inmorales, actitudes, obras, crímenes e injusticias, pecado contra Dios, y jamás se le borrarán de su conciencia. ¿Por qué Dios lo va a hacer? Para que cada uno tenga que reconocer que Dios fue justo de enviarlo allí. Y porque esos recuerdos le traerán vergüenza, y esas escenas de pecado, esas escenas de orgías, esas escenas donde usted le estaba arrebatando la vida a un niño inocente, a una madre, a un padre, a un muchacho joven. Esas escenas serán presentes delante de usted y no las podrá borrar, no podrá dejar de oír los gritos de esas personas pidiéndole misericordia. No podrá borrar de

ver esas escenas donde un hermano cristiano se acercó muchas veces a usted a llevarle un tratado y usted lo rompió en la cara del hermano y se paró en esa palabra. Eso Dios lo traerá a su memoria y lo recordará, no mil años, por toda una eternidad. Las oportunidades las traerá Dios a su mente, a su conciencia, de cuántos mensajes usted escuchó de la palabra, de cuántos mensajes usted escuchó a través de la radio, a través de los hermanos en los parques, a través de los que iban a una clínica, a través de los que visitaban las cárceles. Pero usted se burló de los hermanos. Usted se reía de los cristianos. Usted se burló de la anciana que cada día tocaba su puerta y le decía: Dios te ama, ven a la iglesia, deja la droga, deja el alcohol, no empuñes más estas armas, ven al culto, Cristo te ama, Cristo te cambia, Cristo te transforma, Cristo tiene una nueva vida para ti. Oh, gloria al nombre del Señor. Recordarás en ese lugar los consejos de tu madre, los consejos de tu padre, diciéndote: hijo, busca a Dios, hijo, tú conoces la Biblia, tú conoces la palabra, tú conoces el testimonio de nuestra vida, ven a Cristo, ven a la iglesia. Pero tú te burlaste de tus padres, te burlaste de los consejos. Te acordarás allí. Si no abres tu corazón hoy a Dios y a la palabra, te acordarás de los consejos de tu esposa. Te acordarás cuántas veces tu esposa te ha invitado al templo. Te acordarás de los consejos de tu esposo que te ha insistido: vamos a la iglesia, esposa, vamos a alabar a Dios. Pero tú has amado más el pecado, has amado más la vanidad, has amado más el placer que venir a buscar a Dios. Tú verás lágrima a lágrima que derramó tu madre por ti. Dios la traerá como una escena clara para que te acuerdes de que hubieron vidas que clamaron por ti, lágrimas que fueron derramadas por ti para que tú fueras libre de la droga, libre del alcohol, libre del pecado. Oh, alabado el nombre del Señor. Y aunque quieras olvidar esos consejos y arrancar de tu conciencia esa palabra, estará ahí en tu conciencia cual gusano que roe, causándote agonía, dolor, poco a poco. Todo vendrá a memoria del ser humano como un testimonio de que Dios es justo, de que Dios es bueno, de que Él no castiga al hombre por capricho. Él dice: porque de tal manera amó Dios al mundo que ha enviado a su Hijo unigénito para que en Él cree, nadie se pierda, sino que todos acudan al arrepentimiento. ¿Cuánto le damos gloria al Señor? Pero ¿sabes cuál será el mayor tormento? El mayor tormento será la ausencia eterna de Dios. Y saber que ya no tendrás otra oportunidad como la tienes hoy. Que ya no habrá más oportunidad como la tienes hoy. Tú que estás aquí presente, como aquellos que están a la distancia. Hoy es tu oportunidad de escapar del castigo. El infierno es una horrenda realidad. Existe, así tú no quieras creerlo. Es real, es una horrenda realidad. Me llamó mucho la atención un artículo donde se habla que los científicos han descubierto grietas en el suelo oceánico.

donde el fuego sale al exterior. ¿Y sabe usted lo que encontraron alrededor de esas respiraciones de fuego en las grietas? Se nos narra en ese artículo que encontraron gusanos gigantes de 2 metros y medio de largo que no se encuentran en ningún otro lugar de la tierra, dicen los científicos. En el libro Las profundidades del mar, por Joseph Walsh, en la página 39 dice: las extrañas criaturas recientemente descubiertas del océano es el rufia. Gusanos gigantes de 2 metros y medio de largo, estos solo se encuentran en los orificios profundos del mar, sobreviven al fuego. Pero una de las noticias más sorprendentes que me llamó mucho la atención fue la publicada en el diario Amnistía de Filadelfia, cuya versión fue publicada en inglés. Se nos narra ahí en ese artículo que científicos rusos temen haber descubierto las puertas del infierno. Se nos narra que un grupo de geólogos cavaron aproximadamente 14 kilómetros y medio de profundidad dentro de la corteza terrestre y dice que oyeron gritos humanos. El doctor Asakov, director del proyecto que dirigió esta perforación en Siberia, dijo: como comunista no creo en el cielo ni en la Biblia, pero como científico ahora creo en el infierno. Es inútil negar que hicimos un escalofriante descubrimiento, pero sabemos que no fue fantasía, dice este científico. Estamos absolutamente seguros y convencidos que cavamos hasta las puertas del infierno. La primera sorpresa fue la alta temperatura, aproximadamente 1100 grados centígrados. Dice: lo más sorprendente al intentar escuchar los movimientos de la tierra a ciertos niveles con micrófonos súper sensitivos, los cuales habíamos deslizado por el pozo, y lo que oímos confundió a los científicos. Sabíamos que provenía de las profundidades, creíamos que eran los equipos que necesitaban ajustes. Hicimos todo lo posible con los equipos y volvimos a hacerlo, y entendimos que en realidad se originaban en el interior del pozo, y no podríamos creer lo que estábamos oyendo. Oímos voces de hombres gritando, y no miles, sino millones se escuchaban. Después de este descubrimiento científico, todos los que estaban allí haciendo esto renunciaron al proyecto por temor. Cristo, amigo, Cristo, el Hijo de Dios, el Cordero inocente, el Cordero sin pecado, el Cordero sin mancha, el Cordero que nos amó y que vino aquí al mundo a morir por ti. Él vino para librarnos del infierno. ¿Cuánto le damos un aplauso a ese Cordero inocente? En Mateo capítulo 18, el verso 11 nos dice: porque el Hijo de Dios no vino para ser servido, vino para servir, para buscar al que se había perdido. ¿Cuánto le damos gloria al Señor? ¿Cuánto le damos gloria al Señor? El cielo fue preparado para ti, fue preparado para mí. ¿Cuánto le damos gloria al Señor? El cielo, amigo, fue preparado para Lázaro, pero Lázaro no fue al azar.
Lázaro alcanzó el cielo porque se preparó en vida para ir al cielo. Se preparó para la muerte. ¿Cuánto le damos gloria al Señor? La muerte es algo para lo que debemos estar preparados, para morir, y eso es saber dónde pasaremos la eternidad y hacer lo posible para que sea en el mejor lugar. Y el mejor lugar no es el infierno. El mejor lugar no es ese lago que arde con fuego y azufre. El mejor lugar está arriba, está en el cielo, la nueva Jerusalén. ¿Cuánto le damos gloria a Dios? Cuando hay una buena preparación para morir, no habrá temor para enfrentar la muerte. No habrá temor para los que creemos en Cristo. Para los que creemos en esta palabra, amigo, la muerte no nos aterroriza, la muerte no nos atemoriza. Es más, quisiéramos que fuera hoy para estar por toda una eternidad con el Rey que nos ha amado, con el Cordero inmolado. La muerte no nos sume en la desesperación al cristiano. La muerte afirma nuestra fe, afirma nuestra esperanza. Filipenses capítulo 1, el verso 21, el apóstol dice: para mí es ganancia, todo es ganancia. Él dice: para mí el vivir es Cristo y el morir es ganancia. ¿Cuánto lo creemos? ¿Cuánto lo confesamos? Este gran hombre de Dios, Moody, dijo: un día oirás que Moody ha muerto. No lo creáis ni un ápice de esto, porque es cuando estaré más vivo que nunca. Pues estaré con mi Padre Celestial sirviéndole, adorándole. Oh, cuando ya este hombre, hermanos, estaba agonizando, este hombre de Dios dijo a los hermanos: veo que la tierra retrocede y el cielo se abre. Dios me está llamando, Dios me está invitando. ¿Cuánto le da gloria a Dios? Los grandes cristianos nunca tuvieron temor de la muerte, se enfrentaron a ella con confianza, se enfrentaron a ella con valor. Este parece el fin, le dijo un hombre, un verdugo al cristiano. Este parece el fin para ti. Y aquel hombre de Dios le dijo: estás muy equivocado, estás muy equivocado. Este es el comienzo para mí. ¿Cuánto le damos gloria al Señor? ¿Cuánto le damos gloria a Cristo? Susana Wesley, una mujer de Dios que levantó poderosos siervos de Dios, en el lecho de su muerte llamó a sus hijos y a otros familiares que rodearon su lecho y les dijo: tan pronto como yo parta, cantad un salmo de alabanza. De alabanza al Rey, de alabanza a mi Señor, de alabanza a mi dueño. ¿Cuánto le damos gloria a Dios? Este gran misionero, Adoniram Hudson, dijo: no estoy cansado de mi trabajo, pero cuando Cristo me llame al hogar celestial, iré con la alegría de un muchacho cuando sale de la escuela. ¿Cuánto le damos gloria a Dios? ¿Cuánto le damos un aplauso a ese Dios que ha quitado el temor a la muerte? ¡Oh, aleluya! Policarpo, un hermoso pastor, en el año 168 antes de Cristo, un anciano pastor de Esmirna, por 60 años, el procónsul trató de persuadirle a negar su fe. Y este hombre de Dios le dijo: 86 años,
86 años hace que sirvo a Jesucristo y nunca me ha hecho mal alguno. ¿Cómo podré blasfemar en contra de mi rey? Y aquel procónsul le dice: si no cambias de parecer, te echaré a las fieras. Y este anciano le dice: puedes traerlas lo más pronto posible, tráelas, porque no les tengo temor. No cambiaré mi propósito, no cambiaré mi determinación. Y aquel hombre le dice: si no le temes a las fieras salvajes, si ellas no te asustan, entonces mandaré que te quemen vivo en la hoguera. Y aquel anciano le dice: tú me amenazas con el fuego que arderá por una o dos horas y luego se apagará, pero eres ignorante en cuanto al fuego del juicio de Dios, reservado como tormento eterno para los impíos. Y aquel anciano le dice: ¿por qué te demoras? ¿Por qué te demoras tanto? Adelante con las fieras, adelante con el fuego o con lo que desees, pero yo no negaré a mi Señor, no negaré a mi dueño, no negaré a mi maestro. Cuando llegaron a prenderle, dice la historia de los mártires, que él pidió una hora para orar. Y cuando ya pasó esa hora, lo iban a atar al poste donde iban a encender la hoguera. Y aquel anciano le dice a ellos: déjeme así como estoy. No me aten al poste, porque aquel que me amó me dará las fuerzas para resistir el dolor, para resistir el fuego. Y nos dice la historia de este hombre de Dios, que mientras la hoguera era encendida, lo único que se escuchaba era alabanzas a Dios, era coros cristianos. ¿Cuánto le damos gloria al Señor? Amigo, ¿quién ha hecho eso? Solo uno. Dios es el único que puede quitar en el hombre el temor a la muerte, el temor al fuego, el temor al vituperio, el temor a la hoguera. Se dice del pastor Jacobo Roger de Francia, cuando vio al verdugo que venía a arrebatarle la vida, dijo: he aquí el día dichoso, he aquí el día feliz, regocíjate alma mía, porque este es el día feliz en que te vas a encontrar en el gozo de tu Señor. Y le decía al otro: ¿por qué te tardas tanto? Apresúrate y hazlo pronto. ¿Cuánto le damos gloria a Dios? ¿Cuál es la segunda verdad inquebrantable? Hemos visto la primera, la muerte, y a dónde nos podemos conducir después de la muerte. La segunda verdad inquebrantable es el eminente rapto de la iglesia. ¿Cuánto le damos gloria al Señor? La iglesia del Señor está esperando el acontecimiento más grande, más importante. Yo no sé si usted lo espera. Yo lo anhelo, hermanos. Yo sueño con ese día. El inminente retorno del Señor en las nubes por un pueblo maravilloso, lavado por la sangre del Cordero. Algo, un evento anhelado, alabado el nombre del Señor. El rapto es uno de los temas más importantes de la Biblia. Se menciona más de 318 veces. Hay 260 capítulos que hablan de ello, alabado el Señor. Capítulos enteros, como es primera y segunda de Tesalonicenses, nos hablan de ese
evento glorioso. Y yo quiero decirte en esta hora, estamos viviendo el tiempo del fin. Amigo y amiga, estamos viviendo el tiempo del fin. Para Dios el tiempo se ha cumplido. Muy pronto sonará la final trompeta. Los eventos que hemos visto son una prueba indubitable que estamos viviendo los últimos segundos de la gracia. Los últimos segundos de misericordia, los últimos momentos de gracia de parte de Dios. Los días que vivimos es una prolongación solo de la misericordia de Dios. Por eso nos dice en Primera de Tesalonicenses, capítulo 5, el verso 4: mas vosotros, hermanos, no estáis en tinieblas para que aquel día os sorprenda. Ese día, los cristianos, amigo, no nos va a sorprender. Por eso venimos día tras día aquí. Por eso leemos la palabra, por eso le decimos al pecado: no te quiero en mi alma, no te quiero en mi hogar, no te quiero en mi vida. La Biblia ha revelado las últimas señales, los últimos eventos para reconocer el tiempo del fin. Mateo capítulo 24 nos habla de esas señales. Lucas capítulo 21, el verso 11, también nos dice: habrá grandes terremotos en diferentes lugares, habrán hambres, habrán pestilencias y habrá terror, y habrá grandes señales en el cielo. En otras palabras, nos está hablando de acontecimientos en la atmósfera, en el clima, en los mares, extraños sucesos, como en la capa de ozono que todos hemos oído. La situación mundial nos está diciendo en las señales que cada día irá de mal en peor. Habrá guerras, rumores de guerra, hambres, pestes. ¿Acaso usted no se ha dado cuenta de esto? Todos nos hemos dado cuenta. Cada momento nos da dolor ver y escuchar las noticias. Ahora, ¿qué sucederá cuando el pueblo, este pueblo, amigo y amiga, seamos levantados? ¿Qué sucederá? Para los que estén preparados, será el día más glorioso. Sería el día más feliz, será la hora más maravillosa. ¿Cuánto le damos gloria al Señor? Pero para los que no están preparados, será la hora más amarga, la hora más triste, la hora más dolorosa, porque buscarán a sus padres y ya no los hallarán, buscarán a sus hermanos evangélicos y ya no los encontrarán. Correrán a la iglesia y ya no encontrarán al pastor, ya no encontrarán a los líderes. Habrá solo llanto, habrá solo dolor. Ahora no solamente habrá dolor en aquellos que se queden, se manifestará el anticristo. Será el momento en que el anticristo va a hacer su manifestación. Y no solo eso, los juicios de Dios empezarán a caer sobre el mundo, sobre la humanidad. Oh, alabado el nombre de Cristo. Y quizás tú te preguntas en esta hora: ¿cuáles juicios? Apocalipsis 16, el verso 1, dice que se oyó una voz que dio una orden: id y derramad sobre la tierra las siete copas de la ira. Sabes, amigo, esa voz no puede ser otra que la voz del Señor, la voz misma que hoy te está llamando, la voz misma que hoy te está diciendo: yo te amo, yo no quiero que vayas al infierno, yo no quiero que te pierdas. La voz que tanto te ha llamado y tanto te ha invitado, perdón.
Tanto te ha ofrecido misericordia. Tanto te ha ofrecido salvación. Y ahí encontramos en Apocalipsis esa lista de juicios. La primer copa vino uno, oh, con una víscera maligna y pestilente, una úlcera, perdón, maligna y pestilente sobre los hombres que tenían la marca de la bestia y que adoraban su imagen. El segundo derramó la copa sobre el mar y el mar se volvió sangre como de muerto. Sangre putrefacta, y murió todo ser vivo. El tercer ángel derramó su copa en los ríos, y las fuentes de agua potable se convirtieron en sangre. En medio de ese juicio, se dice que los ángeles decían: justo. Justo eres, Señor, justo eres, Señor, el que eras, el que es, el santo, porque has juzgado estas cosas, por cuanto ellos derramaron la sangre de los santos y de los profetas. También tú le has dado a beber la sangre, pues lo merecen. El cuarto ángel derramó la copa en el sol, y le fue dado quemar a los hombres con fuego. Y los hombres se quemaron con el gran calor y blasfemaron el nombre de Dios, que tiene el poder sobre estas plagas, pero no se arrepintieron para darle gloria a Dios. El quinto ángel derramó la copa en el aire y hubo relámpagos y voces y truenos y un gran temblor, un terremoto tan grande cual no hubo jamás desde que los hombres han estado sobre la tierra, y cayó del cielo sobre los hombres un enorme granizo como el peso de un talento, y los hombres blasfemaron. ¿Sabe a qué equivale un talento? A 40 kilos. Y dice: los hombres blasfemaron contra Dios por la plaga del granizo, porque su plaga fue sobremanera grande. Amigo, amiga que está aquí, hermano que está desanimado, hermano frío, hermano indiferente, ¿por qué desear, esperar estar en esos juicios si Dios te ha traído en este día para que escapes? ¿Por qué esperar seguir endureciendo el corazón a la Biblia, a la palabra, si hoy es el día de salvación? Hoy es el día de oportunidad para ti. Para nosotros los cristianos será el día más grande, porque le veremos tal como Él es. Nuestros pies pisarán la nueva Jerusalén. Yo no sé si usted lo cree, hermanos, pero nuestros pies andarán por las calles de oro. Nuestros ojos verán el mar de cristal. Y no solo eso, nuestros ojos mirarán al Rey de Reyes cara a cara, cara a cara. Veremos su hermosura, veremos su amor, veremos su portentosa figura. ¡Oh, gloria al nombre del Señor! Para nosotros los cristianos será el día más maravilloso, porque estaremos en las bodas del Cordero. Hermanos amados, por eso es que el enemigo ha estado atacando con furia, porque él quiere sacarte de los propósitos de Dios, porque él quiere desanimarte, porque él quiere meter incredulidad y ya dudar tú hasta de la palabra. Haz un alto hoy en tu camino. Dios te ha traído, porque hay que poner la mirada en Dios, porque hay que fortalecer nuestro corazón en Dios, porque hay que consagrarnos al Señor. No es el tiempo de jugar con el pecado.
No es el tiempo de jugar con amistades inconversas. No es el tiempo de jugar con la pornografía. No es el tiempo de jugar con la mentira, el adulterio, la fornicación. No es el tiempo de estar dejándonos dominar por el pecado y la vanidad. Es el tiempo de consagrarnos a Dios. Es el tiempo de volver a la madrugada. A esas madrugadas donde hemos derramado nuestro corazón. Yo no sé, hermano amado, pero si usted no lo hace, se está perdiendo las horas más maravillosas. Madrugar, levantarse antes del alba y darle gloria a Dios es el mayor privilegio. Cuando lo disfrutamos, nuestro corazón toma fuerzas. En medio de la lucha, en medio de la prueba, en medio de la oposición, en medio de los golpes, no hay nada más glorioso que venir y postrarnos ante Dios. Y es ahí donde hay refrigerio para el alma. Es ahí donde hay refrigerio para el corazón. Y el apóstol lo dice en 2 Pedro 3:11. Nos dice: puesto que todas estas cosas han de ser desechas, ¿cómo no debéis vosotros de andar en santa y piadosa manera de vivir, esperando y apresurándoos para la venida de Dios, en el cual los cielos, encendiéndose, serán deshechos y los elementos siendo quemados se fundirán? Oh, aleluya. Pero nosotros, nos dice la palabra, pero nosotros, ese nosotros te incluye a ti, me incluye a mí, hermano. Pero nosotros esperamos, según sus promesas, cielo nuevo y tierra nueva. Yo no sé cuántos esperan cielo nuevo y tierra nueva, en los cuales mora la justicia de Dios. Hoy podemos ir allí. Hoy mismo podemos partir a la eternidad. Oh, alabado el nombre del Señor. Hoy tú puedes ir al cielo con nosotros. No te quedes endurecido, no te quedes con el pecado, no te quedes diciendo el papel puede con todo. Este no es cualquier libro. La palabra en la boca de Dios, la Biblia en la boca de Dios, es el mensaje de Dios para tu vida. Si tú escuchas la voz de Dios, nos podrás acompañar, sea en el rapto o allá en la Nueva Jerusalén. ¿Quieres acompañarnos? La palabra nos dice: gocémonos y alegrémonos y démosle gloria, porque ha llegado las bodas del Cordero y la iglesia se ha preparado, la novia se ha preparado. Hermano amado, ponte en pie en esta hora. Yo no sé si tú quieres ponerte a cuentas con Dios hoy, pero el altar está abierto para aquellos que deseen decirle al Señor: cuenta conmigo. Para aquellos que desean decirle al Señor: Señor, ayúdame para no perderme. Ayúdame para escapar de los juicios. Ayúdame para yo estar contigo por toda una eternidad. Señor, ayúdame para yo ser salvo. Aquí está la presencia de Dios. Mientras los hermanos entonan una alabanza y el pueblo pasa al altar, yo le pido a nuestro hermano José María, que esté haciendo la oración por estas vidas que quieren reconciliarse y ponerse a cuentas con Dios. Pero también se va a hacer el llamado para aquellas amigas y amigos que están aquí, quieren escapar de la condenación eterna en este día.

Yo quisiera que estuviera conmigo. Yo no puedo entender por qué nacen niños enfermos cuando hay gente que los tienen y ni siquiera le muestran amor.

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0: es Cristo Señor. Alabado sea el nombre del Señor que reina para siempre. Alabado sea el nombre de Cristo. Bendito sea el nombre de nuestro Señor. Alabado sea el nombre de Cristo. Digan, Cristo es Señor. Cristo es Señor. Ahora y para siempre. Alabado sea el Señor. Que venga Jesucristo pronto.
1: Pero el día del Señor vendrá, en el cual los cielos pasarán con grande estruendo, y los elementos ardiendo serán deshechos, y la tierra y las obras que en ella hay serán quemadas. 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

No temas porque yo estoy contigo, no desmayes porque yo soy tu Dios. 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Todo aquel que necesite ese abrazo

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Cuando en nuestra vida hay abundancia y decimos que no hay nada que nos aparte de ti. Con amor estrechamos la mano

Si le entregas tu corazón a Dios y hacia Él extiendes las manos, si te apartas del pecado que has cometido y en tu casa no das cabida al mal, entonces podrás llevar la frente en alto y mantenerte firme y libre de temor. Ciertamente olvidarás tus pesares o los recordarás como el agua que pasó. Tu vida será más radiante que el sol del mediodía y la oscuridad será como el amanecer. Vivirás tranquilo porque hay esperanza. Estarás protegido y dormirás confiado. La experiencia más maravillosa de todas es conocer a Dios y andar de su mano. Esa experiencia está hoy mismo a tu alcance. Abre la puerta de tu corazón a Jesucristo y tendrás vida nueva.

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6 de la mañana y 16 minutos aquí en su emisora Volvamos a Dios Radio. En este día domingo 24 de mayo del 2026, les recuerdo a los amigos que quieran venir a congregarse aquí a la Iglesia Cristiana Volvamos a Dios. Estamos aquí ubicados en la carrera 45, el palo número 4490. Hoy tendremos dos cultos, el primero a las 8 de la mañana y el segundo culto a las 11:30 de la mañana. También los oyentes pueden estar atentos que a partir de las 7 de la mañana estaremos dando inicio a nuestro programa habitual de todos los domingos de Vamos a la Iglesia, que como siempre será de mucha bendición para que estemos atentos y nos gocemos en este gran programa de Vamos a la Iglesia. También recuerdo el WhatsApp. Se pueden comunicar con nosotros a nuestra línea de WhatsApp 316-743-4321. Si usted se encuentra fuera de Colombia, antepone el signo más 57 316-743-4321.

¿Sabes qué? Algunos adoran a dioses de madera, otros de yeso y hasta de metal. Tienen manos, tienen pies y no caminan. Tienen oídos, pero no oyen. Tienen ojos, pero no ven. Mas mi Dios tiene su trono allá en la gloria. Es un Dios vivo que contesta la oración, que a la presencia del Señor tiembla la tierra. Porque no hay Dios como mi Dios. Sí, Señor, vamos, cántalo y decláralo conmigo. Solo tú eres Dios. Sí, Señor.

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0: 7 de la mañana, 5 minutos aquí en su emisora. 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Sean todos bienvenidos a su programa Vamos a la Iglesia. Para mí es motivo de gozo y de gran alegría estar acompañándoles en este día domingo 24 de mayo de 2026. Bueno, ya está hora de la mañana. Nos acompaña una preciosa mesa de trabajo que a continuación vamos a saludar.
1: Amén. Muy buenos días, hermano Norberto. Dios lo continúe bendiciendo. Damos gracias a Dios primeramente por este nuevo día que nos regala para seguir exaltando su nombre y su grandeza. Saludo también pues a toda la audiencia. Mi nombre es Nieves Cárcamo. Que Dios sea bendiciéndoles cada día más. Y pues siempre nos gozamos que usted haya dispuesto el tiempo para escuchar este programa, el cual tiene como propósito edificar sus vidas y nuestra vida también para gloria y honra de Dios. También saludamos a nuestras autoridades, a nuestro pastor Gustavo Martínez, a nuestra hermana Carmen Valencia, a nuestro copastor José María López, su amada esposa, la hermana Alison Pulgarín. Que Dios sea bendiciendo sus vidas más y más. Les agradecemos el tener a bien brindarnos también este espacio para una vez más tratar con todos ustedes, los expectantes, temas bíblicos que nos ayudan siempre a fortalecer nuestra confianza en Dios. Y por supuesto, me encuentro aquí, nos encontramos en compañía siempre, aquí a mi lado, nuestra hermana Adriana Ríos, quien pues saludo en esta hora. Dios la bendiga, hermana, ¿cómo está?
2: Amén, bendecida, gloria a Dios. Amén. Yo creo que nos honra el Señor cada mañana con su fidelidad y es un privilegio muy especial poder estar en la mesa de trabajo en esta mañana y participar de estos temas tan especiales.
1: Amén, gloria al Señor. Asimismo, pues el día de hoy también contamos con la visita de uno de los líderes de acá de la Iglesia Central Volvamos a Dios. Él es nuestro hermano Sailor Borja. Dios le bendiga, hermano. Es un gozo tenerle en este lugar una vez más.
3: Dios le bendiga, hermana, y a todos los hermanos que nos encontramos en esta hora. Es un privilegio, es un gozo que Dios nos haya permitido estar hoy reunido en este lugar para glorificar y ensaltar su nombre. Y me siento muy agradecido también con los oyentes que están participando, que es una gran bendición que Dios también les haya permitido levantarse y tener su corazón dispuesto para oír lo que Dios tiene preparado para nosotros. Amén.
0: Amén, gloria a Dios. Bueno, estemos haciendo una corta oración para poner la vida de nosotros en las manos de Dios, como también la vida de cada uno de ustedes, amables oyentes. Y nos dirige la hermana Adriana.
2: En esta mañana, Señor Jesús, te damos muchas gracias. Gracias por su infinito amor, su misericordia y su fidelidad. Gracias por permitirnos, Dios mío, estar en esta mañana reunidos una vez más con el propósito de aprender, de recibir de ti, Señor, de ser ministrados, de ser exhortados, de que tú nos des de ese conocimiento tuyo a través de tu palabra. Te pedimos que todo aquel que esté al alcance de nuestra voz en esta mañana reciba, Señor, la fortaleza, el conocimiento, el entendimiento, la fuerza para continuar adelante. Solo en ti, Señor, podemos alcanzar la victoria y nuestras vidas están seguras. Gracias te damos y te pedimos, Señor, que todo se haga conforme a tu voluntad y a tu propósito. En el nombre de Jesús. Amén.
0: Amén. Gloria a Dios. Bueno, en la mañana de hoy estaremos hablando de un tema del cual hemos orado a Dios. Que sea de gran bendición para cada uno de ustedes, amables oyentes, como también lo es para nosotros. Y para ello les invito a abrir sus Biblias en la primera carta del apóstol Pablo a los Corintios, en el capítulo 15, verso 57. 1 Corintios 15, 57 dice la palabra de Dios: Mas gracias sean dadas a Dios, que nos da la victoria por medio de nuestro Señor Jesucristo. Mas gracias sean dadas a Dios, que nos da la victoria por medio de nuestro Señor Jesucristo. Y el tema del que estaremos hablando en la mañana de hoy, amables oyentes, los triunfos en Dios.
1: Amén, gloria al Señor.

0: Maravilloso tema, es un tema que a medida que lo iba estudiando, analizándolo, venía a mí tantas cosas, y hoy llamo, y de pronto en este caso hablándole a todos nuestros oyentes, es que me puse como a pensar lo que es trabajar 14 horas al día, comprar el auto del año, lucir quizás un cuerpo perfecto en redes sociales, acumular títulos, aplausos y ceros en la cuenta bancaria. Esto es algo muy claro de lo que el mundo nos ha vendido como receta de lo que significa, entre comillas, triunfar. Pero déjeme decirle, o quizás hacerle ciertas preguntas, y espero usted esté allí muy receptivo, y es, ¿por qué hay tanta gente con las manos llenas de éxito secular, pero con el alma completamente vacía? ¿Por qué cuando se apagan las luces quizás del escenario y te quedas a solas en tu habitación, el peso de la ansiedad, el miedo al futuro o la crisis en tu hogar te hace sentir el ser más derrotado del planeta? Hoy queremos hablarle al estudiante quizás agotado, al padre de familia que no sabe cómo pagar las cuentas, a la mujer que llora en silencio por un hogar, un matrimonio, unos hijos que se caen a pedazos. El concepto del mundo te exige que triunfes en tus propias fuerzas, y es por eso que terminas agotado. Pero quiero decirte que hay una alternativa divina, y hoy quizás estás atento o has sintonizado lo que es esta emisora, porque Dios quiere presentarte una categoría de victoria superior, y es precisamente eso, esos triunfos en Dios, una victoria que no depende de tus recursos, sino de su gracia, un triunfo que no se mide por lo que tienes, sino por quien camina contigo en medio del fuego. Hoy, querido oyente, tu historia de derrota se puede transformar en un testimonio para gloria y honra de nuestro Señor Jesucristo.
1: El triunfo es una victoria o el éxito al alcanzar una meta tras superar un obstáculo. Es el resultado positivo de un esfuerzo, ya sea en el ámbito deportivo, académico, profesional o personal. Pero los triunfos en Cristo o los triunfos espirituales representan victorias internas y victorias sobre las adversidades. Son el resultado de la perseverancia y el crecimiento personal, y se manifiestan en el superar pruebas y momentos de crisis, en vencer limitaciones personales o hábitos negativos, en alcanzar paz mental, propósito y una madurez interior.
2: Dios los bendiga. Está muy bien toda esta enseñanza. Es algo que Dios nos permite hablar de esto porque es de mucha bendición. Triunfo es estar también dentro de la voluntad de Dios, completamente seguro que con Dios estamos completamente triunfando. En cosas que nosotros no podemos, Dios nos puede ayudar. Amén.
3: Gloria a Dios. Amén, gloria a Dios. Bueno, yo creo que todos en la vida hemos tenido la experiencia o esa oportunidad de ganar algo, ya sea en un juego, ya sea en cualquier otra situación. Y qué chévere se siente. Muchas veces también cuando nosotros vamos a predicar la palabra de Dios y sentimos ese respaldo de Dios, esa unción de Dios, ese poder de Dios, sentimos que la persona a la cual estamos predicando, la persona entendió, y es algo muy maravilloso. Y precisamente de eso se trata este tema en el día de hoy, los triunfos en Dios, porque cuando nosotros triunfamos en Dios, eso quiere decir que nosotros hemos triunfado sobre el pecado, sobre el temor, sobre la tristeza, sobre la tentación, sobre la prueba, sobre el desánimo, sobre las cadenas espirituales y sobre muchas otras cosas. Pero Dios en su fidelidad a nosotros nunca nos ha dejado. Él siempre ha estado con nosotros, porque es una de las promesas que Él hizo, que Él estaría con nosotros. ¿Qué es lo que nosotros debemos de reconocer? Que siempre las victorias que nosotros tengamos en Cristo vienen de la mano de Él. No es por nuestra elocuencia, no es por nuestra sabiduría, no es por nuestra forma de hablar, sino porque Dios ha estado con nosotros y en su gracia, en su misericordia, le ha placido de darnos la victoria.
0: Amén, gloria al Señor. Me llama mucho la atención, hermano Norberto, el texto que usted toma como base, que dice: más gracias sean dadas a Dios, que nos da la victoria por medio de nuestro Señor Jesucristo. Hay algo aquí que lo que vemos que Pablo concluye un capítulo lo que es magistral sobre qué, sobre la resurrección, ¿cierto? Que vemos allí en 1 Corintios 15, 57, que acabamos de leer, que es el texto inicial. Vemos que esto en el contexto directo es la victoria final de Cristo sobre el pecado y el enemigo más grande de la humanidad, que es la muerte física y espiritual. El mayor triunfo secular es alargar la vida o dejar algo terrenal, ¿cierto? Un legado terrenal. Sin embargo, el triunfo bíblico es que gracias a Jesús la muerte perdió su poder. Esta es nuestra esperanza eterna. Mientras la batalla arrecia, ¿cierto? Pelea. O sea, nosotros debemos pelear. ¿Por qué? Porque es que la victoria es nuestra. Porque Cristo ya venció y eso ya está escrito, ¿cierto? Ya vimos que Cristo y sabemos por convicción de que Cristo ya venció por nosotros. Entonces, como usted decía, pues, somos vencedores de la tristeza, en la desesperación quizás, o de pronto en todas esas dificultades que se nos pueden avecinar, se nos pueden venir, se nos pueden presentar en nuestra vida. Sin embargo, el Señor, esto no es de pronto algo que pueda ser como que sorpresivo para nosotros. El Señor bien lo dijo en su palabra también, ¿cierto? Estas cosas os he hablado para que en mí tengáis paz. En el mundo tendréis aflicción, dijo el Señor allí en Juan 16, 33. Pero confiad, yo he vencido al mundo. Jesús está en este caso, estaba en el aposento alto despidiéndose de sus discípulos antes de ir a la cruz. Sabe que... Y sabe Cristo que nosotros vamos a enfrentar muchas circunstancias, vamos a enfrentar muchas situaciones y que los discípulos en su momento iban a enfrentar esa persecución, iban a tener ese miedo, ¿cierto? Iban a estar dispersos, pero Él les habla con total honestidad y él le dice, o sea, el sufrimiento en la tierra es inevitable y yo creo que todos debemos ser conscientes de ello. Pero hay algo que el Señor nos da y es esa esperanza, ¿cierto? Es esa promesa. Él dijo que nosotros, ¿cierto? Íbamos a estar en un mundo donde íbamos a sentir quizás afligido, que íbamos a sentir miedo, que íbamos a estar quizás en persecución. Pero Él dijo que Él nos dejaría esa paz, ¿cierto? Esa paz que el mundo no entiende, ¿cierto? Que sobrepasa como tal el entendimiento secular. Sin embargo, vemos allí que esa es nuestra fortaleza, que es a eso que nos debemos aferrar y algo que debemos estar también muy, muy atentos y muy como que convencidos de lo que es, lo que nos dice Proverbio capítulo 21, verso 31. Proverbio dice, el caballo se alista para el día de la batalla, mas Jehová es el que da la victoria. Amén. En eso es que nosotros debemos estar confiados, es que yo me debo preparar, eso sí es verdad, porque debemos prepararnos, pero no confiar en nuestras propias fuerzas, sino confiar en que es el Señor que nos va a dar la victoria, en que incluso ya en Él somos vencedores.
1: Yo creo que la primera victoria que nosotros como cristianos hemos alcanzado es que el Señor se haya fijado en nosotros. Y yo creo que ese es el mayor triunfo. Y yo creo que es el mayor logro espiritual que puede tener un ser humano, es dejarse alcanzar por la misericordia divina. ¿Por qué? Porque es que uno, mientras que uno está en el mundo, en la carne y sin Cristo, pues uno nunca va a tener victorias o triunfos que sobresalgan para la vida eterna, ¿cierto? Se pueden tener muchos logros y se pueden alcanzar muchas cosas seculares, pero como decía la hermana Nieves, cuando uno ya va al silencio de la noche, cuando uno ya tiene que ir a encontrarse con uno mismo, cuando uno va ya a reflexionar sobre lo que hice en este día, cómo fue mi día, qué es lo que he hecho hoy, se encuentra el hombre que está vacío, que no ha hecho prácticamente nada, que lo único que ha hecho es tropezarse, que lo único que encuentra es desilusión, agotamiento, fracaso, angustia. Entonces, cuando el hombre está en esa condición, y si el hombre entendiese que hay una respuesta, que hay una solución, que hay un propósito divino que lograr, yo pienso que ese es el triunfo, el verdadero triunfo del hombre es dejarse hallar por Cristo, porque la Biblia dice que nosotros no hemos buscado al Señor, es el Señor quien nos ha hallado a nosotros en medio de nuestra situación. Y por eso mucha gente no entiende, dice, pero si Dios existe, ¿por qué tiene que permitir esto? ¿Por qué pasa esto? ¿Por qué pasa aquello? Pero la gente no entiende que detrás de cada circunstancia hay un propósito divino, que el único y el exclusivo propósito es darnos la vida eterna.
2: Amén.
1: Y que esa paz, el gozo y lo que el hombre busca en todas aquellas cosas humanas solamente se encuentra en Jesucristo.
3: Amén. Amén. Qué interesante, hermana Adriana, porque de verdad, la verdadera victoria es ese paso de salvación. Cuando nosotros aceptamos a Cristo en nuestro corazón y Él se enseñorea de nuestra vida, porque muchas personas buscan triunfar sin Dios. Y es algo imposible. De hecho, mientras usted hablaba, pensaba en la historia del sabio Salomón, de cómo este hombre tuvo muchos triunfos, muchas victorias, y él dice que él le dio rienda suelta a todos sus apetitos que tenía. Pero me llama la atención que al final de sus días pudo expresar esta palabra y decir que el todo del hombre es Dios. Y ahí radica precisamente todo esto, porque dice la palabra de Dios, ¿de qué le sirve al hombre ganar al mundo y perder su alma? Entonces vemos lo valioso y lo importante que es la salvación, hasta el punto de que Jesucristo, siendo Dios, baja de su trono celestial y está aquí en la tierra con la ayuda del Espíritu Santo y, por supuesto, el Padre Celestial, que estaba en sus planes desde antes de la fundación del mundo. Vemos cómo Él se entrega por nosotros y nos da esa gran victoria, esa victoria en la cruz del Calvario, despojando a las potestades y dándonos a nosotros esa victoria, de manera que nos dice que ya nosotros somos más que vencedores por medio de aquel que venció en la cruz del Calvario, el cual es Jesucristo. Entonces, ojalá usted, amado amigo que me escucha a esta hora de la mañana, y usted, amado hermano que me escucha, que ya es salvo, usted pudiera, uno, primero, el que no es salvo, buscar de Dios y alcanzar la salvación por medio de Jesucristo, y el que ya es salvo, los que ya somos salvos, retener esa salvación, porque es preciso retener esta salvación, porque nosotros, Dios nos salva, pero nosotros debemos de cuidar de esta salvación, porque es un tesoro que Dios ha confiado en nuestras manos, y que por eso nosotros debemos de vigilar nuestra relación con Dios.
1: Amén, gloria al Señor.
2: Amén. Estos versículos son muy bonitos, ¿verdad? Esta enseñanza que Dios nos ha permitido tener hoy en este lugar, ¿cierto? También, complementando algo, ahí en Filipenses capítulo 4, versículo 13, el apóstol Pablo dice, todo lo puedo en Cristo que me fortalece. Amén. Para nosotros ser fuerte, tenemos que vivir unido con el Señor. Y ese es algo que debemos de cuidar también, la unión con Dios, la búsqueda de Dios y también el agradecimiento que debemos tener con Dios. Amén.
0: Amén, gloria al Señor. Me llama la atención lo que usted estaba leyendo allí en Filipenses 4:13, porque vemos que esto es un dicho. Yo creo que se ha cogido como un dicho secular, como un dicho que uno, o sea, lo dice uno en cualquier momento y claro, como en cualquier circunstancia, y uno dice, no, todo lo puedo en Cristo que me fortalece. Claro, sin embargo, el contexto es el contentamiento, ¿cierto? Es ese contentamiento que podemos ver que Pablo aprendió a tener esa victoria, tanto en la escasez extrema como en la abundancia. Amén. Y qué bonito es que nosotros podamos comprender como tal en lo que en sí nos quiere decir la Biblia, porque el triunfo en Dios es el poder sobrenatural para mantener la estabilidad emocional y espiritual sin importar las circunstancias externas, o sea que esa viene siendo esa fuerza divina para soportar las crisis sin quebrantar nuestra fe. Es muy importante porque vemos ese dicho que todo el mundo como que lo dice por decirlo, pero no ve a qué es que se refiere como tal, es ese contentamiento. Amén. Entonces también vemos allí en Primera de Juan capítulo 5 verso 4, y que me venía mucho a la mente porque estaba hablando la hermana Adriana, el hermano Norberto, con respecto a nuestra gran victoria como lo es la salvación, ¿cierto? El rendir nuestra vida a Dios, el dejarnos hallar por Cristo. Allí dice, porque todo lo que es nacido de Dios vence al mundo, y esta es la victoria que ha vencido al mundo, nuestra fe. Amén. ¿Cierto? Una Amén. Fe que viene también de parte de Dios. Yo creo que en los programas anteriores hemos hablado al respecto de ello. Entonces vemos aquí como el apóstol Juan escribe a estas iglesias amenazadas por las falsas enseñanzas y también ese desánimo espiritual que había en medio de ellas. Amén. El término vencer al mundo implicaba no dejarse, y hoy día también implica no dejarse arrastrar por las corrientes morales, filosóficas, místicas y paganas de la sociedad de la época, ¿cierto? Sino que es nosotros poder perseverar, poder seguir avanzando, confiando, ¿cierto? Como decía al inicio, mientras la batalla arrecia, nosotros debemos seguir peleando. La victoria está ganada, pero también depende de nosotros el seguir esforzándonos, el seguir nosotros también luchando para llegar hasta esa meta final. Qué bonito es que nosotros podamos comprender eso, porque a veces tenemos la idea de que cuando yo soy cristiano, cuando ya yo me entrego al Señor, cuando ya yo rindo mi vida a Dios, entonces todas las cosas van a ser bien, color de rosa, como solemos decir, ¿cierto? Pero no es así, porque en la palabra nosotros no encontramos esa promesa. Nosotros encontramos la promesa de que vamos a tener aflicciones, que van a venir persecución, que va a venir quizás muchas cosas a nuestras vidas, ¿cierto? Que quizás nos vamos a sentir muy débiles y todos, pero el Señor nos da a nosotros esa esperanza de que si ya Él ha vencido, nosotros también vamos a poder vencer. Entonces, esa es nuestra esperanza como tal.
2: Amén.
1: Resulta que uno, como usted decía, hermana, uno cuando llega a Cristo, uno cree que todas las cosas van a cambiar. Sí, es cierto, todo va a cambiar, porque lo que hace al cristiano es la perseverancia. Lo que hace al cristiano es la madurez espiritual. Y uno no se madura de hoy para mañana. Usted no siembra hoy la planta y mañana la recoge el fruto. Y eso es lo que uno muchas veces no entiende como cristiano. Y eso es lo que nosotros tenemos que entender como hombres y mujeres que vamos más adelante en el trayecto. De entender eso con el que empieza. Porque muchas veces nosotros tenemos como la osadía o el descaro de pretender exigirle al nuevo dar un fruto que ya el maduro, el adulto en la vida espiritual ya da, debe dar. Entonces encontramos que la Biblia nos enseña que para el verdadero triunfo se necesita perseverancia, se necesita alcanzar una madurez y se necesita un acompañamiento. Y el acompañamiento más importante es de la palabra, porque nada hacemos nosotros viniendo al culto, viniendo a la iglesia, teniendo un conocimiento del Señor, escuchando solo del oír. Porque la Biblia dice que la fe viene por el oír, pero el oír de la palabra. Y uno necesita atesorar la escritura, uno necesita confesar la palabra, porque mucha gente sí ha oído del Señor y la gente se le vuelve un amuleto simplemente decir yo, ay sí, yo también soy hijo de Dios, ah sí, yo sé, pero ¿qué es lo que sabe? Sabe y oye, pero no ha experimentado, que es lo más importante. ¿Qué se requiere en una empresa para contratar un personal o una persona? No se necesita tan solo el conocimiento, se necesita la experiencia. Se necesita que la persona tenga una vivencia. ¿Por qué? ¿Por qué se requiere tanto esa experiencia? Porque el novato no puede dar el testimonio y el novato no va a hacer las cosas bien hechas porque no lo ha entendido. En cambio, cuando la persona ya tiene esa experiencia, adquiere solidez, adquiere madurez y adquiere la capacidad de mantenerse. Amén. Y eso es lo que nosotros necesitamos alcanzar en la vida cristiana, esa perseverancia. La perseverancia ante las diferentes circunstancias. ¿Por qué? Encontramos, por ejemplo, encontramos a un David, ¿cierto? Y el proceso de David. Mire tan importante la vida, por ejemplo, de David, que él es hallado por el Señor y escogido desde niño, ¿cierto? Desde niño, y él va pasando cada meta, cada etapa, él va superando cada etapa que va pasando en la vida cristiana y lo va haciendo entendiendo que él tiene algo que está dentro de él, que él está desarrollando algo que él tiene, que él ha sido adquirido desde siempre en él, y entonces él alcanza a desarrollar ese propósito en Dios y él tiene que estar pasando unas circunstancias muy difíciles, pero mire que a pesar de todas las circunstancias que va viviendo David en su vida, mire que él va pasando la soledad porque él va siendo vituperado, él va siendo despreciado por los hermanos, él va siendo arrinconado. O sea, él va viviendo una serie de circunstancias, pero él va entendiendo que dentro de él hay un algo especial. Porque mire que él se está formando un carácter para ser un pastor. Y él era el pastor de una oveja. Pero mire dónde lo pone el Señor después. O sea, uno tiene que entender todo en la vida es despacio, con un paso a paso. No las cosas se alcanzan de una vez, porque es que Dios es un Dios sabio y prudente. Y el Señor no nos llama inmediatamente, nos da todo, porque nos mata. No, el Señor nos llama y nos va capacitando. Y nosotros vamos superando cada etapa. Y eso es lo importante de la perseverancia. Saber que cada circunstancia, por difícil que parezca, trae un propósito de crecimiento. Trae un propósito para dejar atrás cosas que nos sirven, que nos dañan. Y ese es el propósito de la vida espiritual. Que usted, a medida que vaya entrando en este conocimiento de la Escritura, usted va dejando cosas, va dejando el miedo, va aprendiendo a enfrentar la soledad, va aprendiendo a mirar para qué le sirve la escasez en su vida. Usted va aprendiendo también que está cercado de personas que lo quieren, como es su familia, pero que a la vez también se convierten en tropiezo muchas veces para su vida espiritual. O sea, es un caminar en el Señor, pero a medida que uno camina, uno va descubriendo que hay cosas que le sirven y que hay cosas que hay que desechar. Entonces, a mí me parece como tan importante la vida de los grandes hombres de Dios, porque es que hay muchos, no solamente está David, está Moisés, está Elías, está Pablo, y está el más importante de todos, que es Jesús. Pero en cada uno de ellos, uno encuentra que ellos llegaron, ¿cierto? Ellos llegaron como llegamos nosotros, sin ningún plan. Llegamos así, llegamos a la expectativa, ¿qué pasará con mi vida? ¿Para qué sirvo yo en la iglesia? ¿En qué puedo ser útil? Entonces nos vamos ubicando, vamos llegando a entender cuál es el propósito de Dios conmigo, y en cada vida hay un propósito especial. No es que yo llegué aquí y aquí me quedé como llegué. No, Dios tiene un propósito específico con cada vida, y el propósito de Dios es que triunfemos. Que triunfemos sobre muchas cosas que tenemos. Tenemos muchos derroteros. El miedo, a veces nos sentimos insuficientes, a veces decimos, yo no nací para esto, esto es para aquel, esto es para el otro. Pero hermano, nosotros nos tenemos que centrar en, Dios me trajo a mí para triunfar en la vida espiritual. Dios me trajo a mí con un propósito claro, y yo tengo que desarrollar ese propósito. Y a mí me parece que es muy importante entender que tenemos que perseverar, porque hemos llegado hasta aquí. Hasta aquí nos trajo el Señor, pero con un propósito.
2: Amén.
0: Gloria a Dios.
2: Eso es muy importante, hermana, lo que usted está enseñando ahí a través de la palabra de Dios. También nos dice, perdón, en Romano también hay algo muy bonito, y es Romano 8, 28. Y dice, y sabemos que los que aman a Dios, todas las cosas le ayudan a bien, ¿cierto?
0: Gloria a Dios.
2: O sea, son palabras muy bonitas también que Dios le da al hombre, que primero para uno tener y hacer todas estas cosas, hay que amar a Dios, hermano. Hay que amarlo, ¿cierto? Y esa enseñanza que daba la hermana a través de Dios es una enseñanza que nos debe llamar mucho la atención, porque a veces hacemos las cosas como yo quiero, como a mí me parezca, o como yo lo quiero hacer, y muchas veces no es así. Es tener esa espera en Dios, confiar en Dios, dejarse enseñar de Dios, dejarse llevar de Dios para alcanzar todos estos triunfos que estamos hablando. Amén.
3: Gloria a Dios. Bueno, me llama mucho la atención la historia precisamente de David, porque nosotros muchas veces pensamos que los triunfos en Dios se basan o que no tenemos que pasar por proceso, mejor dicho. Y, por ejemplo, el rey David me llama mucho la atención porque él no se rodeó de los mejores. Porque si nos vamos a la historia, cuando él está precisamente en la cueva de Adulán, ¿qué dice la palabra? Que se reunieron con David los que estaban endeudados, los que estaban amargados, los que estaban ya prácticamente eran el desecho de este mundo, como popularmente se dice. Pero ¿cómo este hombre, el rey David, tiene esa capacidad de parte de Dios de guiar a estos hombres hasta el punto de convertirlo en un ejército? Y uno de los mejores del mundo, que hoy serían la élite del mundo en el ejército más sofisticado de la historia. Porque que un hombre mate más de 1,000, un solo soldado de David. Eso nos habla de esa capacidad que transmitió David a través de Dios. ¿Cómo David tuvo esa capacidad de liderar a este pueblo y de convertirlo en verdaderamente líderes, en triunfar en Dios? No era que no tenían problema, no era que no tenían obstáculos. Ellos tenían que diariamente seguir, esconderse en una parte, estar un tiempo ahí y luego irse para otro lugar, porque entendamos que el rey Saúl los perseguía reciamente. Pero ellos no se desanimaron. Ellos siempre estaban puestos porque el rey David tenía una promesa que él iba a ser rey. Y si nosotros Dios nos ha llamado con un propósito y que es real, porque bueno, no todos serán pastores, no todos serán evangelistas, no todos tendrán un ministerio, como digamos esta palabra, rimbombante. Pero a Dios a todos nos llamó con un propósito. ¿Qué es lo que debemos descubrir en la vida cristiana? ¿Para qué me llamó Dios? Debemos de pensar en eso. ¿Para qué nos llevó Dios? Pero todos, Dios nos llamó con algo específico en todos, que Dios nos llamó para ser de bendición para otros. ¿Y eso se logra a través de qué? De compartir el mensaje de la palabra de Dios. El Señor Jesucristo nos dice que desde los días de Juan el Bautista hasta ahora el reino de los cielos sufre violencia y los violentos lo arrebatan. Entonces vemos que de verdad esto no es para cobardes, porque de hecho la palabra nos dice claramente en Apocalipsis que los cobardes estarán fuera. Que estos son para hombres valientes, y esto es una valentía que se refiere a rabia, a odio o a ese tipo de valentía. No, se refiere a que el valiente es aquel que le dice no al pecado, que le dice no a la mundanalidad, que le dice no a los deseos sexuales, que le dice no a tantas cosas que el mundo anhela, porque el mundo esto lo anhela, porque de hecho el Señor mismo lo enseñó. Que la luz vino al mundo y los hombres amaron más la tiniebla que la luz porque sus obras eran malas. O sea, ellos aman las obras malas, pero cuando viene la luz, que es Jesucristo, el abstenerse de pecar delante de Dios, eso es triunfo, eso es victoria, y esa es la invitación que le queremos hacer también esta mañana, que se abstenga del pecado, que se abstenga de hacer lo malo delante de Dios y que acepte a Jesucristo en su corazón. Y que Él sea el que tome el control de su vida. Porque muchas veces decimos, no, sí, yo estoy con Dios. Y la hermana Adriana hablaba ahorita, yo estoy con Dios. La hermana Adriana también lo decía ahorita, no, es que todo lo puedo en Cristo que me fortalece, sí. Pero, ¿has dejado que Dios tome el control de tu vida? Porque muchas veces queremos actuar a nuestro parecer, como decía el hermano Seiler. Pero cuando Dios dice, venga, yo quiero de verdad gobernar tu vida. No es por aquí por donde tú quieres ir, es por acá. Y que a veces es tan difícil nosotros, cuando nosotros queremos algo que Dios no quiere dárnoslo. Entonces debemos de entender que al final el que tiene la razón es Dios. Y al final tú te vas a cansar de luchar. Y al final vas a tener que reconocer y decir, no, yo estaba equivocado. Y qué tan bueno es cuando nosotros muchas veces Dios nos lleva a esos extremos de decir, no, es que realmente Dios tiene la razón y a Dios nos debemos de humillarnos. ¿Por qué? Porque para Dios ya el futuro es historia.
0: Amén, gloria al Señor. Como te decía, es Dios el que tiene la última palabra. Desde siempre Dios ha tratado de hacer entender al hombre que Él es quien da la victoria. De salir a la batalla el hombre, sí es necesario, hay que salir a pelear la batalla, pero entendiendo de que la victoria la da es Dios. Hablábamos de personajes como David, la hermana mencionaba muchos otros, el apóstol Pablo y todo, ¿cierto? Que habían hallado esa victoria en el Señor. También veo allí a Josué. Si nosotros leemos el capítulo 5, el verso 13, me llama mucho la atención porque está en el contexto donde el pueblo de Israel había salido ya hacia la tierra prometida, ¿cierto? Y Josué circuncida a todo el pueblo, porque el pueblo estaba sin circuncidar, y él se pone a la tarea por mandato, obviamente, de Dios, a circuncidar todos los varones, y ya habían como tal sanado, y estaban en la celebración también de la Pascua. Ese es el contexto como tal del versículo 5. Pero dice la palabra de Dios que allí se encontraba en el versículo 13, dice: y estando Jesús cerca de Jericó, alzó sus ojos y vio un varón que estaba delante de él, el cual tenía una espada desenvainada en su mano. O sea, ¿y quién era ese varón con espada desenvainada? ¿Cierto? Entonces vemos allí lo importante es que nosotros podamos entender que sí es necesario salir a la batalla, pero entendiendo que delante de nosotros está el capitán, el que nos va a dar la victoria, porque el Señor le había dado orden ya, aquí si nosotros leemos el capítulo 6 y todo esto, de que iban a ir a Jericó, y Jericó era ¿qué? Una ciudad amurallada, una ciudad que no era fácil de penetrar y que no era fácil de entrar y vencer a los que allí estaban, pero el Señor les dijo: no vayan. Pero también él dice que la victoria no la van a tener ustedes por su mano propia. Yo se las voy a dar porque yo soy quien da la victoria. Y me llama mucho la atención porque después de todo esto, en el capítulo 11, en el verso 6, el Señor le da un mandato a Josué. Y vemos allí, lo quiero leer todo, y dice: y Jehová dijo a Josué, en el versículo 6 del capítulo 11, no tengas temor de ellos, porque mañana a esta hora yo entregaré a todos ellos muertos delante de Israel. Miren lo que dice acá, dice: desjarretarás. Me llama mucho la atención, y desde que yo leí, ya hace mucho rato leí esta porción, y me llamó mucho la atención porque dice: desjarretarás sus caballos y sus carros quemarás a fuego. Hay algo aquí, hay un propósito muy importante, y es que esta orden era evitar que el pueblo de Israel dependieran de esas fuerzas militares humanas. Y el Señor quería asegurar que reconocieran, que el pueblo reconociera que la victoria venía exclusivamente de quién, de Dios, porque esa no era la única batalla que ellos iban a enfrentar, ese no era el único pueblo, la única ciudad que ellos iban a tener que enfrentar, sino que venían muchas más. Y dice: si ustedes se llenan de carros, de caballos y todo esto, ustedes van a decir: no, ya tenemos fuerza, somos, mejor dicho, tenemos muchas herramientas, podemos vencer a todo el que venga delante de nosotros. Pero el Señor les dice: no, desjarretan todos los caballos, y allí se le pierde esa fuerza al caballo, ¿cierto? Entonces ya no sirve para una batalla, ya no sirve para pelear. Entonces vemos allí cómo Dios desde un principio está enseñándonos que es de Él quien viene la victoria, que es debemos depender de Él cuando estamos en medio de una batalla, cuando estamos en medio de una dificultad, de un problema, de una adversidad. Dependemos del Señor, que nos manda a nosotros a luchar, sí, porque debemos luchar, debemos también ser perseverantes, debemos nosotros también seguir avanzando, seguir perseverando, seguir firmes en los caminos del Señor, pero siempre entendiendo que es de Dios quien viene la victoria. En el Salmo 34:19 dice: muchas son las aflicciones del justo, pero de todas ellas lo librará Jehová. Amén. Ahí no está diciendo que el justo no va a tener aflicciones. Amén. Allí está diciendo antes, al contrario, que muchas van a ser las aflicciones del justo. Pero mire lo que dice: Jehová, ¿cierto?, lo librará de todas ellas. Qué maravilloso es que nosotros podamos entender que nosotros podemos ser librados de esa batalla, de esa dificultad, de esa aflicción que estamos viviendo, si nos ponemos, nos disponemos allí en las manos del Señor, y que sea Dios quien nos dé la victoria, quien nos dé allí nosotros el ganar ese proceso que estamos nosotros pasando. Y vemos allí en este salmo, ese versículo, quizás destruye, ¿cierto?, toda esa teología que el buen cristiano no sufre, como lo veníamos diciendo, porque decían que el buen cristiano no sufre, y el cristiano que quizás está sufriendo es porque está en pecado, porque está caído, porque de pronto ha hecho malo delante de los ojos de Dios. Pero no, porque muchas son las aflicciones, dice aquí el versículo, pero le inyecta esa esperanza, y es que el Señor va a ser nuestro rescate. O sea, hay una esperanza del rescate divino, porque dice: pero de todas ellas le librará Jehová. Dios no evita que entremos al proceso, pero sí nos garantiza que nos sacará de él.
1: Es muy bueno mirar también, hermanos, que en cada personaje bíblico Dios muestra a través de él las diferentes circunstancias por las que vamos a pasar como cristianos, que no solamente todo lo que está escrito en la palabra acerca de las grandes victorias de los hombres espirituales que muestra Dios, solamente hay victorias, sino que también hay momentos difíciles, hay derrotas, hay circunstancias que hay que sobrepasar. Por ejemplo, el hermano hablaba cuando él, David estuvo en la cueva de Adulán. Pero cuántas cosas había tenido que pasar David en medio de su vida, pero él sabía dentro de sí que él ya tenía un propósito de Dios con él y era ser rey. Pero mire todo lo que hay que pasar para alcanzar un reinado. No era simplemente, David, usted va a ser rey, va, coja la corona y suba allá, liderito. No, mire todo lo que hubo que pasar. Hay que enfrentar un enemigo. Y el enemigo que nosotros tenemos para enfrentar trae muchas cosas. No solamente trae cosas malas. O sea, no todo lo que el enemigo muestra es malo. No, las tentaciones y las cosas que trae el enemigo a los ojos o a los oídos son cosas satisfactorias. ¿Quién Amén. Dice que el pecado es feo? No, las tentaciones son, o sea, la gente dice, pero es que yo no soy cristiano porque es que exigen demasiado, ya le prohíben a uno todo. Aquí no sé, o sea, no es que aquí se le prohíba todo, la palabra es la que exige, el que exige es Dios, y Dios demanda de su pueblo pues una entrega total. Por ejemplo, David tenía que saber muchas cosas, pero mire que David enfrentó la soledad, David enfrentó la adversidad, David también un día pecó y se sintió ya desechado por Dios. Sí. David también enfrentó que tenía que encontrar después de su pecado un arrepentimiento genuino si quería volver a encaminarse en los propósitos de Dios. O sea, uno no se puede dejar arrastrar de las circunstancias por difíciles que parezcan. Moisés venció el temor, venció todo un pueblo levantado contra él, a pesar de que él había sido un líder tan aclamado una vez, después querían apedrearlo y lo querían matar. Un día tuvo que enfrentar también, sentirse confrontado, sentirse menospreciado, sentir que ya no podía más ante un pueblo que había pasado tantas adversidades y que creían que ya había llegado el triunfo. Hermano, todas las adversidades las tenemos que pasar en este mundo, el desaliento, el menosprecio, tantas cosas extremas. Es que miremos, por ejemplo, que Jesús, el máximo líder que tenemos nosotros para mirar, que superó el triunfo, ¿cuántas cosas tuvo que pasar Jesús? A pesar de que era el Hijo de Dios, pero la Biblia dice que un día Él dejó su gloria. Amén. Se negó a todo lo que Él tenía allá arriba en el cielo, dejó la alabanza, la adoración de los ángeles, dejó todo por amor a nosotros, pero nosotros queremos alcanzar las cosas por mérito propio, sin necesidad de renunciar a nada, sin necesidad de dejar nada, y así es muy difícil. Voy a traer a colación un testimonio de un joven que en este momento está pasando un momento difícil, porque usted y yo sabemos que en este momento el enemigo está atacando a la gente con ese espíritu de miedo que se llama ansiedad. Y entonces él me decía anoche, me decía, yo me siento perseguido, yo me siento atacado, yo siento que me quieren matar, que me persiguen, tengo delirio de persecución, yo no quiero salir de mi casa. Entonces le pregunto yo, ¿es verdad que usted aceptó a Cristo y que usted tiene? Claro, hermana. Y yo le dije, entonces, ¿dónde está la palabra? Es aquí donde usted tiene que no creerle al enemigo el susurro que le dice al oído, sino es donde usted tiene que sacar a colación la palabra, recitar la palabra, porque cuando Cristo venció a Satanás en el desierto, Él no le dijo, yo soy el Hijo de Dios y usted es el diablo. No, Él le dijo, escrito está. Entonces usted le va a decir a Satanás, miedo, yo no tengo miedo, yo tengo a Cristo. Muerte, no, si yo muero en Cristo es una victoria. Terror, ¿terror de qué? Si Cristo es mi compañero fiel, si Dios ha prometido estar conmigo todos los días, aquí es donde usted tiene que sacar y surgir la palabra, lo que usted ha atesorado en su corazón, y si todavía no se la sabe, pues léala y créala, porque no se trata de oír, como les decía al principio, se trata de tener la palabra a la mano para las circunstancias que nos lleguen. ¿Por qué? Porque es que nosotros no sabemos el enemigo con que nos va a atacar enseguida cuando salgamos de las cabinas, ¿cierto? No, a veces yes. Creemos que el enemigo va a salir con una espada o una pistola. No, el enemigo es sutil. Yo le decía a él, vea, el enemigo es sutil y mentiroso. El enemigo sabe lo que nosotros hablamos. No le confiese al diablo miedo, no le confiese al enemigo sus temores. Confiese a Cristo, confiese la victoria. No le dé al enemigo la capacidad de conocer sus huecos, sus falencias. No, al contrario, hay que confesar la Escritura. Hay que estar atentos y mirar, como dice la Biblia, añadida a vuestra fe virtud, a la virtud conocimiento, al conocimiento piedad, a la piedad afecto fraternal, al afecto fraternal amor. Y mire, hermano, la Biblia dice que cuando uno conoce todas estas cosas, uno no va a caer jamás. ¿Por qué? Porque es que tiene el conocimiento, tiene la claridad en la Escritura. Entonces, cuando uno está tan claro, cuando uno tiene esa convicción arraigada al alma, uno no se deja vencer, no. Por eso la Biblia es muy clara cuando dice, no seas vencido de lo malo, vence con el bien el mal. Amén. Ahí está la Escritura. Ese es nuestro verdadero derrotero, conocer la palabra, conocer el Dios de la palabra. No se trata tan solo de conocer la palabra y de saberla recitar, se trata de que tenemos que haber conocido al Dios de esa palabra, que es un Dios victorioso, que Dios ante todas las cosas, Cristo nos enseñó a vencer, que Él en el Getsemaní, cuando Él estuvo en el Getsemaní, también estuvo en una agonía muy fuerte, y de saber que venía una hora de prueba muy difícil para Él, pero que Él estaba claro en el propósito divino, Él estaba seguro a que había venido, Él sabía que había venido a morir en una cruz, pero Él decía, Señor, más si es posible, pasa de mí esta copa, pero no se haga mi voluntad, sino la tuya. Eso es lo que a nosotros nos toca, rendir nuestra voluntad, entender que Dios tiene un propósito con cada circunstancia, pero que lo más importante es nosotros entender que nos ha dado armas espirituales poderosas para defendernos de todas las artimañas sutiles.
3: Amén, gloria a Dios. 7:51 aquí en su emisora Volvamos a Dios Radio. A esta hora de la mañana le queremos recordar a los amigos que quieran venirnos aquí a acompañar a la Iglesia Cristiana Volvamos a Dios. Estamos ubicados aquí en la carrera 45, el palo número 4490. Y aprovecho esta hora para saludar a nuestra hermana Francisca Calderín, que nos reporta sintonía desde el Bagre, Antioquia. Gracias por sus palabras y por tu reporte de sintonía, mi hermana Francisca. Y bueno, amados hermanos, la mesa de trabajo, a esta hora de la mañana queremos ya ir redondeando el programa, y para ello queremos ya que nos den ese consejo final a las personas que están tal vez pasando por cualquier situación, por cualquier prueba, por cualquier dificultad. ¿Qué consejo le podemos dar basado en este tema, los triunfos en Dios? Empezamos por la hermana Nieves.
0: Amén, gloria al Señor. El día de hoy yo creo que este es un tema que nos ha llevado a reflexionar a todos, porque ese es Dios. Bueno, maravilloso, amén. ¿Cierto? Siempre amén. Nos trae como que ese mensaje, nos trae su palabra para así fortalecernos y que sigamos perseverando en él. Hoy yo los quiero dejar con esas instrucciones de Moisés al pueblo antes de entrar a la tierra prometida. Recordemos que los sacerdotes debían animar al ejército antes de la batalla. Y vemos allí a Moisés en Deuteronomio capítulo 20, verso 4, dándoles o recordándoles que el ejército de Israel nunca iba solo, sino que Dios mismo marchaba al frente como el guerrero principal. Dice, porque Jehová vuestro Dios va con nosotros para pelear por vosotros contra vuestros enemigos para salvaros. Cambia tu perspectiva sobre sus problemas diarios. Cambie esa manera de pensar. La batalla por tu matrimonio, por tus hijos, por tu salud, no la peleas solo. Dios va siempre al frente abriendo camino. Hoy tienes dos caminos frente a ti. Puedes seguir persiguiendo ese éxito secular efímero que se fuma con la primera crisis, o puedes arrebatar hoy mismo la promesa de Romanos capítulo 8 verso 37 y declararte más que vencedor por medio de aquel que nos amó. Un triunfo que te da paz en la tormenta, sanidad en la enfermedad y libertad frente a cualquier adicción. Estuvo con todos ustedes Nieves Cárcamo, hasta una próxima oportunidad.
1: Bueno, mi amén. Consejo en esta mañana es que permanezcamos en el Señor. Fuera de Él no hay nada. Fuera de Cristo no hay victoria. Nuestra verdadera victoria está en permanecer aferrados de la mano del Señor. Y como dice aquí Primera de Juan 2:28, dice: y ahora, hijitos, permaneced en Él, para que cuando se manifieste tengamos confianza para que en su venida no nos alejemos de Él avergonzados. Estuvo con usted en esta mañana Adriana Ríos. Dios le bendiga.
2: Dios los bendiga. El consejo que le doy a los oyentes, quizás que están pasando por un momento difícil, momento quizás que piensan que ya no hay esperanza para ello, pero el consejo que le doy esta mañana es que hay un Dios que está siempre ahí presente a la situación de cada uno de nosotros. Y no nos podemos olvidar de Dios, porque Él es el único amigo y Él es el único que nos puede llevar o sacar de un lugar de tormenta. Amén. Entonces, la invitación es que cada día busquemos del Señor, que Él nos tiene todo claro para cada uno de nosotros. Con todos nosotros, hermanos Seiler. Amén.
3: Gloria a Dios. Maravilloso el nombre del Señor. Bueno, mi consejo final a esta hora, le quiero decir, amados oyentes y hermanos, que los triunfos en Dios no son fáciles, pero siempre debemos de confiar en el Señor. Vemos que, por ejemplo, el rey David derrotó al gigante con tan solo una piedra. Vemos a Gedeón, que derrotó a los madianitas con un ejército de tan solo 300 hombres. Vemos al apóstol Pablo, que predicó al mundo conocido, y él no se basó en su poder, en su elocuencia, en los estudios que él tenía, sino que él se presentó siempre exaltando y dándole la gloria a Dios. Vemos a un apóstol Pedro, que él en su temperamento era muy sanguíneo, pero vemos cómo este hombre pudo canalizar eso a través del Espíritu Santo y cómo al final él pudo decir: no me crucifiquen como mi Señor, porque no merezco morir como Él. Crucifíquenme más bien con la cabeza hacia abajo. Y así sucesivamente hay muchos ejemplos en la Biblia, amados amigos y hermanos que me escuchan a esta hora de la mañana, que podríamos citar. Pero siempre que nosotros confiamos en Dios y vemos que podemos lograr eso de parte de Dios, al final siempre le vamos a estar dando las gracias a Dios. ¿Por qué? Porque eso es precisamente lo que Dios quiere. Porque Gedeón, vemos que al principio él se presentó con un gran ejército numeroso de 30,000 soldados. Pero Dios le dice: no, es mucho. Y así se lo fue reduciendo hasta el punto de quedarse solamente con 300 hombres, con 300 soldados. Y con eso Dios le dio la victoria. ¿A qué quiero llevarlo, amado oyente, a esta hora de la mañana? A que confíe en el Señor. ¿Por qué? Porque Dios es ¿quién? El Dios de los imposibles. En Dios no hay pérdida. Dios nunca ha perdido una batalla. Dios siempre está dispuesto a darte la mano si confías en Él. Deja ya tu obstinado corazón y entrega tu vida al Señor. Es hora de acercarse a Dios. Es hora de volvernos a Dios. Es hora de venir a la iglesia. Por eso, amado oyente que me escucha a esta hora de la mañana, ya deja esa vida que estás llevando y acércate al Señor, el cual tendrá misericordia de nosotros, el cual tendrá misericordia de ti. Escrito está la palabra, y es uno de los versículos más conocidos en la Biblia, cuando nos habla precisamente de San Juan 3:16, cuando nos vemos en la palabra de Dios, que nos dice la Biblia que de tal manera amó Dios al mundo que ha dado a su Hijo unigénito para que todo aquel que en Él cree no se pierda, mas tenga la vida eterna. Vea que dice: no escatimó a su Hijo, a Jesucristo, a nuestro Señor, sino que Él lo dio en rescate por todos nosotros. Dice: porque de tal manera amó Dios al mundo que ha dado su Hijo unigénito para que todo aquel que en Él crea, que en Él cree, no se pierda, mas tenga la vida eterna. Esa es la invitación que le queremos hacer, de buscar a Dios, porque los triunfos en Dios son triunfos que se logran con un esfuerzo. ¿De qué? De obedecer a Dios, de obedecer a aquel que nos llamó. Entonces, esa es la invitación que le queremos hacer en esta mañana. También, a esta hora, aprovecho también a los amigos que quieran venir aquí a la iglesia, nos congregamos aquí en la Iglesia Cristiana Volvamos a Dios. Estamos ubicados en la carrera 45, el palo número 4490. Puede venir los días martes a partir de las 6 de la tarde. Tenemos esa primera hora de oración y en la segunda parte tenemos la enseñanza de la doctrina bíblica, que es muy importante de conocerla. También tenemos los cultos los días jueves y viernes a las 6:30 de la tarde, y los días domingos tenemos dos cultos, el primero a las 8 de la mañana y el segundo a las 11:30 de la mañana. Bueno, este fue un programa más de Vamos a la Iglesia. Estuvo con todos ustedes Norberto Anaya Fuentes y será hasta una próxima oportunidad. Dios les bendiga a todos.
4: 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Bueno.

0: 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Si le entregas tu corazón a Dios y hacia Él extiendes las manos, si te apartas del pecado que has cometido y en tu casa no das cabida al mal, entonces podrás llevar la frente en alto y mantenerte firme y libre de temor. Ciertamente olvidarás tus pesares o los recordarás como el agua que pasó. Tu vida será más radiante que el sol del mediodía y la oscuridad será como el amanecer. Vivirás tranquilo porque hay esperanza. Estarás protegido y dormirás confiado. La experiencia más maravillosa de todas es conocer a Dios y andar de su mano. Esa experiencia está hoy mismo a tu alcance. Abre la puerta de tu corazón a Jesucristo y tendrás vida nueva.
1: No,

Fundación Peniel, le damos gracias a Dios por permitirnos esta segunda grabación para la gloria de su nombre. Oh, te adoramos, Señor. Aleluya. Gracias por lo que has hecho con este grupo, Señor, hasta este día. Y por lo que vas a seguir haciendo para la gloria de tu nombre, Señor.

8 de la mañana, 26 minutos. Enviamos un saludo muy especial a cada uno de nuestros oyentes en este día especial que el Señor nos permite en Volvamos a Dios Radio 2 con los mejores. Interpretaba Óscar Medina, Ven, y estaremos escuchando a continuación Escondida está mi vida.

Las cosas viejas pasaron, hermosa interpretación de Estanislao Marino. 8:38 a.m. Y a esta hora enviamos un saludo muy especial a cada uno de nuestros oyentes. Qué bendición es poderles seguir acompañando en este domingo 24 de mayo del año 2026. 316-743-4321, el número de nuestro WhatsApp al cual se pueden seguir comunicando con nosotros. Nos escribe, nos cuenta desde dónde nos escucha, cuál es su nombre, cuál es su apellido y también cuál es su petición. Con frecuencia revisamos las peticiones que nos dejan en nuestro WhatsApp y las presentamos delante de nuestro Dios. Quizás llegan oyentes nuevos a la sintonía de Volvamos a Dios Radio. 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En esta oportunidad les saluda Alcibiades González, quien les estará acompañando Dios mediante en estas dos transmisiones del día domingo. La invitación es para usted, amado oyente, que se encuentra ubicado en Medellín y en su área metropolitana. Todavía está tiempo para venir al segundo servicio, que dará comienzo a las 11:30 a.m. Y usted que está a la distancia, para que esté muy atento en la sintonía, porque la bendición de Dios le puede alcanzar allá en el lugar donde usted se encuentra. Carrera 45, número 4490, El Palo con San Juan, en nuestra dirección de la Iglesia Central de Volvamos a Dios. Días de reunión, martes 6:00 p.m, jueves y viernes 6:30 p.m, y el día domingo tenemos doble servicio, 8:00 a.m. y 11:30 a.m. Esta información es muy importante para nuestros oyentes que se encuentran ubicados en Medellín y en su área metropolitana. Para nuestros oyentes que están a la distancia, queremos recordarles que Volvamos a Dios Radio transmite las 24 horas del día, los 7 días de la semana. Siempre que usted tenga el tiempo y la disposición de llegar a la sintonía, va a encontrar una programación muy especial que hemos diseñado para cada uno de ustedes, con el único propósito de que usted y su familia sean bendecidos de parte de nuestro Dios. 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Recuerden, amados oyentes, 316-743-4321 es el número de nuestro WhatsApp al cual se pueden seguir comunicando con nosotros. Nos estamos preparando ya para escuchar el primer mensaje de este día domingo, así que la invitación es a permanecer en la sintonía. Mientras llega ese momento, seguimos disfrutando de buena música. ¡Cuán grande es Él! Una hermosa interpretación a esta hora de la mañana.

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1: Ante su presencia, el poder sacar este tiempo para venir juntos, exaltar, glorificar a nuestro Dios, pero también con la disposición, el anhelo, el deseo de que Dios nos bendiga a través de la palabra. Y creemos que siempre hay una palabra que Dios nos va marcando, ¿verdad?, el derrotero para continuar firmes y fieles en todo lo que el Señor desea que podamos llevar a cabo en Él, en su servicio. Sean todos bienvenidos en esta hora a la casa de Dios. Nos complace darle una cordial bienvenida a las amigas, amigos que están con nosotros, a toda la iglesia del Señor. Y por supuesto, desde aquí también enviar un saludo fraterno a toda esa audiencia que nos sigue a través de los medios, donde quiera que podemos llegar, a través de las redes sociales. Hay una gran audiencia que nos sigue, vive, ¿verdad?, alimentándose también espiritualmente de esta palabra. Y siempre en nuestra oración, que cada transmisión que se lleve a cabo en este lugar pueda contener una palabra que nutra, que bendiga, que direccione y que ministre a cada oyente. Esa es nuestra oración y también nuestro anhelo, y procuramos hacerlo para la gloria del Señor. Amén. Bien, amados hermanos, quiero que vamos a la palabra y vamos a leer allá en el segundo libro de los Reyes, capítulo 2, del versículo 1 al 14. Segundo libro de los Reyes, capítulo 2, verso 1 al 14. Quiero leer estos versículos de la palabra de Dios, muy conocidos, y dice de la siguiente manera: aconteció que cuando quiso Jehová alzar a Elías en un torbellino al cielo, Elías venía con Eliseo de Gilgal, y dijo Elías a Eliseo: quédate ahora aquí, porque Jehová me ha enviado a Betel. Eliseo dijo: vive Jehová y vive tu alma, que no te dejaré. Descendieron pues a Betel, y saliendo a Eliseo, los hijos de los profetas que estaban en Betel le dijeron: sabe que Jehová te quitará hoy a tu señor de sobre ti. Y él le dijo: sí, yo lo sé, callad. Y Elías le volvió a decir: Eliseo, quédate aquí ahora, porque Jehová me ha mandado a Jericó. Y él le dijo: vive Jehová y vive tu alma, que no te dejaré. Vinieron pues a Jericó y se acercaron a Eliseo los hijos de los profetas que estaban en Jericó y le dijeron: sabe que Jehová te quitará hoy a tu señor de sobre ti. Él respondió: sí, yo lo sé, callad. Y Elías le dijo: te ruego que te quedes aquí, porque Jehová me ha enviado al Jordán. Y él dijo: vive Jehová y vive tu alma, que no te dejaré. Fueron pues ambos, y vinieron 50 varones de los hijos de los profetas, y se pararon delante a lo lejos, y ellos dos se pararon junto al Jordán. Tomando entonces Elías su manto, lo dobló y golpeó las aguas, las cuales se apartaron a uno y a otro lado, y pasaron ambos por lo seco. Cuando había pasado Elías dijo: Eliseo, pide lo que quieras que haga por ti antes que yo sea quitado de ti. Y dijo Eliseo: te ruego que una doble porción de tu espíritu sea sobre mí. Y él le dijo: cosa difícil has pedido. Si me vieres cuando fuere quitado de ti, te será hecho así, mas si no, no. Y aconteció que yendo ellos hablando, he aquí un carro de fuego con caballos de fuego apartó a los dos. Y Elías subió al cielo en un torbellino. Y viendo Eliseo clamaba: Padre mío, Padre mío, carro de Israel y su gente de a caballo. Y nunca más le vio, y tomando sus vestidos, los rompió en dos partes. Y alzó luego el manto de Elías que se le había caído, y volvió y se paró a la orilla del Jordán. Y tomando el manto de Elías que se le había caído, golpeó las aguas y dijo: ¿dónde está Jehová, el Dios de Elías? Y así que hubo golpeado, del mismo modo las aguas se apartaron a uno y a otro lado, y pasó Eliseo. Oremos. Padre, gracias una vez más por concedernos nuevamente el privilegio de estar aquí ante tu santa y maravillosa presencia. Gracias porque nos da esta maravillosa bendición de poder estar aquí, de podernos reunir y de poder meditar en tu palabra. Hemos leído esta palabra y te ruego que la misma no regrese a nosotros, a ti, Señor, vacía, sino que se quede en nuestro corazón, que esta palabra nos ilumine, que esta palabra nos llene, que esta palabra nos ministre, nos direccione y nos permita, Padre, estar atentos para recibirla con fe y obedecerla. Padre, pongo mi vida en tus manos, te pido que la use, que la utilices como un instrumento simplemente, porque toda la gloria, el honor es para ti, Padre. En el nombre de Jesús, Señor nuestro, amén. Pueden tomar su lugar, amados hermanos. Y quiero que hablemos o meditemos en la palabra de Dios, en estos versículos que hemos leído. Por supuesto, estaremos mirando otros donde nos amplía un poco más para poder tener un contexto.

momentos más impactantes, trascendentes del Antiguo Testamento. Y es el momento de la transición del ministerio entre Elías y Eliseo. Aquí, en este pasaje de las Escrituras, nos muestra que Elías es tomado del lado de Eliseo, es llevado al cielo en un torbellino y Eliseo se convierte en el heredero espiritual de Elías. Si usted mira en el primer libro de las Crónicas, el capítulo 19 del primer libro, perdón, de los Reyes, primer libro de los Reyes, capítulo 19, verso 16, nos muestra aquí el por qué decimos que se convierte en el heredero del ministerio de la gracia, de la unción que Dios había puesto en la vida del profeta Elías. Este versículo dice que le dijo el Señor, fue una de las tareas de las últimas misiones que Dios le dio a Elías. Y el verso 16 dice que tenía que ir a ungir a Jehú, hijo de Nimshi, ungirá por rey sobre Israel. Y a Eliseo, hijo de Safat, de Abelmeola, ungirás para que seas profeta en tu lugar. Ahí estamos mirando el por qué decimos que se convierte después del rapto, ¿verdad?, de el profeta Elías, Eliseo se convierte en el heredero espiritual de ese ministerio. La palabra rendición total, pues, es un requisito indispensable ante Dios para poder recibir su herencia y cumplir nuestro propósito divino. Sin esa rendición, no es posible que Dios nos entregue todo el potencial y todo lo que desea para la labor que Él nos ha llamado. Así que la rendición, esa palabra, es muy importante porque es un requisito indispensable para poder recibir su poder y cumplir, por supuesto, el propósito de Dios con nuestra vida. Y nuestra redención, cuando se habla de rendición a los propósitos divinos, debe ser completa y total. No puede quedar reservas. Él exige de parte de nosotros el 100%. Y Eliseo, usted lo ve ahora siendo la persona adecuada, escogida por Dios, porque las disposiciones del hombre, hay muchas, dice el proverbio, que los pensamientos, las disposiciones del corazón, ¿verdad?, están en cada uno. Y uno de alguna manera tiene la facultad, el poder de decidir. Pero Dios tiene el poder de elegir, de escoger. Y aquí vemos que Dios escoge a Eliseo para que sea quien reemplazaría a Elías. O sea que hay una escogencia. Vemos la soberanía de Dios por encima, hay una dirección de Dios y hay, ¿verdad?, un propósito para el cual Dios levanta a Eliseo para ese momento tan difícil que vivía Israel. Así que podemos ver que este

hombre, uno lo ve cuando lee la vida, estudia, lo ve con una vida útil. Y uno quiere ser, ¿verdad? De alguna forma, cuando uno se fija en estos personajes, uno como que también anhela y desea ser como ellos. Pero hay un secreto para poder ser como ellos. Y es que Eliseo no guardó nada para sí. Y ahí está la diferencia. Eso marca la diferencia inmediatamente cuando uno no guarda nada para sí mismo, sino que lo entrega a Dios. Y aquí también volvemos al capítulo 19 del primer libro de los Reyes, verso 19. Y nos entra aquí el Señor en algo muy importante que tenemos que tener para poder darnos y rendirnos a Dios. Dice el verso 19, partiendo él de allí, o sea, cuando el Señor a Elías le da la orden de ir a ungir, de ir a llamar a Eliseo para que sea profeta en su lugar, dice, halló a Eliseo, hijo de Safat, que araba con 12 yuntas delante de sí, y él tenía la última. Y pasando Elías por delante de él, echó sobre él su manto. Entonces, dejando él los bueyes, vino corriendo en pos de Elías y dijo, te ruego que me dejes besar a mi padre y a mi madre y luego te seguiré. Y él le dijo, ve, vuelve, ¿qué te he hecho yo? Y se volvió y tomó un par de bueyes y los mató y con el arado de los bueyes coció la carne y la dio al pueblo para que comiese. Después se levantó y fue tras Elías y le servía. Usted mira aquí esta palabra cuando dice que inmediatamente que el profeta echó sobre él su manto, él entendía claramente. Él entendió lo que representaba que el manto de este profeta fuese puesto sobre él. Inmediatamente no sacó ninguna excusa, no sacó ningún pretexto, no dijo es que ahora ando muy ocupado, porque lo era un hombre responsable, un hombre fiel, un hombre trabajador, en toda su vida fue un hombre diligente, capaz, por supuesto ya, de tomar decisiones y sobre todo tomar decisiones las sabias, las que se debían tomar, porque, repito, el hombre está lleno de pensamientos y quiere tomar una cantidad de decisiones y a veces apresurado, motivado, inspirado en algo, con motivaciones quizás buenas, pero a la vez egoístas porque se está pensando solo en el bienestar material y en el bienestar personal. Pero a veces las decisiones sabias, el darle primero lugar a Dios, el saber qué es o a qué hay que darle prioridad, a veces se nos escapan por la presión o por lo que hay en nuestro propio corazón. Pero uno puede ver aquí que este hombre se despoja después de que entiende que Dios le está llamando, que Dios quiere que le sirva, que sea su profeta, que sea su instrumento. Cuando él entiende esto, inmediatamente procede a deshacerse de lo que representaba para él un futuro, una comodidad, un bienestar y también su sustento. Eso habla de que este hombre tomó una decisión que desde allí, el día que tomó la decisión de ir,
inmediatamente determinó que no iría hacia atrás. A veces las personas no meditan ni piensan en lo que significa las decisiones. Y a veces las decisiones que toman no son tan serias. Y por eso es que nosotros primero debemos rendir nuestro corazón al Señor. Y segundo, procurar honrar nuestras decisiones y ser determinantes en algo, aunque otras cosas pesen a nuestro alrededor, no mirar hacia atrás. Eso es lo que uno puede ver aquí. Este hombre, desde el día que tomó esa decisión de ir, cueste lo que me cueste, no sé qué me depara el camino, no sé qué hay allá o qué me representa este llamamiento, ¿verdad? Esa rendición no se lamentó nunca después. Nunca. Usted lo ve y en sus hechos demuestra con su testimonio que no se arrepintió, que no se lamentó, que no pensó que lo que había hecho de dejar su futuro, su familia, había sido lo peor que él había hecho. El ausentarse de la casa de sus padres, de lo que representaba su familia, tal vez fue el peor error, como alguien puede pensarlo hoy. Pero este hombre sabía lo que significaba y sabía también que si él había tomado la decisión de ir, tenía que no regresar, le cueste lo que le cueste. Eso es lo que uno puede ver aquí. Fue una decisión o una rendición continua, permanente, estable, donde no hay lugar para cualquier pensamiento negativo y que pudiera minar su estabilidad. La rendición, por eso es que no es pérdida. Cuando a veces nos negamos a rendirnos porque creemos que vamos a perder, que perdemos oportunidades, que perdemos el futuro, que perdemos nuestro bienestar, y por eso la mayoría prefiere no rendirse. Seguir, sí, a lo lejos, como usted ve este grupo de profetas donde leímos que quieren ver, quieren ser testigos del evento, pero no participar de él, y se quedan a la distancia. Pero Eliseo no quería ser un espectador. Eliseo quería ser parte de ese evento que marcaría su vida para siempre. Entonces, en lugar de los profetas acercarse, se dieron a la distancia y se dieron cuenta lo que allí ocurrió, pero no fueron partícipes de ese momento como tal. Entonces, hay diferencias, hermano, en la manera que nosotros nos rendimos, nos entregamos. Entonces, este hombre ha tomado una decisión y va sin importar lo que eso cueste, lo que eso signifique, porque ha puesto su mano en el arado. Ya no en el arado que estaba acostumbrado, el arado material, el arado del cual dependía, sino en el arado del ministerio, en el arado del servicio a Dios, en el arado de decirle al Señor, heme aquí. Y dice, de ese arado yo no puedo mirar hacia atrás, como dice Mateo, ¿verdad? Que si alguien ha puesto su mano en el arado y mira atrás, no es acto digno de ser su discípulo.
Gloria al Señor. Entonces, rendirse es el camino a la mayor bendición y a la efectividad en el reino, en el servicio a Dios. Por eso Romanos, que lo conocemos mucho y que lo hemos puesto en nuestro lema, Romanos 12, 1 al 2, ruego pues por la misericordia de Dios que presentéis. No dice que rindáis, pero eso es lo que significa traer nuestra vida al altar y sacrificarla, ¿verdad?, para el Señor, rendirla para el Señor, gastarla para el Señor, y de esta manera, pues el Señor nos va a retribuir. El Señor también dice que el que ama su vida la perderá, mas el que la gasta o la entrega o la pierde por causa del Señor la hallará. ¿Ven? O sea que rendirse uno a quemar su vida, a gastar su vida en el altar del servicio, es un negocio malo, una decisión mala, porque prefiere dejarla para uno, dejarla para los familiares, dejarla para la vida, para el disfrute, y no invertírsela en Dios. Uno termina perdiendo, porque de esa manera se pierde con Dios. Por eso Gálatas 2:20 dice: con Cristo estoy juntamente crucificado, rendido. Amén. Y dice: ya no vivo yo, sino Cristo en mí. Gloria al Señor. Amén. Entonces, todas estas cosas, ¿verdad?, nos muestra que el que gana su vida para sí, termina perdiéndola. O sea, si usted retiene su vida para usted misma, para usted mismo, termina perdiéndola. Lo que le pasó al rico, al joven rico, cuando vino al Señor y le dijo: Señor, ¿qué cosas he de hacer para heredar la vida eterna? Y usted ve que el Señor le habló, le hizo algunas preguntas, lo fue llevando y a la final le dijo: ve y vende lo que tiene. O sea, ve y rinde tu vida. Porque en ese rendir la vida tenía que despojarse de todas estas cosas que eran un impedimento, un obstáculo para que él siguiera al Señor. Entonces, él llegó hasta ahí porque vio que la tarea y el costo era muy fuerte. Dijo: esto es demasiado costoso. Esto vale mucho. Yo sí quería servir al Señor, pero que no me costara tanto. Yo sí quiero ser cristiano, pero no a ese precio. Es lo que dicen muchas personas en su vida. Yo quiero, sí, pero no, yo creo que para ir al cielo, o sea, si para otras cosas se exigen y hay que gastarse y hay que mermar uno en muchas cosas, ¿cuánto más para la vida eterna? Eso es darle más valor a lo material que a lo espiritual, a lo eterno. Gloria al Señor. Amén. Este hombre, este pasaje también del primer libro de los Reyes, pues es uno de los que muestran más y representan más y con más profundidad la palabra rendición. ¿Por qué? Porque aquí lo estamos mirando que no solamente es rendición, sino que va acompañada de una obediencia total. Y esto, ese acto que hizo Eliseo, representaba ante el Señor, ¿verdad? Representaba entrega completa en tres acciones concretas y radicales en su vida. La primera, obediencia inmediata. No lo pensó, no demoró. Inmediatamente respondió. No puso excusas. Solo dijo: de
déjame concluir esta parte de despedirme de mis padres y te seguiré. Y era ir a la casa, despedirse, pero luego toma un par de bueyes, los sacrifica, toma el arado y luego lo coloca como la leña para cocer la carne y luego repartírsela a la familia y a los amigos. Y usted mira cómo él está con este acto diciendo: hasta aquí llegué en esta área. Esto ya no me pertenece. Esto ya no es mío. Ya no voy a estar con ustedes. Ya no voy a estar en esto, pendiente de estas cosas y de todo lo que sea necesario aquí. Se fue. Eso es una rendición total. Refleja la entrega completa a través de esta acción, obediencia inmediata. Usted mira a los discípulos, dice: ellos dejando sus redes, lo siguieron. Mateo, dejando su trabajo como recolector de impuestos, inmediatamente lo siguió, y así todos respondieron inmediatamente. Eso es lo que Dios quiere, que haya una obediencia inmediata, no gota a gota, en nuestra vida espiritual. Lo segundo que uno puede ver aquí en estos versículos es el corte definitivo con lo que pudiera ser, ¿verdad?, sus recuerdos, su pasado. Es decir, hay un recorte con el pasado y por eso mata los bueyes y quema el arado. Está diciendo: hasta aquí. Eso es una determinación radical, profunda. Eso es estar dispuesto a morir, porque otro hubiera dicho: dejemos estos bueyes al cuidado de mi hermano, de mi familia, se lo voy a dejar a esto, a lo otro, y voy a esperar que estos bueyes me generen unos dividendos. ¿Cierto que sí? Pero con esos bueyes y con ese arado va a mantener atado a ese pasado. Va a mantener atado y va a tener que estar pendiente porque lo van a estar llamando. El buey tal sufrió un accidente, ¿cómo lo resolvemos? Todas estas son ataduras que a veces no entendemos lo que Dios nos está pidiendo y lo que Dios quiere y lo que nos llama Dios a hacer. Ese a veces no quiere decir, porque la Biblia dice que el que no ama a sus padres, decir que honremos a nuestros padres, pero por otra parte dice que si tu ojo te es ocasión de caer, córtalo, sácalo. También dice que el que ama más a padre, madre, más que a Dios, no es digno de él. Entonces hay aquí es un análisis donde tenemos que llegar a entender que no podemos decir: pues yo nunca vuelvo a saber de mi padre, de mi madre o de mi familia. No, siempre y cuando no sean ellos un impedimento o un obstáculo. Porque a veces por causa del evangelio, mucha gente ha tenido que abandonar o dejar o cortar, porque a veces esa amistad, esa familiaridad, ese compromiso es tóxico y le contamina y le afecta su relación con Dios y su compromiso de entrega. Hay que cortar. Y eso es lo que yo veo aquí en este hombre, y es que cortó definitivamente, ¿verdad?, con el pasado, al matar los bueyes y usar el arado como leña. Usted lo ve, Eliseo destruye su herramienta, su sustento y su aparente futuro en esas cosas materiales. Se soltó. ¿De qué va a vivir?
Dios me está llamando. Él entendió como lo entiende usted o lo entiendo yo. El Dios que llama no avergüenza. El Dios que llama no nos deja morir de hambre. Eso es. Esa es la confianza que tiene que haber en nosotros. Tercero, dio prioridad al servicio. Y aquí me parece importante porque cambió su posición de liderazgo. Él tenía 12 yuntas de bueyes. Él tenía cierta comodidad. Él tenía una heredad, una casa. Él tenía familia. Y usted lo ve aquí, cambiando la posición de liderazgo y de comodidad por una vida de entrega al servicio de tiempo completo. Algunas versiones dicen, cuando dice que Eliseo era el servidor de Elías, dicen, Eliseo vertía agua en las manos de Elías. Eso habla de un sirviente inmediato. Vamos a decir que era el cocinero. Vamos a decir que era el que tenía que llevar agua para lavarle los pies, para que él se lavara las manos, prepararle tal vez el sitio donde se iba a bañar, prepararle la ropa. Todo eso lo estaba haciendo, y lo estaba haciendo sin remuneración. Mire usted, cuando hay una entrega sincera, que a uno no le importa bajarse de su comodidad, de ese pedestal donde la sociedad o donde las circunstancias lo han llevado, bajarse de allí y luego situarse, amén, borrar, no dijo, es que yo venir aquí a lavarle los pies a este ancianito, no. Yo soy una persona, diría alguno, por ejemplo, algunos tienen por ahí, venden dos confites y dicen que son empresarios. Mi empresa. Como yo soy hombre de negocio, soy empresario. Yo me quedo mirándolo. Eso es vanidad. No diga esas cosas. Amén. Él hubiera podido decir, no, es que yo soy un hombre de empresario, de empresa, de negocio, de progreso. Yo soy un hombre de una visión empresarial diferente como para venir aquí a rebajarme en estos quehaceres pequeños de esta casa sencilla y vivir como si no lo tuviera. Eso hubiera podido pensar, y eso es lo que no nos deja. ¿Por qué a veces no nos acomedimos a una cosa? ¿Por qué a veces no nos involucramos en el trabajo de la iglesia? ¿Por qué no salimos a veces a hacer algo? ¿Por qué? Porque nosotros tenemos todavía un estatus y nos cuesta bajarnos, nos cuesta ubicarnos porque estamos pensando, esto no es para mí, yo tengo tantas carreras, tengo tantos títulos, yo tengo tanto esto, yo soy fulano de tal, y yo creo que se mira en el espejo y pronuncia su nombre y su carrera. Y tal vez se mira y dice, yo soy el doctor o la doctora tal. A ver cómo reacciona el espejo. Eso es alimentar la vanidad, el ego. El ego. Y no nos deja llegar al plan y al propósito, cumplir exactamente lo que Dios quiere. Si hay algo que a Dios le agrade es la humildad y la sencillez. Entre más sencillos, entre más humildes seamos, más nos puede poseer el Señor. Más puede contar con nosotros. Y entonces uno ve a este hombre darle prioridad al servicio. No le cuesta ningún trabajo cambiar su posición de liderazgo y de comodidad. Oye, nos cuesta a veces, y se lo estamos recordando a la gente,
a la cual servimos, no se le olvide que yo soy el líder. Yo aquí soy el que manda y usted me obedece. Eso es arrogancia. Eso no es correcto. Hay que olvidarse de que es, no, sirva simplemente. Con el deseo de que a las personas que están con usted sean bendecidas, se sientan bien y sientan que por lo menos usted les entiende. Entonces, este hombre le da esa prioridad. Se despide de sus padres y demás personas, revelando un corazón rendido, pero un corazón dispuesto a dejarlo todo. Un corazón dispuesto a dejarlo todo, porque él entendió que él sería el siervo de Dios cuando ya no estuviera Elías, porque Dios, no porque él se lo sintió, porque él lo estaba presintiendo en mi corazón como un pálpito, como algo. No. Dios se lo dijo. Y Dios le habló a Elías. ¿Quién lo iba a sustituir? Gloria al Señor. Así que, amados hermanos, esto nos debe llevar a nosotros a que meditemos en la palabra y que tratemos de extraerle al máximo, como exprimirla, para que vierta en nosotros conocimiento y ministre lo profundo de nuestro ser y nos lleve a nosotros a rendirnos, nos lleve a seguir el ejemplo. Y esta gente que llegó a esos niveles espirituales tuvo que primero un proceso, tuvo primero que rendirse, tuvo que demostrarlo, tuvo que enseñarlo con su ejemplo a otras personas que de verdad era un hombre rendido a sus pies. Usted mira que para ese tiempo Israel estaba siendo, ¿verdad?, gobernado y sumido bajo una de las más tremendas apostasías que vivió Israel. Fue el tiempo de Acad, luego muere Acad, lo sigue Ocosías, un impío, también, y así sucesivamente, y Judá estaba presidido por Josafat, que hemos hablado también en otras ocasiones de Josafat, pero en medio de esa condición y de tiranía, de abandono, cuando, permítame que me tome un minuto, a veces cuando estamos como lo que estamos viviendo actualmente, donde hay degeneramiento, donde hay el mal, parece que es el que tiene el primer lugar. Usted mira cómo el pueblo dentro de la iglesia se confunde el bien y el mal. Que llega la gente como que no sabe qué es bueno o qué es malo. ¿Quién honra a Dios? ¿Quién no honra? ¿Quién por lo menos trata de mantenerse en ciertos principios y valores? Y a veces optamos por los peores. ¿Por qué? Porque no tenemos una vida espiritual sumergida y rendida, y la mente, el conocimiento, no nos da la capacidad, no tenemos la capacidad de saber discernir en medio de las circunstancias y de las ocasiones, y nos dejamos asesorar y llevar por gente sin principios, sin valores. Esa es, yo creo que peor era la situación en esos días de Elías, porque ya lo hemos visto en otras ocasiones y usted tiene la palabra en la mano. O sea que hay que mirar, y hay que mirar, hermano, como estaba mirando María Magdalena en el sepulcro.
María Magdalena llegó al sepulcro. No estaba el Señor. Y ella pregunta, ¿dónde le habéis llevado? ¿Dónde está? ¿Qué pasó? Nadie le da respuesta. Los demás se fueron, pero ella se quedó atenta, mirando allá el sepulcro, mirando a su alrededor, pero mirando con esperanza. En medio de la muerte, en medio de la soledad, en medio donde no aparente hay una respuesta, ella está mirando con esperanza. Y en este panorama hay que mirar con fe, hay que mirar con esperanza, hay que mirar con sabiduría, hay que mirar, ¿verdad?, con la verdad de Dios en nuestro corazón y en nuestros ojos, para poder saber lo que hay que hacer en medio de la confusión, en medio del caos. ¿Cuál es la salida? ¿Cuál es la salida? A veces son muy olímpicos, porque a veces decimos, no, es que Dios es el que elige y quita. Sí, hasta cierto punto. Pero su parte la tiene que hacer. Y aquí yo le voy a mostrar, por ejemplo, Eliseo fue probado 3 veces aquí. Y él tuvo que decidir. ¿Y qué era lo mejor? Si quedarse o irse con Elías. Amén. Uno tiene que tener capacidad de decisión y de discernimiento. Y saber hacia dónde nos enrutamos. Y no actuar irresponsablemente, sin pensar de verdad de lo que Dios nos va a demandar. Gloria al Señor. Entonces, usted puede ver que la rendición se manifiesta en perseverancia y en lealtad. Y volviendo aquí al pasaje que nos ocupa, dice que aconteció que cuando quiso Jehová alzar a Elías, llevarse a Elías en un torbellino al cielo, Elías venía con Eliseo de Gilgal y le dijo Elías a Eliseo, quédate ahora aquí porque Jehová me ha enviado a Betel. Entonces, usted mira que Elías comienza a probar uno, la fidelidad. Dos, qué tan atento y claro estaba de un llamado que había recibido de Dios. Y número tres, qué nivel tiene su lealtad a sus principios, a la causa y a este varón que era Elías. ¿Qué tanto o qué tan leal era cuando se trataba de servir y de permanecer allí? Y usted mira, para ir avanzando, lo primero que dice, voy a Betel. Lo segundo es Jericó. Y lo tercero es Jordán. Es el Jordán. Y estos son 3 pasos que representan 3 pruebas. 3 pruebas que tenía que manifestar Eliseo de lo que realmente entendía para qué estaba en ese lugar. Gloria al Señor. Y a la vez eran pruebas dándole oportunidad, porque él estaba a punto de graduarse, digámoslo así. Estaba a punto de recibir una investidura. Estaba a punto de recibir, permítamelo en otro término, de recibir un título. Y entonces, antes de que se diera, tenía que ser probado. Y este hombre tenía que con hecho manifestar de qué lado estaba. ¿Dónde estaba? ¿Por qué estaba ahí? Porque a veces decimos, yo sirvo a Dios, pero ¿por qué le sirvo a Dios? Preguntémonos, ¿por qué estoy aquí?
¿Qué es lo que me tiene a mí aquí? Amén. Gloria al Señor. Y así sucesivamente, ¿por qué servimos? Usted debería decir, ¿por qué yo voy a la iglesia? ¿Qué es lo que me lleva hacia ese lugar? ¿Por qué yo voy a la iglesia? Al templo, pues, al templo, a congregarme. ¿Por qué? ¿Por qué me abstengo de estas otras cosas? ¿Por qué no me reúno? ¿Por qué no estoy en tal parte? ¿Por qué estoy allí? Usted tiene que preguntarse y aclarar en su conciencia y en su corazón y en su interior por qué está aquí. Usted debe estar aquí por convicción. Usted debe estar claro. No por tontadas, como decir, ay, es que allá tengo una amiguita. Es que allá me dan una participación. No, olvídese de eso, eso es minucia, eso no es nada. Usted debe estar aquí porque dice, tal vez puede ser alguna de las cosas, yo pienso, estoy aquí por mis principios. Estoy aquí porque me identifico con la palabra. Estoy aquí porque me identifico con la doctrina. Estoy aquí porque siento la presencia de Dios. Estoy aquí porque el Señor me habla. Estoy aquí porque el Señor viene y me ministra. Estoy aquí porque no voy a un espectáculo normal, que religioso en otras partes. Voy a que me confronten con la palabra. Voy a sentir algo especial. Usted tiene que aclararlo. Y cuando alguien le pregunte, como le dijo el Señor después de que bajaron el Jordán, tomen 12 piedras de ahí y enséñele ahora todos los días a sus hijos, para cuando ellos crezcan y alguien les pregunte, ¿qué pasó exactamente aquí? ¿Qué significan esas piedras una sobre otra? Ellos, cada uno individualmente, digan lo que pasó. ¿Qué fue lo que pasó? ¿Y qué había pasado? Que se había dividido el mar, que se había dividido el Jordán, que se había manifestado el poder sobrenatural de Dios, que las aguas se habían amontonado y no habían corrido y ellos pasaron en seco, que la mano de Dios estuvo ahí, que ellos fueron testigos presenciales de ese milagro. Tiene, hermano, que cambiar esa manera y comenzar a ser un creyente despierto, un creyente entendido, un creyente que mastica bien la palabra, que la saborea, que se alimenta, que permite que haya crecimiento, que haya desarrollo espiritual en su vida. Eso es su vida y mi vida. Tiene que crecer, tiene que experimentar, tiene que llenarse de Dios, tiene que embriagarse del Espíritu de Dios, tiene que permitir que Él tome el control. ¡Abaché! ¡Oh, gloria a Dios! ¡Aleluya! Entonces, usted mira que este hombre, la respuesta constante. ¿Por qué le preguntó el Señor a Pedro tres veces, Pedro, me ama? Porque él tenía que responder las tres igual. Si hubiera dudado en la segunda o en la última, no pasa. Amén. ¿Usted no ve que cuando alguien nos pregunta algo dos o tres veces nos sorprendemos y decimos, ¿pero qué pasa? ¿Me están poniendo en duda? No, están verificando su verdad y están verificando su actitud, porque cuando uno está respondiendo, la gente le está prestando atención, ¿cómo lo dice? ¿Cuál es la reacción? Si usted va a una persona, por ejemplo, a un psicólogo, a que lo analice en alguna situación que le tiene, él está pendiente de sus gestos, de su movimiento y de sus palabras.
¿o no? Uno tiene otras herramientas y estas son claras, y usted a veces se, del nerviosismo, de lo que tiene, bueno, de lo que está pasando, de la mentira que está diciendo, de lo que está ocultando, usted cambia, se llena de sudor, usted se pone rojo, a veces se pone pálido, a veces se estira los pies, a veces los encoge, a veces cierra el puño de la mano, a veces otras cosas. Y eso en la persona que lo está analizando sabe que hay algo que no está bien ahí. Y vuelve y le hace la pregunta. Aquí es un periodo de prueba, mi amado hermano. Gloria a Cristo Jesús. Y entonces usted puede ver, por ejemplo, que esos tres lugares tienen algo muy, muy especial que tenemos que mirar. Gloria al Señor. Porque hay que mirar y hay que ir sacando lo que no nos sirve o lo que nos puede afectar mañana. Y este hombre con esa forma, quédese aquí que yo tengo que ir, espéreme aquí que voy y tal. Esto está dándole la oportunidad de que todo lo demás tiene que quedar atrás y la prioridad es lo que viene, no lo que pasó. No el evento de ayer, es el de hoy. Es lo que viene, no lo que pasó. Lo que pasó ya pasó, pero es lo que Dios quiere hacer hoy. Es lo que va a hacer con nosotros. Es lo que Dios está permitiendo y quiere, y para lo cual nos está capacitando y preparando. Gloria al Señor. En todas esas veces, la constante es: vive Jehová y vive tu alma, que no te dejaré. Amén. Usted mira que Betel tiene que ver con la casa de Dios. Y lo primero que dice: tengo que ir a la casa de Dios, tengo que ir a Betel. Voy a la casa de Dios. Es como si estuviera hablando de algo especial, espiritual. Yo debo ir allá, no puedo estar en otra parte, tengo que ir a Betel. Y lo prueba con esa parte espiritual. Y Eliseo dice: vive Jehová y vive tu alma, que no te dejaré. Voy también a ese lugar, voy también a Betel, voy también a la casa de Dios. Luego le dice esto: quédese aquí en Betel. Betel es bonito, es la casa de Dios. Quédese aquí, espéreme aquí, porque voy para Jericó. Y Jericó es una ciudad que está bajo maldición. Es una ciudad que ha sido destruida. Es una ciudad donde habitaban todos aquellos que estaban ya declarados bajo un juicio divino. Y Josué, el capítulo 6 de Josué, verso 26, dice que declaró, cuando ya después de la conquista, una maldición, y dijo: el que edificare a Jericó, la edificará con la sangre de su hijo primogénito. Y la palabra del Señor nos habla, allá también en primer libro de los Reyes, que este pasa años, pero capítulo 16, verso 34, se levantó un hombre llamado Giel y edificó a Jericó. Y en el momento que echó los cimientos, perdió a su hijo primogénito. Y en el último momento, cuando puso las puertas de su casa, que ya fue el final de la construcción, perdió al hijo menor. O sea, le costó, porque había una palabra de parte de Dios: el que se metiere a reconstruir a Jericó tendría unas consecuencias lamentables.
primero perdería a su primogénito y él perdió dos, el primero y el último. Fue a ese precio, pero hubo alguien que lo hizo. Lo cierto es que significa una ciudad pecadora, una ciudad de tentación, una ciudad que atrae al ser humano cuando tiene sus deseos y sus pasiones. Cuando la Jericó era una ciudad que representaba que le estaba ofreciendo, una que da muchas ofertas, que dice aquí se puede quedar, aquí hay futuro, aquí hay negocio, aquí hay mercado, aquí hay comercio, aquí se puede ser rico, aquí se puede hacer esto. Eso era lo que hablaba Jericó. Y aquí le dijo, no vaya a Jericó, porque puede correr peligro, es lo que podemos entender. Pero él dijo, no, yo voy. Te va, yo voy contigo. Vive Jehová y vive tu alma que no te dejaré. Y estuvo allá y cuando le dijo, Elías, quédate aquí porque voy para el Jordán. Jordán habla de transición. Y habla precisamente de muerte al yo. Hay que morir al ego. Hay que morir al egoísmo. Hay que morir a nuestras pretensiones. Y ahí fue capaz, tanto en Betel, tanto en Jericó, tanto en Jordán, de ser capaz de decir, vive Jehová y vive tu alma, que yo no te dejaré. Y fue después de que hubieron cruzado el Jordán hacia ese lugar, allá vino el momento de la transición, que es, se lleva Dios a Elías y queda el profeta Eliseo, o sea, el hombre que acompañó a Eliseo hasta el último momento, está ahí y recibe una investidura, un manto donde se hace heredero de un ministerio y de una gracia y de una unción especial para poder continuar en lo que la tarea y el ministerio que Dios le había llamado. Entonces uno puede ver, gloria al Señor, que hubo un periodo de prueba. No se le olvide que estamos siendo vigilados por Dios y el Señor nos quiere bendecir y el Señor nos quiere entregar cosas. El Señor nos va a llevar adelante. Pero cuidado, no se raje, no se quiebre en el camino. Amén. Pase la prueba como la pasó Eliseo. Y a todas las cosas que trataron de detenerlo, a todas las cosas que trataron de decirle que se quede aquí, que no vaya, que no avance, que no continúe, le estuvo negando y diciendo, yo no te dejaré. No haré esto, no retrocederé, no haré lo peor que poner, habiendo puesto la mano en el arado, luego ahora retrocedo, no lo haré. A todas esas pruebas le fue diciendo Eliseo lo que tenía que hacer. Amén. Ninguno que ha puesto su mano en el arado, ¿verdad?, y mira hacia atrás, exacto. También dice Juan 6:68, ¿a quién iremos si solo tú tienes palabra de vida eterna? ¿A quién iremos cuando el Señor le dice, ¿quieren ustedes irse también? Y Pedro dijo, ¿pero a quién iremos si solo tú tienes palabra de vida eterna? Es decir, otras personas fueron probadas en un momento determinado de la vida y se les dio la oportunidad de viajar, se les dio la oportunidad de quedarse o de regresarse. Pero todas decidieron diciendo, no te dejaré, no, porque ¿a quién iremos si solo el Señor tiene palabra de vida eterna? Gloria al Señor. Amén.
Entonces, apreciados hermanos, por ejemplo, el caso de Ruth, el capítulo 1, verso 16. Usted mira que su suegra fue el instrumento que Dios utilizó para probar la fe, la determinación, la decisión, el desapego a lo de ella, a sus costumbres, a su idolatría, a sus dioses, a su familia, a todo lo que representaba para Ruth Moab. Y le dice: no tiene que ir, no tiene que ir, allá no la van a aceptar, usted es moabita, hay la Biblia. Bueno, quién sabe qué más le dijo para persuadirla que se quedara. Y luego, después de haber caminado ya una jornada, vuelve y le dice: logró que la otra decidiera regresar a su casa, a su pueblo, a sus ídolos, que eso es lo que representa, por eso los nombra: su casa, su pueblo y sus ídolos. Pero Ruth dijo: no me ruegues, no me insista, no me estorbe, no me presione, no me hable que me quede, no me hable que te deje, porque no te dejaré. Donde tú muriere, moriré yo. Su pueblo será mi pueblo y su Dios será mi Dios. Donde tú fueres, yo iré. No me insista. Está clara, está diciendo: no, mi determinación es seria, es bastante exigente. Amén. Es radical. Lo que a la gente menos le gusta es que usted sea radical en sus principios. La gente quiere que usted sea mediocre, que usted sea tibio, que usted sea laxo, que usted se congracie con la gente, que con todo el mundo sea amigo. Pero ¿dónde están sus convicciones? ¿Dónde está su relación con Dios? ¿Dónde está su conocimiento? Porque el conocimiento de Dios y nuestra relación con Él nos lleva a no ser laxos, nos lleva a no ser tibios. O somos tibios y vos somos vomitados por la boca de Dios, o no, entonces nos definimos o calientes o fríos, pero tibios no, tibios no. Y eso es lo que quiere el mundo, que usted sea tibio, que usted sea como ellos. Amén, cambiante, que hoy es, mañana no es. No, el creyente está llamado a determinar radicalmente y a decirle al mundo y a sus ofertas y a la tentación cuando venga: no, no y no. Y vuelve y le insiste y la respuesta es no, no y no. Usted no mira a veces que la gente, por ejemplo, usted va a alguna parte. Vamos a decir que va a visitar a alguien a su casa, le brinda, por ejemplo, algo. Es un pequeño ejemplo que me viene ahorita a la cabeza. Usted le dice: no, no, no, ahorita no. Lo deja pasar por ahí 3 minutos, 5 minutos y le dice: ay, pero recíbame algo. Entonces usted ya comienza: no, no, tranquila, más tardito. Ya usted, cuando dijo más tardito, quebró. Porque ella dice: ah, si quiere. Pues más atardecito le dice: ahora sí le voy a traer. Y entonces usted se ve comprometido porque viene ya enlazado. Y entonces dice: bueno, pero poquito entonces. Pues no es que sea un delito, no, es un simplemente ejemplo. Eso es bueno a veces, ¿verdad? Pero es un ejemplo para ver cómo el enemigo viene con la tentación ahorita, nos coquetea, nos dice esto y tal. Si usted le hace mala cara, si usted le dice que no, él le dice: espere a ver, lo cogí cansado o indispuesto, mañana lo saludo diferente. Y así sucesivamente hasta que lo va ablandando, hasta que lo pone en el sitio que lo necesitaba, ¿sí o no? Porque las veces que le diga quiere o vamos, hagamos,
Usted tiene que decirle rotundamente.

dice la Biblia de Sansón? Importunándole, hablándole, ¿qué? ¿Cuánto? La mujer de Potifar, cuando en el caso de José, ¿qué dice? Importunándole día tras día. O sea, eso no fue una tentación de momento, es que nadie cae de momento. Eso es un trabajito que viene haciendo el mal, que viene haciendo las tinieblas con lo que hay dentro suyo o mío. Con la carne, con la insatisfacción, con los deseos, con lo que usted tal vez se ve y alimenta a través de la internet. ¿Quién sabe qué hace? Y usted está alimentando y el enemigo lo viene cultivando y lo viene mirando y analizando y dice, este ya está, queda a punto. Y hasta queda a punto. Y da a punto lastimosamente para el mal. En ese precioso tiempo y proceso le va lavando el sentimiento, le va lavando los principios, le va lavando lo que no lo dejaba. Por eso la gente comienza de un momento a otro a aceptar cosas que ya antes no aceptaba. Amén. Y a verlas no tan graves como antes las veía. ¿Por qué? Porque ya va perdiendo. Va descendiendo, va aflojando. Usted cada vez es más flojo, más blandengue, más gelatinudo. Amén. Porque los problemas, los comentarios, las circunstancias lo van ablandando. Ese es el peligro. Nadie cae de la noche a la mañana. Eso que diga, ay, yo no sé qué me pasó, esa es la mentira más grande que una persona puede decir. Eso le puede decir a cualquiera, pero para gente que tiene conocimiento, eso no le entra. Todo tiene un principio, todo tiene un origen. Todo tiene un proceso, gloria al Señor, amén. Entonces esta persona está diciendo, no me ruegue que te deje o me aparte de ti, donde tú fueres iré yo. Está diciendo Ru, gloria al Señor para siempre. Hermano que ya es adulto, que tal vez tiene una vida ya, no es un hombre de la tercera edad tal vez, pero es adulto. Pero tal vez usted jovencito, yo le pregunto en este instante, cuando usted está siendo atacada o atacado, cuando le están hablando casi al oído, cuando le están mandando mensajes a su celular, cuando está frente a circunstancias donde le presionan, ¿cuál ha sido su respuesta? ¿Cuál está siendo su respuesta? Eliseo, no te dejaré. Estaba diciendo, yo no voy para atrás. Yo no vine a quedarme pasmado aquí. Yo no vine a quedarme como estancado. Yo vine a cumplir una meta. Yo vine a cumplir un propósito. Yo vine a ir hacia adelante. Yo quiero avanzar. Yo no vine a quedarme. Para eso me hubiera quedado allá arando con los bueyes que tenía. Yo vine aquí por la doble porción. Yo vine aquí por algo más grande. ¡Aleluya! ¡Amén! Es como si le dijera cada respuesta, usted piensa que todo lo que yo he sacrificado hasta aquí lo voy a entregar ahora por cualquier bagatela, por simplemente quedarme mientras usted va al trabajo, a la misión que Dios le está encomendando, entonces yo me quedo aquí tranquilo, disfrutando del confort. No, yo no te dejaré. Yo vine no para ser un amigo simplemente, yo vine para servirle. Yo no vine para estar mientras usted me trata bien, entonces soy su amigo y su compañero. Yo vine para estar en las buenas y en las malas, porque en mí prima la lealtad. O sea, cada respuesta era no.

0: y no te dejaré. ¿Usted qué le dice, jovencita, jovencito, ante esa presión, ante esas veces y esas ofertas? ¿Qué le estás diciendo a eso que la está tentando, a eso que está llamando la atención? ¿Qué le estás diciendo? ¿Cuál es su respuesta de su corazón? ¿Qué está respondiendo usted? Como Ruth, no me insista, no me presione, no me tiente, yo voy para adelante, yo ya tomé una determinación que dejaría al mundo, que dejaría las vanidades, que dejaría los compromisos, que voy porque voy detrás de algo más grande. Eso tiene que verse en el campo de la prueba. Amén. Es allá donde usted tiene que decir, como lo hizo Eliseo, como lo hizo Ruth y como lo hicieron muchos hombres de Dios. Entonces, la rendición se prueba con la fidelidad diaria, constante. Y usted mira la constante de Eliseo. No quedarse, no te dejaré, no te dejaré, no te dejaré. ¿Qué decía aquí? No te dejaré, no te dejaré, no te dejaré, no te dejaré. Esa era la constante de él, no te dejaré. Usted tiene que decir, no volveré al mundo, no volveré atrás, no volveré a adorar ídolos, no me volveré a estar en los altares del mundo, no volveré a besar los pies de los Baales, no, yo vine porque el Señor me redimió, el Señor me salvó, el Señor rompió las cadenas, el Señor me lavó con su sangre, yo soy nueva criatura, Él me redimió, me llenó del Espíritu Santo, soy hija, soy hijo de Dios. Dios tiene un plan, Dios tiene un propósito conmigo, no lo voy a soltar, cuésteme lo que me cueste, voy para adelante, voy a donde Dios quiera que vaya, yo voy hacia adelante, mis ojos, mi corazón está puesto en Jesús, el autor y consumador de la fe. Oh, mamá, shalaha. Oh, gloria a Dios, nada de embeleco, nada de palabra, nada de cosa que la gente diga, tenemos que decir, no retrocederé, no retrocederé, no seré un mundano, no seré un mundano. Aleluya. Es que hay que decir y determinar si mi padre no quiere, yo sí. Si mi madre no quiere, yo sí. Si mi esposa no quiere, yo sí. Si mi esposo no quiere, yo voy para adelante. Si mi hermano no quiere, yo voy. Oh, vaya salaya. Oh, gloria a Dios. Aleluya. Oh, aleluya. ¡Oh, maravilloso! ¡Maravilloso! Dios está aquí, hermano. Dios nos está pidiendo una plena rendición. Que nos entreguemos, que nos rindamos, que le busquemos, que le demos el primer lugar. ¡Aleluya! ¿Cuántos creen que Dios está pidiendo su vida? ¿Cuántos creen que la rendición se prueba con la fidelidad diaria, con la vida constante, especialmente cuando Dios nos pide que hay que continuar avanzando, que no nos podemos detener, que no nos ha traído Dios para que quedemos aquí en la mitad del camino? No se equivoque, pueden faltarle las personas, pueden traicionarle los hombres, pero Dios no, Dios está vivo, Dios está sentado en el trono, Dios es espíritu, Dios es verdad, Dios no miente, el hombre miente, pero Dios no. Amalelo Shiva. Oh, ¿en qué área Dios te está probando hoy? ¿En qué área Dios te está probando?
1: para ver si realmente no lo dejarás. No lo dejarás porque hay gente que lo está dejando. Hay gente que usted veía aparente muy fieles, pero abandonaron al Señor. Están tras los Baales, están tras las Baales, están tras gente que no tiene a Dios, gente que no ama a Dios. Aleluya. Adore al Señor, levante sus manos. Oh, aquí está la presencia de Dios. Aleluya. Su gloria está aquí, hermano. Su gloria está aquí. Su presencia está aquí. Yo no sé cuál ha sido su lucha. Yo no sé qué lo está tratando de sacar. No se detenga por cosas pequeñas ni por cosas grandes. Hay un solo propósito: que lleguemos a la meta, que lleguemos al final. Nada nos detendrá, nada nos detendrá. Aleluya. Alabanzas a su nombre. Su presencia está aquí.

Alleluia. Trae a Cristo sus tentaciones, sus problemas. Tráelos. Ven a Cristo hoy. Hermano, ven a Cristo. Ven al Señor con todos sus quebrantos, con todas sus pruebas, con todas, pero con una determinación. Dile hoy frente a Él, no te dejaré. Con tu ayuda no retrocederé. No voy a claudicar. No voy a regresar. Aleluya. Santo. Aleluya. Alabado Jesús.

Te dejo ganar, hermosa interpretación de Jesús Adrián Romero, un tema muy apropiado para este hermoso mensaje que acabamos de escuchar. Predicaba el pastor Gustavo Martínez bajo el tema Rindamos nuestra vida a Dios, Segunda de Reyes, capítulo 2, versículos 1 al 14. Una palabra muy especial que nuestro Dios nos envía a esta hora de la mañana, en este precioso día domingo. Así que solo nos resta a cada uno de nosotros hacer lo que nos dice la Biblia, pedirle a nuestro Dios que nos ayude a ponerla por obra, poner en práctica esta palabra que el Señor nos envía cada día. El pastor José María López, alcanzamos a ver por las pantallas, se encuentra haciendo esa invitación a las personas que estaban como visita en el templo y quisieran entregar su vida al Señor. Yo también quiero hacerlo desde este lugar con usted, amado oyente, para que si desea haga esta oración y empiece desde hoy a caminar con el Señor.

Repita conmigo esta oración. Dígale a Dios en esta hora: Padre Celestial, yo te doy gracias por haberme permitido escuchar tu palabra en esta hora. Reconozco mi condición delante de ti. Reconozco que soy pecador, pecadora. Y en esta hora te pido me perdones, me limpies, me purifiques. Te pido, amado Dios, que recibas mi vida en esta hora, que escribas mi nombre en el libro de la vida, que me ayudes a partir de hoy a vivir una vida agradable delante de ti. Te lo pido en el nombre de Jesús y te doy gracias. Amén.

También vamos a estar haciendo una oración por las peticiones en general. Algunos de nuestros oyentes nos han escrito su petición y queremos orar en esta hora y pedirle a nuestro Dios que Él se glorifique de una manera especial.

Amado Dios y Padre bueno, te adoramos en esta hora, Señor. Te bendecimos, te glorificamos. Te damos muchas gracias por esta nueva oportunidad que nos permites de podernos presentar delante de tu presencia, Señor. Glorifícate, amado Dios, en esta hora. Te lo imploramos, Señor, que tengas en cuenta cada petición, cada necesidad, amado Dios, que presentamos en esta hora delante de ti. Dios amado, glorifícate de una manera especial, te lo pedimos, oh Dios del cielo. Queremos presentar, oh Dios amado, en esta hora a Paula Andrea Hurtado Londoño. Ella se comunica desde La Milagrosa y nos pide oración, amado Dios, por su familia, por su esposo Daniel Arboleda Pino, por su hijo Dante Daniel Arboleda Hurtado. Queremos pedirte, amado Dios, que tú bendigas esta familia de una manera especial. Primeramente, Señor, derrama sobre ellos todas las bendiciones espirituales, pero también te pedimos que los bendigas en su salud y en su economía. Ayúdalos cada día, amado Dios, te lo pedimos en el nombre de Jesús y te damos gracias. Amén. Obra, bendito Dios, de una manera especial, de una manera poderosa, te lo imploramos, Dios del cielo. Glorifícate, amado Señor. También te presentamos, Dios amado, a María Higuita. Ella se comunica desde el municipio de Bello y ella nos pide oración por su hija Luz Adriana David Higuita. Tú conoces, Señor, la condición de salud que esta joven está atravesando. Te pedimos, amado Dios, que hagas una obra especial en la vida de Luz Adriana. Señor, glorifícate de una manera especial, de una manera poderosa, Señor. Hay momentos donde ella se siente triste por esta enfermedad. Señor, queremos pedirte que tú llegues hasta el lugar donde se encuentra y la consueles y hagas una obra especial en la vida de ella. Señor, te lo pedimos en el nombre de Jesús. Amén. También te presentamos, amado Dios, a Marlene Soto Soto. Ella, Señor, se encuentra recién salida de una cirugía. Te pedimos, Señor, que seas tú obrando en ella una recuperación satisfactoria. Dios, bendícela de una manera especial a ella y a toda su familia. Te lo pedimos en el nombre de Jesús. Amén. Dios amado, glorifícate en cada petición. Señor, obra poderosamente. Aquel oyente, Señor, que se encuentra cerca o distante de este lugar, no importa la distancia, tú puedes llegar hasta ese lugar y obrar un milagro en cada uno de ellos, en su salud, en su economía. Tú puedes abrirles puertas de empleo, tú puedes, Señor, consolar, tú puedes hacer algo especial, Señor. Glorifícate de una manera especial, Señor. Obra en cada municipio, Señor, en cada población, en cada vereda de este departamento de Antioquia, en cada población de Colombia y en cada lugar del mundo, Señor. Glorifícate de una manera especial y poderosa. Tú eres un Dios omnipresente, Señor. Tú puedes obrar en este mismo instante allí donde hay una necesidad en la vida, Señor, de nuestros oyentes. Padre, glorifícate de una manera especial, de una manera poderosa, Señor. Obra, bendito Dios, allá en el Bagre, Antioquia, en Piedecuesta, Santander, en Dos Quebradas, Risaralda. Obra, Señor, allá, amado Dios, en la ciudad de Grand Rapids, en
Michigan, Estados Unidos, obra, Señor, también en Alemania, oh Dios del cielo, en la vida de Lucía, Señor, glorifícate en cada oyente, en cada persona, Señor, que en esta hora pone, Señor, su confianza en ti, amado Dios. Glorifícate de una manera especial, te lo pedimos, Señor, en esta hora, y te damos muchas gracias por todo lo que has hecho, lo que estás haciendo y por todo lo que harás, en el nombre de Jesús. Amén. Amado oyente, la invitación es a que permanezca allí en la sintonía. Recuerden que a las 11:30 de la mañana dará comienzo nuestro segundo servicio del día domingo. Oh Dios del cielo, glorifícate de una manera especial, Señor, en este servicio que continúa. Amado oyente, la invitación es para que usted esté muy atento en la sintonía, pero si se encuentra ubicado en Medellín o en su área metropolitana, todavía está tiempo de venir a las 11:30 a este segundo servicio y podamos juntos alabar y bendecir el nombre de nuestro Dios y ser bendecidos por medio de su palabra. Así que la invitación en esta hora es que permanezca allí en la sintonía y se siga comunicando con nosotros. 316-743-4321. Recuerde, amado oyente, que de noche y de día volvamos a Dios, es su mejor compañía. Que el Señor le siga bendiciendo de una manera muy especial. A esta hora de la mañana seguimos disfrutando de buena música, música que exalta y glorifica el nombre de nuestro Dios, pero que también bendice nuestra vida. La dominicana Lily Goodman estará interpretando Sin Dolor.

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Señor, cuando veo tu grandeza y tu inmenso poder, me doy cuenta que no tengo nada que ofrecerte. Por eso vengo ante ti, Señor, ofreciéndote mi canción, mi vida, oh Dios.

Señor, queremos ser olor fragante. Queremos ser sacrificio acepto, agradable a ti. Toma nuestras vidas, Señor.

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0: Ha llegado ese momento especial de escuchar la palabra del Señor y en esta oportunidad el pastor José María López.
1: Te será tropiezo. Oremos al Señor y pidámosle a Dios que Él nos bendiga en esta tarde y que podamos ser edificados y bendecidos a través de la palabra del Señor. Oremos. Padre que estás en los cielos, Dios todopoderoso y bueno, te damos gracias por esta tarde, por esta oportunidad preciosa que nos regalas, porque nos permites estar aquí reunidos en tu casa para darte alabanza y darte adoración. Muchas gracias, Señor, por tu fidelidad, por tu amor, por tu grandeza, porque nos has ayudado y nos has permitido llegar hasta este lugar. Ahora nos disponemos para escuchar tu palabra. Quiero rogarte que tú nos ministres a través de ella, que tú derrames tu presencia en nuestra vida y en nuestro corazón, que tu palabra pueda fluir con libertad, que tu palabra pueda llegar a lo profundo de nuestro corazón, que podamos ser ministrados a través de ella de una manera preciosa. Te ruego, Padre, que tomes el control y que, oh Dios mío, tu Espíritu Santo pueda utilizar mi vida como un instrumento. Inspira tu palabra en mi corazón, ponla en mi boca. No me dejes hablar cosas que no son, ni nada que sea fruto de mi carne, de mis sentimientos o emociones. Dame la palabra, el consejo necesario, y que todos podamos ser edificados y bendecidos a través de ese consejo. Te lo pido en el nombre de Jesús. Nos ponemos en tus manos, presentamos este momento en tus manos y rogamos tu compañía y tu acompañamiento. Muchas gracias en el nombre de Jesús. Amén y amén. Puede tomar su lugar alabando al Señor. Gloria a Dios. A su nombre sea la gloria. Bien, amados hermanos, quiero con la ayuda del Señor que podamos meditar en la palabra de Dios y que lo hagamos bajo el tema enaltezcamos lo que somos. Enaltezcamos lo que somos. ¿Qué es enaltecer? Enaltecer es, gloria al nombre del Señor, es alabar. También se refiere a honrar, a elevar, gloria al nombre del Señor, la importancia de algo o de alguien. Y nosotros como iglesia, como pueblo de Dios, tenemos que aprender a realizar esa tarea, a engrandecer, a honrar, gloria a Dios, lo que somos. Nosotros nos sentimos, creo yo, privilegiados con ser parte del pueblo de Dios. Amén. Y cuando decimos que somos cristianos, por ende, estamos dando a entender que somos hijos de Dios, que somos personas que hemos sido escogidos por el Señor, que Él nos ha salvado, nos ha limpiado, nos ha dado una nueva naturaleza, y por ende, que ahora somos dirigidos por Dios. Eso se debe de notar en todas las áreas de nuestra vida. Si usted mira estos versos, y sobre todo este capítulo 7, gloria a Dios, este capítulo se refiere al mandato que Dios le da a Israel como su pueblo, cuando van a entrar a la tierra prometida, que destruyan a los cananeos y su idolatría. Si usted mira el capítulo 6, un capítulo anterior, usted puede ver que los israelitas también fueron advertidos por Dios contra la idolatría. Y en el capítulo 7, nuevamente son exhortados por Dios a que tengan cuidado de la falsa tolerancia y de perdonar a los cananeos y de soportar su idolatría. Pero el Señor lo hace de una manera tan especial porque les explica por qué deben de hacer lo que les va a ordenar y también las consecuencias del que traerá, gloria a Dios, la decisión que ellos tomen. Creo que es un llamado claro a dejar todo lo demás para seguirlo a Él, para seguir a Dios. Me parece que Dios en estas palabras quiere que ellos honren o enaltezcan lo que son, porque ellos no son cualquier cosa. Es un llamado a que el pueblo entienda lo que son. Amén. Que no son un pueblo más del montón, que no son una nación más sobre la tierra, sino que son el pueblo de Dios. Alabado sea el nombre del Señor. Si usted lee la historia bíblica, se va a dar cuenta que Dios, a través del Antiguo Testamento, a través de todas las experiencias del desierto y todo lo que Dios les habló, usted mira el énfasis, el enfoque, la insistencia de Dios en decirle repetidas veces al pueblo que ellos no son cualquier pueblo, que ellos no son cualquier nación, que ellos no son el producto de otra, de alguna cultura que por ahí apareció. Ellos son un pueblo que Dios formó de donde nadie esperaba nada. Gloria a Dios. Amén. Que Dios utilizó a un hombre anciano juntamente con su esposa anciana y aparte de eso estéril para decirle que de él saldría una nación tan numerosa como las estrellas del cielo y la arena del mar. Alabado el nombre del Señor. Amén. Así que de donde no existía ni se pretendía que existiera algo, Dios fue el que levantó un pueblo llamado Israel. Alabado el nombre del Señor. Entonces Dios una y otra vez les pide, no solo en estos versos, sino en muchos versos más, que cuando lleguen a Canaán, a la tierra prometida, no se dejen influenciar. Y también es muy categórico en decirles que no se atrevan a hacer alianza con las personas que ahí viven, con su cultura, con sus prácticas, con sus métodos, sino que ellos mantengan una identidad, que mantengan claro que ellos no son una nación más del pueblo, de la tierra, gloria a Dios, sino que son el pueblo de Dios. Por ejemplo, en este capítulo, Dios realiza dos definiciones que son complementarias. Mire lo que dice el verso 6 y el verso 7. Porque tú eres pueblo santo para Jehová tu Dios. Jehová tu Dios te ha escogido para serle un pueblo especial, más que todos los pueblos que están sobre la tierra. No por ser vosotros más que los demás pueblos, os ha querido Jehová y os ha escogido, pues vosotros erais el más insignificante de todos los pueblos. ¿Qué es lo que el Señor manifiesta a través de Moisés en este verso? Primero les dice, ¿qué es Israel para Dios? Dios les está manifestando cómo los ve Él, cómo los considera. ¿Y cómo los considera? Pueblo santo para Jehová, escogido para hacerle un pueblo especial, más que todos los pueblos que están sobre la tierra. Y les dice, no porque ustedes hayan sido los más grandes, o en otras palabras, no porque ustedes tengan mucho para ofrecer, sino al contrario, los escogió porque eran insignificantes. Gloria a Dios. Y el segundo postulado que se levanta en este capítulo es el verso 9 y el verso 10. Conoce pues que Jehová tu Dios es Dios, Dios fiel, que guarda el pacto y la misericordia a los que le aman, que guardan sus mandamientos hasta mil generaciones y que da el pago en persona al que le aborrece, destruyéndolo y no se demora con el que le odia, en persona le dará el pago. ¿Qué es lo segundo? El Señor le revela qué es Dios o qué debe de ser Dios para Israel. Así que en primer lugar les está diciendo a Israel, gloria a Dios, cómo el Señor los ve. ¿Qué es el pueblo de Israel para Dios? Y en segundo lugar, ¿qué es el Señor para el pueblo? ¿O qué debería ser el Señor para el pueblo? Esto es como un recorderis o una manera de apoyar y de darle fuerza, de fortalecer lo que Dios les dice en el capítulo 6. Porque si usted mira el capítulo 6, usted se va a dar cuenta que ahí se encuentra una de las declaraciones conocidas y profundas, conocidas como el Shema, gloria a Dios, una declaración poderosa donde el Señor a través del escritor le dice al pueblo: oye Israel, Jehová nuestro Dios, Jehová uno es. Y es cuando le dice: y amarás al Señor tu Dios con todo tu corazón, con toda tu alma y con todas tus fuerzas. Y estas palabras que yo te mando hoy estarán sobre tu corazón y se las repetirás a tus hijos, etcétera, etcétera, etcétera. Al siguiente capítulo viene a reforzar una vez más esta palabra y a decirles en el verso 9: conoce, entiende, acepta, gloria a Dios, que Jehová tu Dios es Dios y que es fiel y que guarda el pacto, es decir, cumple lo que promete, gloria al nombre del Señor, y también guarda la misericordia. Pero luego les dice: a los que le aman y guardan sus mandamientos. Y luego amplía diciéndole que esa bendición y que esa fidelidad puede ir hasta 1000 generaciones. Alabado sea el nombre del Señor. Entonces, esto es poderoso porque a la sombra de estas dos definiciones es que se encuentra el pensamiento que para muchos es intolerante y radical en cuanto a Israel en relación con los demás pueblos. Ahora, ¿qué es lo que quiero rescatar? Y es que en esta, gloria al nombre del Señor, en estas palabras, en la palabra de Dios, uno puede ver con claridad, gloria a Dios, el llamado que le hace al pueblo a que tenga cuidado y no pierda su identidad. Recuerde eso, el llamado de Dios a Israel en este caso es a que no pierdan su identidad, a que cuando lleguen a la tierra nueva y miren y se relacionen con las demás naciones, incluyendo sus culturas, su cultura, sus costumbres, sus ideologías, sus formas de pensamiento, incluso su religión, que no pierdan la identidad, que no se olviden. Mire que hay un llamado continuo en Deuteronomio a que no se olviden cuando estén en la tierra, no se olviden de Jehová su Dios. ¿Qué les está diciendo? No dejen, no pasen por alto, no pierdan la identidad que Dios les ha dado. ¿Y cuál es esa identidad? Que ustedes son pueblo santo, escogido, gloria a Dios, amén, alabado el nombre del Señor, para ser mayor que todos los pueblos que están sobre la tierra. Su nombre sea la gloria. Entonces mire, el consejo para el pueblo comienza desde el verso 1. Cuando Jehová tu Dios te haya introducido en la tierra. ¿Cuándo? Cuando Dios les haya introducido en la tierra, gloria a Dios. Qué tremendo. El Señor les está pidiendo que cuando lleguen allá y les advierte que deben de destrozar todo, gloria a Dios. Cuando el Señor les entregue a esos pueblos y los derrote, que ellos, su función es exterminarlos por completo. Y el Señor les dice, y usted puede ver cómo es muy diligente cuando el Señor les habla en el verso 2 y les dice: y Jehová tu Dios las haya entregado delante de ti y las hayas derrotado, las destruirás del todo. Y luego resalta: no harás alianza, ni tendrás de ellas misericordia. Y después aún más específico le dice: ni le vas a dar tus hijos a las hijas de ellos, ni tampoco las hijas de ellos vas a permitir que tengan relación con tus hijos. Esto llamaba mi atención, porque el Señor ordena que entre ellos no deben aceptar ese tipo de alianzas, ni tener misericordia de estos pueblos, gloria a Dios. Y es llamativo cómo Dios nos ha venido hablando. El jueves Dios nos hablaba sobre la responsabilidad de las alianzas que tomamos. Esta mañana se hablaba de las decisiones que tomamos, gloria al nombre del Señor. Cuán muchas veces pueden ser nocivas como positivas, dependiendo lo que decidamos, gloria al Señor. Pero en la vida cristiana siempre habrán momentos en los que vamos a tener que decidir y debemos de estar entendidos de cómo lo debemos de hacer. Pero también habla sobre las alianzas, algo que es muy particular dentro del pueblo de Israel y por ende dentro del pueblo de Dios. Si hay un tropiezo en el que Israel tropezó constantemente fue en esto, en hacer alianzas indebidas. Si en algo Israel siempre estuvo en contra de Dios, fue que terminó haciéndose amigo de los que no tenían que hacerse amigo. Fue terminar aceptando costumbres, ideologías y prácticas que no debían de aceptar. Ese fue uno de los flagelos fuertes del pueblo de Israel, y que por consecuencia lo que esto hizo fue que la ira de Dios se encendiera en contra de ellos hasta llevarlos al exilio en tiempos del imperio babilónico. Así que nosotros debemos de tener claro esto. Nosotros como pueblo de Dios no podemos tener alianzas con el mundo. No podemos tener alianzas con lo malo. No podemos tener alianzas con lo que no es de Dios. Eso debe de estar claro en nuestro corazón y en nuestra mente. No debemos ni siquiera de dudar cuando estos temas se tratan. Usted y yo debemos de tener claro, gloria a Dios, que ahora somos de Dios, somos pueblo del Señor, y que Él nos ha escogido para cosas diferentes, distintas a las que este mundo plantea, gloria al Señor. Pero debemos de tener también la determinación, como lo decía esta mañana, de que nuestro sí sea sí y nuestro no sea no. Alabado el nombre del Señor. También usted puede ver el llamado a no olvidar, que fue otro de los flagelos del pueblo. Israel continuamente pareciera haber olvidado, gloria a Dios, lo que el Señor hizo por ellos. Y más se tardaba en acabarse una generación y comenzar otra, que ya estaban olvidándose de lo que Dios había hecho por ellos. Un ejemplo sencillo: lea el libro de los jueces y se va a dar cuenta que Dios más se tardaba en liberar al pueblo de alguna opresión, que después de unos años, al terminarse esa generación, se levantaba otra generación que volvía a hacer lo que bien le parecía y volvían a alejarse de Dios. Y cuando ya estaban con los enemigos en el cuello, volvían a clamar a Dios y Dios tenía misericordia, los libraba, pero ese ciclo se volvía a repetir una y otra vez. Dios levantó a muchos libertadores en el libro de los jueces, pero fue por momentos, por un tiempo, porque después las nuevas generaciones se olvidaban de Dios y de lo que el Señor pedía y volvían a pecar. Esto también lo debemos tener claro en nuestro corazón. Nosotros como pueblo de Dios también tenemos la probabilidad de caer en el olvido, de olvidar lo que Dios ha hecho por nosotros, de olvidar de dónde Dios nos rescató, de dónde Dios nos sacó, de olvidar quiénes éramos antes de conocer a Cristo y lo que somos ahora por Cristo, a su nombre sea la gloria. Y cuando uno olvida, gloria a Dios, entonces deja de reconocer, deja de aceptar, se vuelve orgulloso, petulante, soberbio, porque cree que lo que tiene lo ha logrado con las fuerzas que tiene, pero no es así. Y todo lo que hemos logrado y lo que somos es por la misericordia de Dios. A su nombre sea la gloria. Es curioso, pero cuando Israel estaba por allá siendo esclavo de Egipto, gloria al Señor, ellos no tenían absolutamente ni una pizca de orgullo, ni un poquito de prepotencia. Mire que la Biblia dice que eran más grandes que los egipcios, que eran más corpulentos, que en número habían crecido. El mismo faraón mandó a matar a todos los niños varones que nacían en cierta época, porque tenía miedo de que Israel se sublevara y los derrotara fácilmente porque eran más fuertes. Pero el pueblo no tenía esa misma percepción. Ellos se veían débiles, ellos se veían que eran incapaces, ellos se veían como que no había salida, como que la vida les había determinado ser esclavos por siempre. Pero Dios tenía un propósito, Dios tenía un plan, gloria a Dios. Y con mano poderosa, dice la Biblia, Dios sacó a Israel del poder de Faraón, venció a Faraón, destruyó a sus ejércitos y los hizo un pueblo libre. Alabado el nombre del Señor. Pero a medida en que el pueblo fue creciendo en experiencia, en poder, en armas, en estrategias de guerra, así mismo se fueron olvidando de Jehová. Se fueron olvidando que ahora que ya tenían casas y que habían prosperado y que tenían muchas cosas, eso lo había hecho Dios, no sus padres, no sus fuerzas, no eran méritos propios, era la misericordia de Dios. Amados hermanos, nosotros tenemos que ser sabios. Y entre muchas de las cosas que Dios nos pide es, primero, debemos de saber que como pueblo de Dios no tenemos opción para estar haciendo alianzas con nada ni con nadie. Con nada ni con nadie que esté fuera del propósito de Dios. Como pueblo cristiano, no, es inconcebible que podamos tener alianzas con otro tipo de personas o con otro tipo de situaciones, de entidades, de pensamientos, de ideologías que estén en contra de la palabra de Dios. Si realmente hemos llegado a entender lo que somos. Pero cuando se pierde esa identidad, es cuando uno entonces comienza a echarle mano a todo lo que ve, a todo lo que aparece, gloria a Dios. Ya no le importan principios, valores, reglas, límites, no. Con tal de alcanzar lo que se propone, venga todo lo que pueda venir, que eso es lo que nos va a ayudar, gloria a Dios. No, nosotros somos el pueblo de Dios. ¿Cuánto lo creen? Debemos de aprender a vivir como pueblo de Dios. Debemos de aprender a actuar como pueblo de Dios. Debemos de aprender a pensar como pueblo de Dios. Y debemos de saber elegir como pueblo de Dios. No como lo haría cualquier pueblo de la tierra, sino como pueblo de Dios. Y es ahí donde se marca una gran diferencia. Mire cómo Dios les dice y les resalta, gloria a Dios, que 7 naciones más poderosas que ellos son las que Dios ha derrotado y se las va a entregar para que ellos puedan vencerlos y aniquilarlos para siempre, por completo, gloria a Dios. Y a ellos es a los que les dice, no hagas alianza, gloria a Dios. El término que llama a la no alianza es un término que se refiere y tiene la connotación de alejarse lo más posible. Una de las referencias bíblicas a este término es cuando Dios le dice a Moisés, quita el calzado de tus pies, porque el lugar que pisas santo es. En otras palabras, quita el calzado y aléjalo lo más que puedas, porque estás entrando en un territorio que es santo, gloria a Dios. De la misma manera, nosotros debemos de aprender a alejarnos lo más que se pueda, gloria al Señor, de todo lo que no tenga que ver con Dios. Si somos pueblo de Dios, esa debe de ser nuestra actitud. Alejarnos de lo malo, alejarnos del pecado, alejarnos de lo inicuo, alejarnos de todo lo que huela a maldad y a pecado. Pero si no lo hacemos y somos capaces de resistir el aroma fétido del pecado, es porque todavía no hemos entendido lo que somos. A su nombre, gloria. Amén. Gloria al nombre del Señor. Por ejemplo, usted ha tenido tal vez la desagradable experiencia en alguna ocasión de estar cerca donde pasa o donde está parado un camión que recoge basura. No es nada agradable. El olor que emana ese vehículo es tremendo. Pues lógico, está recogiendo toda la basura de la ciudad. Gloria a Dios, y ahí va todo mezclado. Todo lo que usted se puede imaginar está ahí. Y de ahí surge el aroma que usted y yo sentimos, que es desagradable, que a veces nos produce hasta náuseas, gloria a Dios. Pero usted mira que las personas que trabajan ahí ya no lo sienten. Se acostumbraron a ese aroma. Ya no lo perciben, gloria a Dios. Y así hay mucha iglesia hoy en día en esta tierra que ya no percibe el olor de lo bueno y de lo malo, gloria a Dios. Como lo decía la palabra esta mañana, ¿cuánto creyente vive confundido y no sabe qué hacer? No sabe distinguir entre lo que es bueno y lo que es malo, entre lo que es correcto y entre lo que es incorrecto. ¿Y cuántas veces nosotros, en vez de acudir al bueno, acudimos al malo? Pedimos el consejo al que menos le deberíamos de pedir el consejo. Nos acercamos a hablar con el que menos nos deberíamos de acercar a hablar. ¿Por qué? Porque ya hemos perdido esa capacidad de discernir, de entender, de poder ver qué es bueno y qué no es bueno. Como pueblo de Dios no podemos perder eso. Y usted ve hoy mucha iglesia cristiana evangélica que lamentablemente ha perdido ese olfato, gloria a Dios, y se ha acostumbrado al olor, gloria al Señor, que le rodea. Y por eso usted mira todo tipo de iglesias, con todo tipo de cosas que realizan, algunas escandalosas, pero las realizan, las disfrutan, las practican, gloria a Dios. Aunque les critiquen, aunque les señalen, aunque la Biblia esté en contra, ellos ya no perciben el aroma, ellos están acomodados a ese aroma y lo disfrutan, alabado sea el nombre del Señor. Eso es lo que nos está trayendo los males que vivimos hoy en el mundo. Pero la iglesia del Señor, como pueblo de Dios, no podemos perder ese olfato. Debemos de aprender a distinguir. Y eso lo recibimos a través de algo que la Escritura lo denomina discernimiento. Gloria a Dios. Nosotros debemos de pedirle a Dios que nos ayude a ser personas con discernimiento. Que podamos entender entre lo bueno y lo malo. ¿No le parece curioso cuántas veces el apóstol Pablo, a cada carta que enviaba a algunos, fue enfático en decirles: oro para que Dios les dé conocimiento? No les dice oro para que Dios les dé experiencias poderosas o para que sientan cosas sobrenaturales. Oro para que Dios los haga crecer en el conocimiento de Dios y de la palabra. ¿Por qué? Porque ahí es donde está la luz. Lámpara es a mis pies tu palabra y lumbrera a mi camino. Alabado sea el nombre del Señor. Pero como nos hemos alejado de estas cosas, es que ahora no sabemos muchas veces qué hacer, qué decidir, para dónde ir. Alabado sea el nombre del Señor. A su nombre sea la gloria. A su nombre sea la gloria. Con esto uno puede notar que la intención primordial era terminar y borrar por completo todo lo que pudiera ser un estorbo para ellos. Por eso debían destruir altares, quebrar estatuas, destruir imágenes de acera y quemar sus esculturas en el fuego. Sin embargo, gloria a Dios, usted ve que lamentablemente no lo cumplieron al pie de la letra. Y es que definitivamente se cumple la palabra: o somos de Dios totalmente o no somos de Dios. Usted y yo como cristianos debemos de entender que Dios también ha obrado en nuestra vida algo similar con lo que pasó con Israel en el desierto. Dios nos sacó de la esclavitud del pecado. Dios nos sacó de la esclavitud, ya no de Faraón, sino del diablo, de nuestra carne, gloria a Dios. Él nos ha hecho libres de esas cosas y nos ha sacado para llevarnos por este mundo que es comparado con el desierto del Éxodo, gloria a Dios, con el fin de que ya no lleguemos a Canaán, pero sí lleguemos a una nueva ciudad que el Señor fue a preparar para que donde Él esté, nosotros también estemos. El pueblo de Dios, los creyentes evangélicos cristianos, somos peregrinos en este mundo. Aunque estamos en este mundo, ya no somos de este mundo, dijo Jesús. Gloria al nombre del Señor. Y eso lo debemos de tener claro, amados hermanos. Dios nos ha rescatado y nos ha instituido un pueblo con un propósito. ¿Y cuál es el propósito? Porque tú eres pueblo santo para Jehová tu Dios. Jehová te ha escogido para hacerle un pueblo especial, más que todos los pueblos que están sobre la tierra. Esa es la razón. Eso, en cierta manera, nos revela qué es lo que Dios está haciendo en nosotros. Amados hermanos, nosotros ya no somos cualquier tipo de pueblo. No somos como una nación. A veces nos sentimos en algunos casos hasta tristes de ser del país que somos. ¿Cuántas personas no dicen: ay, hubiera nacido en Europa, hubiera nacido en Estados Unidos, gloria a Dios, ojalá fuera ciudadano americano, gloria a Dios? ¿Por qué? Porque es la potencia del mundo, porque tiene muchos beneficios, porque tiene muchos privilegios, porque a donde quiera que llega, mejor dicho, las puertas se le abren. Pero nací aquí, gloria a Dios, para no decir ningún nombre. Nací en este país que para todo, mejor dicho, hay que ver, pedir permiso y hasta rogar para que se nos abra una puerta. A su nombre, gloria. Pues yo le quiero decir algo. Hoy, en Cristo, usted y yo ya no somos de este mundo. Alabado el nombre del Señor. Ahora tenemos una ciudadanía que es celestial. Ahora tenemos una ciudadanía que es mejor que los mejores países del mundo, que es mejor que las mejores potencias del mundo, la Nueva Jerusalén. Esa es la ciudad que nos está esperando. Alabado el nombre del Señor. A su nombre sea la gloria. A su nombre sea la gloria. A su nombre sea la gloria. Hoy no importa si somos colombianos, si somos argentinos, si somos de Centroamérica, de Norteamérica, del África, de la India, de donde quiera. No importa, si está en Cristo, usted es una nueva criatura. Usted tiene una ciudadanía que es celestial y que es eterna. A su nombre sea la gloria. Bendito sea el nombre del Señor. Eso nos hace diferentes. Pero tenemos que aprender y tenemos que entenderlo. ¿De qué manera? Viviéndolo. ¿Qué dice la Biblia de los grandes héroes de Hebreos? Que ellos se murieron, pero que vivieron viendo la ciudad de lejos y saludándola y declarando que esa era la ciudad. Alabado sea el nombre del Señor. ¿Qué habla eso? Que ellos vivieron, gloria al Señor, como debían de vivir. Y ese es el llamado que la palabra nos hace hoy. Nosotros debemos de aprender a vivir lo que somos, o por lo menos lo que decimos ser. Si usted dice que es evangélico, si usted dice que es cristiano, que es hijo de Dios, debe de vivir como un hijo de Dios. Y eso debe de ser notorio en la tierra. El fracaso de la iglesia evangélica en el mundo hoy es que predica muy bonito y que habla muy bonito, pero vive contrariamente a lo bonito que habla. Gloria a Dios. Decimos ser hijos de un Dios que es amoroso, pero nosotros somos rencorosos. Decimos ser hijos de un Dios que tiene misericordia, pero nosotros somos vengativos. Decimos ser hijos de un Dios que está lleno de gozo, que su naturaleza es gozo, pero nosotros estamos llenos de amargura. Decimos que somos un hijo de Dios cuya naturaleza es el amor, pero nosotros más bien odiamos, rechazamos, somos vengativos. Alabado el nombre del Señor, a su nombre sea la gloria. Somos impacientes. Decimos que somos hijos de un Dios que es por naturaleza paz, y no paz como la que da el mundo, sino una paz sublime, superior, pero nosotros somos impacientes. ¿Se da cuenta el mensaje que estamos dando? ¿Se da cuenta qué es lo que estamos mostrándole al mundo? Que realmente no entendemos lo que decimos ser. Una de las cosas principales, por ejemplo, es, gloria al Señor, que yo recuerdo que una de las enseñanzas, ya hace años atrás, era que a donde fuera que uno pudiera salir, dejara en alto el nombre de su país. Gloria a Dios. Y esa era una de las cosas que enseñaban. Si usted logra ir a otro país a estudiar, a trabajar, a lo que sea, deje en alto el nombre de su país. ¿Cómo? Siendo un buen ciudadano. No se dedique a lo malo, no se dedique a lo ilícito, no se dedique a lo que no es bueno, sino más bien haga las cosas bien y muestre, gloria a Dios, que los ciudadanos de esa nación son diferentes. Eso es lo mismo para nosotros hoy. Somos de Cristo. Mostremos que verdaderamente ser de Cristo es una bendición. Mostremos que ser de Cristo es tener claridad de vida. Si hay algo que el mundo anhela y no ha podido encontrar y no va a encontrar, es la sabiduría que Dios ofrece a sus hijos. En el mundo hay mucha gente sabia, inteligente, intelectual. Pero usted mira, grandes cerebros en el mundo, pero no son capaces de tener un hogar. No son capaces de ser fieles. No son capaces de ser buenos esposos, ser buenas esposas. Alabado el nombre del Señor. ¿Por qué? Porque no tienen sabiduría. Si tienen hijos, los hijos se pierden, se descarrían, se vuelven nada. Ellos, grandes eminencias, los hijos, tremendos vagos. Gloria a Dios. ¿Por qué? Porque no tuvieron la sabiduría para levantar un hijo. ¿Pero qué dice la Biblia? Que Dios le da sabiduría a los que la piden. Que Dios le da sabiduría a los que lo buscan. El principio de la sabiduría es el temor de Jehová. Alabado el nombre del Señor. Amados hermanos, necesitamos urgentemente entender lo que somos y empezar a honrar lo que somos. Usted y yo no somos cualquier cosa. Usted y yo no somos religiosos, un religioso más del mundo. No. Socialmente puede ser que esa sea la figura, pero en la verdad, en la vida diaria, usted y yo somos hijos de Dios. Y eso conlleva una gran responsabilidad. Eso significa que usted y yo tenemos la responsabilidad de demostrarle al mundo que nosotros efectivamente tenemos la dicha y la bendición de contar con un Dios que es poderoso, que es sabio, que es sublime y que todo lo conoce y que tiene el control de todas las cosas. A su nombre, gloria. ¿De qué manera lo hacemos? Viviendo como Dios quiere que vivamos. Amén. Le voy a poner un ejemplo. ¿Cuántas veces usted, sin necesidad de decir soy cristiano, se sube a un bus y alguien le dice: usted es cristiano, ¿cierto? Me parece que usted tiene algo especial. ¿Cuántas personas llegan a una tienda y la persona que lo atiende, que nunca lo ha visto, mientras usted está pagando y ella está viendo lo que usted va a llevar y se lo está empacando, posiblemente se atreve? Porque hay otros que son más cohibidos, pero hay otros un poquito más abiertos, y tal vez le dice: vea, usted tiene algo especial. Algunos le llaman karma, otros le dicen que usted tiene como un aire bueno, gloria a Dios, en su ignorancia. Pero lo que no saben es que en usted está la gracia de Dios. Y esa gracia es la que impacta. Y usted no tiene que decir nada, nada. Alabado sea el nombre del Señor. Simplemente aparecer en la escena, y eso va abriendo puertas. No me olvida nunca el testimonio de nuestra hermana Carmen, en una ocasión que viajaron por allá lejos, en la India, en Malasia, en todos esos lugares, gloria al Señor, donde a veces las leyes son muy difíciles y empezaron a poner problema con los pastores que iban, que esto, que lo otro. Pero nuestra hermana aparece en ese momento, la esposa de nuestro pastor, aparece en ese momento, y algo va con ella que impacta al funcionario. Y se abren las puertas. Y a donde no iban a poder entrar, resultan entrando. ¿Por qué? Ni siquiera saben el mismo idioma. No hablan el mismo idioma como para entenderse. Gracia de Dios. Presencia de Dios. Alabado sea el nombre del Señor. Amén. Y eso es lo que el mundo demanda hoy de la iglesia. No tanto milagros, no tanto maravillas, no tanto prosperidad. Lo que el mundo le está demandando a la iglesia de hoy es esa gracia. Esa gracia, esa sabiduría, para que pueda ayudarles y ser un ejemplo para ellos, para entender cómo poder vivir. ¿Por qué cree? Yo he oído casos de que el jefe de un cristiano termina llamándolo para pedirle consejo de vida. Gloria a Dios. ¿Cuántas personas tienen una empleada cristiana como aquel general sirio? Y ante la situación difícil que están viviendo en el hogar o en lo que sea, llaman a la empleada porque saben que es cristiana y dicen: vea, fulana, yo ya no aguanto, está pasando esto, ¿usted qué me aconseja? Gloria a Dios. Tal vez él, un gran personaje, lleno de títulos, de mucho conocimiento, ella tal vez no logró alcanzar, tal vez ni siquiera la secundaria, pero tiene la gracia de Dios. Y cuando esa mujer o ese hombre abren la boca y le dicen: vea, yo creo que es esto, muchos de ellos hasta se quiebran, comienzan a llorar y comienzan a ser quebrantados por la palabra que Dios pone en su boca. ¿Por qué? Porque esa es la gracia, esa es la sabiduría, eso es lo que Dios ha dado a su pueblo, y es lo que usted y yo le debemos demostrar al mundo. Pero si nosotros perdemos eso, lo perdimos todo. Si nosotros perdemos eso, no somos sino una religión más. Es como decir: no somos sino un pueblo más del montón. Pero Dios nos ha escogido para ser un pueblo diferente. Dios nos ha escogido para ser un pueblo distinto. Un pueblo que tenga una palabra acertada. Un pueblo que tenga un norte fijo. Un pueblo que sepa quién es y para dónde va. Que no esté cavilando, que no esté dudando, que hoy sea blanco y mañana negro. No, El Señor nos ha dado la bendición que a través de su gracia y su presencia podamos ser luz para las naciones. Por eso el Señor dijo que éramos sal y éramos luz para el mundo. ¿Por qué? Porque el mundo no tiene eso, pero la iglesia sí lo tiene. Dios se lo ha dado. ¿Cómo? A través del Espíritu Santo. Pero para tenerlo hay que tener una relación activa con Dios. Si vivimos de forma carnal, nunca esperemos que podamos tener estas cosas. Pero si vivimos de forma espiritual, si vivimos dirigidos por el Espíritu, si vivimos en un acertado acercamiento con Dios, amado hermano, Dios siempre nos dará una salida. ¿Sabe algo? Primera de Pedro, en el capítulo 2, y quiero que lo lea conmigo, porque hemos hablado en el Antiguo Testamento. Pero mire ahora en el Nuevo Testamento, cómo Pedro es inspirado para declarar qué es la iglesia para Dios. Verso 9, primera de Pedro 2, verso 9. Mas vosotros sois linaje escogido. ¿Qué son? O mejor dicho, ¿qué somos? Dígalo sin miedo. O está dudando. Si duda, no diga nada. Pero si usted está seguro, dígalo con fuerza. Mas vosotros sois ¿qué cosa? ¿Qué más? ¿Nación qué? ¿Y pueblo qué? ¿Para qué? Para que anunciéis las virtudes de aquel que os llamó de las tinieblas a su luz admirable. Y luego recalca, vosotros que en otro tiempo no erais pueblo, pero que ahora sois pueblo ¿de quién? ¿De quién? Lo dice como con miedo. De Dios. ¿Somos pueblo de Dios o no lo somos? ¿Usted se considera pueblo de Dios? Somos pueblo de Dios. Antes no lo éramos, pero ahora somos pueblo de Dios. Que en otro tiempo no habías alcanzado misericordia, pero ahora habéis alcanzado misericordia. Aleluya. Esto es precioso, hermano. Aquí Pedro nos está revelando a través de la inspiración del Espíritu Santo cómo nos ve el Señor. Nos ve como linaje escogido. Aleluya. Aleluya. Amén. Linaje escogido. Gloria al nombre del Señor. Es decir, como un grupo de personas diferentes, distintas. Amén. Gloria a Dios. Yo podría decir y pensar, uy, pero es que yo soy López, y López está repleto el mundo de escogido, de linaje escogido. López no creo que tenga nada, pero en Cristo soy linaje escogido. Real sacerdocio, nación santa, y luego pueblo adquirido por Dios. Pero todas esas bendiciones no son solo como para que usted se le infle la cabeza, no, tiene una razón. ¿Y cuál es la razón? Para que anunciéis las virtudes del que os llamó de las tinieblas a la luz. ¿Qué significa? Que usted y yo tenemos la responsabilidad de ser luz. ¿Y luz en dónde? En todas las áreas de nuestra vida. Luz en la familia. Luz en lo laboral, luz en las relaciones interpersonales, luz en lo sentimental. Alabado sea el nombre del Señor, a su nombre sea la gloria. Luz como ciudadanos, luz aún en la política. Amén. Porque quiero decirle algo, y estos días como que se prestan un poquito, ¿verdad? Gloria a Dios. Amén, gloria al Señor. Pero a veces como iglesia se nos mete ciertos tabús. Y a veces decimos, no, que hablar de política eso es como peligroso. Bueno, sí, puede ser un poquito espinoso, pero para el que está en Cristo, todas las cosas son luz. No deberíamos de tener fracciones. No deberíamos por qué estar ahí como bateando en falso. Somos pueblo de Dios, tenemos la mente de Cristo, hemos recibido la sabiduría de Dios. ¿Por qué? no podemos tener claridad en estas cosas? Si usted mira el tema de la política entre los creyentes, no estoy hablando del mundo, el mundo está aparte, entre creyentes, es uno de los temas que desatan más debate y discusión. Gloria a Dios, entre los creyentes. El mundo está afuera, estamos hablando de la iglesia. Yo pregunto, ¿por qué? ¿Por qué? ¿Por qué entre nosotros tiene que fraccionarnos un tema como estos? Si se supone que tenemos claro lo que somos. Si se supone que sabemos qué es lo que somos. Ya le he explicado lo que somos. Gloria a Dios. Y con tener eso claro, no debería de haber ningún tema que nos fraccione como nos fraccionan muchas veces. Gloria a Dios. Es importante que como seguidores de Cristo tengamos claro cuál debe ser nuestra actitud y nuestra participación en todos estos temas. Gloria a Dios. Amén. Gloria al nombre del Señor. Nosotros debemos de tener clara que nuestras opiniones políticas, sentimentales, laborales, las que sean, jamás van a estar al margen de nuestras consideraciones de la fe que profesamos. Gloria a Dios. Amén. Nuestra fe influirá siempre en las opiniones que tengamos en cualquier tema. Y la Biblia, gloria al nombre del Señor, es nuestra luz. Es la que nos ayuda. Gloria al nombre del Señor. Amén. Eso hay que tenerlo claro. ¿Por qué se lo digo, amados hermanos? Porque es triste ver cómo la misma iglesia entra en discusiones y hasta en pleitos. ¿No ha visto creyentes peleando? Porque cada uno tiene su preferencia política. Gloria al nombre del Señor. Yo pregunto, ¿por qué son esos pleitos? Como dijo Santiago, ¿de dónde vienen las guerras? ¿De dónde vienen los pleitos? Pues simple, de vuestra carne. ¿Qué es lo que esto muestra? Que entonces cuando un tema como estos o cualquier otro nos lleva a la discusión y al pleito, es porque todavía no tenemos el nivel espiritual que Dios espera que tengamos. Eso está bien para un niño, para espiritual, para alguien que comienza, que está aprendiendo a conocer a Dios, pero el que ya lo conoce, el que ha tenido experiencias, el que sabe lo que es, no debería entrar en esa discusión ni en esa línea, porque él ya sabe que él es hijo de Dios. En otras palabras, la espiritualidad en esa persona está muy baja. Y entonces, como la carne es la que manda, ahí es donde se encienden los pleitos, las contiendas y las discusiones entre nosotros. Alabado sea el nombre del Señor. La primera verdad que se debe mencionar en este tema es que la voluntad de Dios impregna y prevalece sobre todos los aspectos de la vida. Por eso Jesús dijo: buscad primeramente el reino de Dios y su justicia, y todas las demás cosas vendrán por añadidura. Número 2, Dios tiene el control de todas las cosas. Alabado el nombre del Señor, como lo decía la palabra esta mañana muy afirmativamente. En el caso de Daniel, por ejemplo, él afirma que Dios es el que pone reyes y quita reyes en su voluntad todopoderosa. Gloria al nombre del Señor. Pero eso tampoco nos hace a un lado de ser nosotros los que muchas veces tengamos que tomar decisiones en asuntos, gloria al Señor, personales como públicos, gloria a Dios. Por ejemplo, en el contexto inmediato de Daniel, él está hablando sobre un sueño que tuvo Nabucodonosor, y Dios le ha revelado a Daniel el misterio de esa estatua que vio, los reinos que vendrían, y entonces Daniel habla sobre una alabanza que se da, una doxología del verso 20 al 23, donde está esta palabra, gloria a Dios, donde reconoce y afirma que Dios ejerce dominio sobre la historia y sobre los imperios. Daniel presenta una verdad general sobre el carácter soberano de Dios, declarando que Él está por encima de todo y de todos. Alabado el nombre del Señor, a su nombre sea la gloria. Amén. Eso es bueno tenerlo claro. Gloria a Dios, porque en estos versos el rey Nabucodonosor comparte esa visión para que Daniel le dé la respuesta. A su nombre sea la gloria. A su nombre sea la gloria. Y en segundo lugar, es necesario que como pueblo de Dios tengamos claro que el gobierno no es el remedio para todos los males que tiene la sociedad. Por ejemplo, el principal, nadie se salva a través de la ayuda de un gobierno o de la política en general. El único que puede salvar al hombre se llama Jesucristo. El único que puede proporcionar respuestas concretas para los problemas de una sociedad se llama Jesucristo. Amén. El Nuevo Testamento no presenta a Jesús o a cualquiera de los apóstoles enseñándole a los creyentes cómo reformar el mundo pagano de sus prácticas idolátricas, inmorales y corruptas a través de un gobierno. Todo lo contrario, los apóstoles siempre resaltaron que para encontrar la vida eterna y la solución a sus problemas era necesario acercarse a Jesús. Alabado sea el nombre del Señor. A su nombre sea la gloria. Porque le he querido y he sentido en mi corazón traerle esto. Porque, amado hermano, con el paso del tiempo, observando cada 4 años, uno puede ver cómo Satanás, que el Señor lo reprenda, va ganando ventaja en nuestra vida y en nuestro corazón. Y cómo nos fragmenta como iglesia, gloria a Dios, haciéndonos perder de vista lo que somos. Amados, nosotros mejor que nadie deberíamos tener claro que la esperanza para un pueblo, para una ciudad, para un país, es Cristo. No hay hombre, no hay persona humana que pueda hacer lo que solo Dios puede hacer. Y esa realidad usted la ve impregnada en todos los gobiernos del mundo. Mucho es lo que prometen, mucho es lo que dicen, mucho es lo que pretenden, pero al final se quedan cortos y siempre se van a seguir quedando cortos. En la historia de la humanidad, ¿quiénes son los gobernantes que han marcado un hito en la historia para cosas buenas del mundo? Los que le han abierto la puerta a la predicación del Evangelio. Los que han sido sensibles a la voz de Dios, los que han permitido que el Evangelio sea predicado, que el Evangelio sea enseñado, los que han permitido que las cosas que la Biblia enseña sean respetadas. Fuera de eso, todos se han quedado cortos por muy buenas intenciones. Y es

como que si nunca hubieran entendido lo que son. Y todo eso, ¿dónde sucede? Dentro de la misma iglesia, aquí, donde estamos todos los que decimos ser hijos del mismo Dios. Pero, ¿por qué nos fraccionan estas cosas? Por nuestra carne. Somos muy carnales y todavía no hemos aprendido a depender de Dios. Y hay cosas, amados hermanos, que nosotros como seres humanos, a Dios lo dejamos a un ladito para que no se meta, gloria a Dios. Tal vez pensamos que Dios es tan santo que mejor no se meta en estos asuntos políticos porque sale perdiendo. No, no, Dios está por encima de la política. Dios está por encima de los gobernantes. Dios está por encima de las potencias del mundo. Dios al que quiere, dice la Biblia, Dios al que quiere lo levanta y al que quiere lo humilla. Alabado el nombre del Señor. A su nombre sea la gloria. A su nombre sea la gloria. Y entonces mientras nosotros pasamos aquí peleando, el diablo, que el Señor lo reprenda, lleva adelante todos sus propósitos. Lleva adelante todos sus deseos. Porque Él vino para dividir, para matar, para robar y para destruir. Alabado sea el nombre del Señor. Pero si nosotros como iglesia tuviéramos claro lo que somos, en vez de estar en esos pleitos y en esas contiendas, en vez de estar tratando de convencer a uno para que venga con el otro o viceversa, lo que deberíamos de estar es clamando a Dios. Lo que deberíamos de estar es reprendiendo las obras de las tinieblas. Mientras nosotros como iglesia nos peleamos por cosas tan superfluas, tan superficiales. Los brujos, los hechiceros están por allá arriba, en los montes, en los collados, haciendo todos sus conjuros para que venga la maldición sobre una nación, para que el pueblo entre en una oscuridad y no sepa qué hacer. Y la iglesia, la que tiene la luz, está por allá también metida en esos embelecos a lo que Dios no la ha llamado. Nuestra lucha no es humana, nuestra lucha no es carnal, nuestra lucha es espiritual. ¿Y cómo se batalla en esa lucha espiritual? Uniéndonos, orando, reprendiendo, clamando, peleando la batalla por nuestro pueblo. A su nombre sea la gloria. A su nombre sea la gloria. A su nombre sea la gloria. Aleluya. Bendito sea el nombre del Señor. Usted se da cuenta que esto es algo tremendo, amados hermanos. Es bueno tener claro que así como el gobierno tiene un propósito, también la iglesia lo tiene. Y usted es iglesia, al igual que yo. ¿Cuál es nuestra misión? Nuestra misión no consiste en cambiar la nación mediante alguna situación política. Nuestra misión es cambiar los corazones de los ciudadanos mediante la palabra de Dios. Es inconcebible que usted piense que una persona de su predilección es la que va a solucionar los problemas. Vea, por ejemplo, ¿cuántos para ganar adeptos en el mundo? No estoy hablando solo en Colombia, en el mundo. Una de las primeras cosas que dicen es: vamos a acabar la pobreza. ¿Sí o no? Mire lo que dice Jesús en Mateo 26:11. Mírelo. ¿Qué dice el que ahora es el dueño de nosotros? ¿Qué dice nuestro máximo líder? ¿Qué dice el salvador de nuestra vida? A los pobres siempre los tendréis. ¿Se da cuenta? ¿Se da cuenta cómo llegamos a perder la cabeza? Gloria a Dios. ¿Y todo por qué? Porque nos desconectamos de donde no nos deberíamos desconectar. ¿Cuánta persona anda por ahí? ¿Por quién voto? ¿Y por quién esto? Y tal vez usted esté esperando que yo le diga: hágalo por fulano. No, yo no le voy a decir eso. Mucho menos faltaba. ¿Por qué no sabe? ¿Cómo lo decía la palabra esta mañana? ¿Por qué erramos? Porque no tenemos comunión con Dios. ¿Sabe qué deberíamos hacer como iglesia? Pienso yo, a través de la Biblia. Cuando llegan momentos así como estos, de decisiones muy concretas y decisivas, lo que deberíamos de hacer es orar. Orar. Es que yo ya no me pertenezco. Hablábamos de la rendición. Si yo me he rendido a Dios, ahora yo dependo es de Él. Y Él tiene su plan, Él tiene su propósito, Él sabe qué piensa hacer, etcétera. ¿Qué es lo que yo tengo que hacer? Sumarme a esa voluntad. Pero ¿cómo lo vamos a hacer? Lea Romanos, como lo dice aquí atrás, capítulo 12, verso 1 y 2. Y ahí se va a dar cuenta cómo es capaz de entender cuál es la buena voluntad de Dios, agradable y perfecta.

Alabado el nombre del Señor. ¿O será que a Dios le queda grande estas decisiones que Él no nos puede guiar? ¿Que necesitamos que otra persona sea la que nos diga? No, no, yo creo que no. Dios es poderoso, Dios es fiel, Él es grande, Él tiene propósitos, Él lo puede guiar a usted y a mí. Gloria al nombre del Señor, a su nombre sea la gloria. ¿Por qué se lo digo? Porque puede ser que en ese momento que no sabe qué hacer, se junte a una persona que no es la correcta. No, gloria a Dios, aquí lo que toca es orar. Señor, guíame, muéstrame. Yo quiero hacer tu voluntad, yo quiero estar en tu perfecta voluntad. Guíame, ¿qué es lo que tengo que hacer? Y se lo digo de corazón, no por favorecer a uno o a otro. Usted y yo lo que tenemos que hacer para cuando llegan momentos como estos es orar. Señor, guíame, dirígeme, inspira mi corazón, muéstrame cuál es tu voluntad. Pero siempre teniendo claro que la persona que sea no va a ser la salvadora tampoco. Aquí todo depende de Dios, depende de su voluntad, depende de su propósito, depende de lo que Él diga. Entonces yo debo de seguir poniendo mis ojos en Él. En Él. Mire que la Biblia no es escéptica al tema que estamos tratando. Jesús en una ocasión dijo: dad a Dios lo que es de Dios y a César lo que es de César. En otras palabras, hay cosas que son de Dios y hay otras cosas que son humanas, y cada una tiene su lado. Gloria al Señor, a su nombre gloria. Por ejemplo, ¿qué sucedió el día que Samuel fue a elegir un nuevo rey? Que Dios le dijo: Saúl ya no va más, me deshonró, mejor dicho, ya no quiero saber nada de Saúl, te voy a mostrar un nuevo rey. El Señor le dijo: ve a tal casa de tal señor y manda a que vengan los hijos de él, porque de entre esos hijos yo tengo uno. ¿Y sabe cuántos eran? 7. Y cuando pasó el primero, ¿qué dice la Biblia? Que Samuel dijo: uy, este es, porque lo vio grande, corpulento, qué sé yo, muy apto para ser rey. Y cuando se paró para ungirlo, Dios le habla y le dice: no es ese, no es ese, no te confundas. Y luego le da una palabra que es tremenda, que a usted y a mí nos debería de quedar en el corazón: no mire su apariencia, porque el hombre mira la apariencia, mas yo veo el corazón. Aleluya. Y pasó el segundo, pasó el tercero, pasó el cuarto, el quinto, el sexto, el séptimo, y aparentemente ya no había más. ¿Y qué hizo Samuel? Señor, ¿qué pasó? Gloria a Dios. Y Dios le inspira para que pregunte: ¿son estos todos tus hijos? Y entonces el padre dice: no, falta uno, pero si no está aquí, menos va a ser ese, es el más pequeño, está con las ovejas, está por allá en un monte. Gloria a Dios. Y él le dijo: no nos sentaremos a la mesa hasta que no venga. Y qué curioso que cuando entra ese jovencito, tal vez maloliente de oveja, el Señor le habla al profeta y le dice: ese es, úngelo, alabado sea el nombre del Señor. Entonces, ¿será que Dios no nos puede guiar? ¿Será que necesitamos estar peleando y discutiendo entre nosotros? ¿Será que tenemos que estar rompiendo la comunión, la armonía y la espiritualidad por estos temas que son superficiales en cuanto al ámbito espiritual? Yo creo que no, yo creo que no. Tenemos a un Dios que conoce todos los tiempos y las edades, un Dios que ya determinó qué es lo que va a pasar con cada nación. Entonces, ¿qué es lo que tenemos que hacer? ¡Ay! Vayamos a Él y digámosle: Señor, guíame. Alabado el nombre de Cristo. A su nombre sea la gloria. Y mire que muchas veces Dios muestra lo que está pronto a ocurrir. ¿Y sabe por qué? Porque Dios quiere que hagamos algo también. Si yo logro percibir que el plan va por un lado negativo y que lo que se augura puede ser un juicio de Dios, como creyente lo que tengo que hacer es orar y decirle al Señor: ten misericordia de nosotros. Gloria a Dios. ¿Por qué? Porque la Biblia dice que si el rey le va bien, el pueblo le irá bien. Si le va mal, el pueblo gime. Alabado el nombre del Señor. Amén. Entonces, ¿qué debo de hacer? Orar. Yo esto no lo puedo esperar del mundo. El mundo, hermano,
hace de todo y usted mira cómo se manifiestan las cosas, pero como iglesia, como pueblo de Dios, tenemos que marcar una diferencia. Yo no veo y no concibo una iglesia que esté metida en esa situación, gloria a Dios, un creyente que esté metido en eso. Entonces yo pregunto, ¿dónde está la luz para el mundo? ¿Cómo sabrá el mundo que hay otro camino, que hay otra senda, gloria a Dios? ¿Cómo sabrá el mundo que somos un pueblo diferente? Si actuamos igual, si hacemos las mismas cosas, si nos involucramos de la misma manera. No, usted ya no es uno más de este mundo, usted es un hijo de Dios, ahora su vida depende de Dios, y aún en estas cosas tan sencillas, usted y yo dependemos de lo que Él quiera. Yo le aseguro que si buscamos a Dios, Él nos guiará. Gloria al nombre del Señor. Amén. No necesitamos pelear, ni necesitamos estar por ahí haciendo proselitismo de nada. Yo ya sé que la persona que llegue, pues que Dios la bendiga y le ayude, pero que me va a salvar, que me va a arreglar la vida, yo no lo creo. A mí el que me la arregla es Dios. Es Dios. Es Dios. Y mire, esto es tan poderoso que en gobiernos y en dictaduras tan terribles que ha tenido el mundo, los cristianos han podido sobrevivir y han vivido bien y han aguantado todo lo que han aguantado. ¿Por qué? Porque la bendición de Dios está sobre ellos. No importa lo que llegue, la bendición de Dios está sobre ellos. Como se lo dijo el Señor a Israel en su momento, si ellos cumplían sus mandatos, les dijo: te bendeciré, te multiplicaré, bendeciré el fruto de tu vientre, bendeciré el fruto de tu tierra, bendeciré el fruto de tu grano, bendeciré el fruto de tu mosto, de tu aceite, bendeciré la cría de tus vacos, de tus vacas, los rebaños de tus ovejas, bendito serán más que todos los pueblos. Así que como pueblo de Dios, usted y yo ya estamos bajo esa promesa. Venga lo que venga, pase lo que pase en el mundo, la promesa de Dios está sobre nosotros, está sobre nosotros. Así que no debemos de temer, pero debemos de hacer lo correcto. Porque hay muchas personas que no saben qué hacer. Y tal vez se acercarán a usted sabiendo que en usted hay una luz especial. Y qué triste sería que se den cuenta que está igual de oscuro que él. Gloria a Dios. Amén. No, tenemos que reaccionar, hermanos. Y tenemos que levantarnos. Y tenemos que aprender. Y me uno a las palabras que Dios le daba a nuestro pastor esta mañana. Tenemos que aprender lo que somos. Es que usted y yo debemos de entender lo que somos. Aquí no estamos jugando a la religión. No, no, no. Aquí se trata de una pelea espiritual. Se trata de mantenernos firmes en lo que hemos creído. Mire que el hombre es fluctuante. El hombre hoy es una cosa y mañana ya es otra completamente distinta. El hombre es traidor a sus mismas ideas y a sus mismos pensamientos. Pero Dios nos demanda lealtad a Él, a la palabra, a que nos mantengamos firmes en lo que hemos creído y en lo que somos, en lo que decimos tener, alabado el nombre del Señor. Y si yo tengo a Dios conmigo, yo debo de mantenerme en esa postura. Yo debo de mostrarle al mundo que yo no dependo de ningún hombre, que no dependo de ningún gobierno, que no dependo de ninguna promesa, que no dependo de ningún rico ni de ningún empresario. Yo dependo es de Dios. Que Dios los bendiga a todos ellos, los ayude, los prospere, pero mi bendición no viene de ellos, mi bendición viene de arriba. Él es el que me abre las puertas, Él es el que me bendice, Él es el que me provee para comer, Él es el que me provee para sostenerme. A su nombre sea la gloria. La situación económica de un país puede estar terrible, pero al Hijo de Dios nunca le falta. Nunca le falta. Y si es necesario, Dios se encarga de extenderle los servicios. Termino con esto. En una ocasión estábamos pasando una situación muy difícil económica en casa. Y allá se compraban unas pipetas para el gas. Y mi madre pues ya tenía más o menos el cálculo. Haga de cuenta que una pipeta de 25 libras nos tardaba un mes, 30 días. Así que ella ya sabía que a los 30 días, como eso no avisa, ella ya sabía que después de los 30 días eso estaba a punto de acabarse. Entonces, para que no nos dejara botados, como se dice, ya a los 30 días empezábamos a ver o a reunir lo que tuviéramos para cambiar la pipeta. Pero en una ocasión, yo no sé, pero ella dijo: no, vamos a orar por esta pipeta porque la situación está muy, muy dura y vamos a pedirle a Dios que Dios haga algo.
No se me olvida, mire, ¿cómo sería que no se me olvida? Compraron la pipeta, la pusieron, pasaron los primeros 5, 10, 15, 20 días, llegamos a los 30, ella no dijo nada y la pipeta siguió. Parecía la vasija de aceite que el profeta le pidió a aquella mujer. Y para colmo, en esas fechas tuvimos unas reuniones familiares que mi padre quería, así que llegó más gente, se cocinó más y la pipeta seguía tirando gas, gas, gas, gas. Al mes y medio ella dijo: ay, esta pipeta como que está dañada, dañada. Gloria a Dios, ¿por qué? Porque sigue dando gas. Alabado el nombre del Señor. Solo fue que ella dudara y al otro día se acabó. Nosotros ya no estamos a depender, nosotros ya no dependemos de este mundo. La situación puede ser como sea, que si estamos en las manos de Dios, estamos seguros. De allá viene la bendición. De allá viene la prosperidad. De allá viene la salida. De allá viene la salvación. De allá viene la vida eterna. Alabado el nombre del Señor. ¿Sabe qué? De allá viene nuestra salud. A su nombre sea la gloria. A su nombre sea la gloria. A su nombre sea la gloria. Que son temas sensibles entre nosotros, pero es que esa es la verdad. Como pueblo de Dios, ya no debemos de estar sufriendo por estas cosas. Levantemos nuestros ojos al que está arriba y digámosle: Señor, tú sabes todo de mí, tú me conoces, tú sabes en qué territorio tú me has puesto, pero yo sigo confiando que tú eres bueno, que tú eres mi Dios y que mi vida está en tus manos y que no temeré lo que pueda hacer el hombre. Que Dios nos ayude a ensalzar lo que somos. Seamos iglesia, no solo aquí, en estas cuatro paredes. Seamos iglesia afuera también. Mostrémosle al mundo que nuestra mente ha sido renovada, que nuestra vida ha sido renovada completamente y que ya las cosas que vemos ya no las vemos de acuerdo a la carne, sino de acuerdo al Espíritu. Y cuando usted camine en el Espíritu, no necesita que otro le diga qué tiene que rechazar. Usted sabe lo que debe de rechazar, porque su espíritu lo rechazará inmediatamente. Si usted todavía no es capaz de rechazar esas cosas, posiblemente tu relación con Dios no está bien. Pero Dios es bueno, que nos habla a tiempo y fuera de tiempo, para que arreglemos lo que tenemos que arreglar. ¿Qué le parece si se pone de pie y le damos gracias a Dios? Y le dice al Señor: Señor, ayúdame a hacer luz. Padre, te damos gracias por tu palabra. Hemos predicado lo que tú has puesto en nuestro corazón. Tú sabes, Señor, la complejidad de la vida como sociedad y como iglesia. Tú sabes, Dios mío, cuántas cosas muchas veces te hemos dejado a un lado porque pensamos que son cosas que podemos decidir. Señor, hoy te pido que tú nos perdones. Perdona esta actitud. Perdona esta postura que hemos tomado. Ayúdanos a ser más sensibles a ti. Acercarnos a ti y a tu palabra y a tu voluntad. A poder tener claro, Señor, que en ti no hay sombra de variación. No debe de haber cosa alguna que nos produzca temor, que nos produzca miedo. Porque tú eres la luz, tú eres el que nos da la sabiduría y la gracia. Ayúdanos, Señor, a poder tener una comunión activa contigo. Eso sí, ayúdanos a mantener una relación activa con tu presencia. Que tu palabra siempre resuene en mi corazón y en mi mente. Y que sea tu voluntad la que me guíe en todas las decisiones de mi vida, Señor. Ayúdanos, por favor, porque somos seres humanos y fallamos y muchas veces nos dejamos llevar de la corriente del mundo. Pero yo te pido que hoy tú nos ayudes y que nos des ese valor, esa confianza, esa certeza que nos decías esta mañana. Que podamos tener la claridad y la contundencia de vivir solamente para ti y no dejarnos mover por ninguna cosa de este mundo. Oh Dios, bendice tu iglesia, bendice nuestro país, bendice, Señor, a los que gobiernan, a los que dirigen. Ayúdanos a todos a poder cada día
ser más dóciles a tu voz, que podamos abrir el corazón a ti y que tú puedas ministrarnos, Padre. Te lo pido en el nombre de Jesús. Y mientras usted sigue orando rápidamente, si hay alguien que quisiera entregarle su vida a Cristo, ¿quiere usted?

enaltezcamos lo que somos. Hermoso mensaje de la palabra de nuestro Dios que acabamos de escuchar, predicaba el pastor José María López. Basaba este mensaje allí en el libro de Deuteronomio, capítulo 7, versículos 1 al 16. Qué palabra tan especial la que el Señor nos permite escuchar en esta hora de la tarde. La invitación, amados oyentes, es a que permanezcan allí en la sintonía. Recuerden que Volvamos a Dios Radio transmite las 24 horas del día, los 7 días de la semana. Ha sido un tiempo muy especial que hemos podido compartir con cada uno de ustedes. Y la invitación es para que usted permanezca allí en la sintonía y se siga comunicando con nosotros. 316-743-4321, el número de nuestro WhatsApp, al cual ustedes pueden escribir, nos cuentan de dónde nos escuchan, cuál es su nombre, su apellido y también cuál es su petición. Con frecuencia revisamos las peticiones que nos dejan en nuestro WhatsApp y las presentamos delante de nuestro Dios. Aprovecho esta oportunidad para despedirme de cada uno de nuestros oyentes. Hasta esta hora les acompañó Alcibiades González, quien les desea un resto de domingo lleno de la bendición de nuestro Dios. Solo nos resta decirle al Señor, como lo dice esta canción que estará siendo reproducida a continuación. Gracias, Señor. Que el Señor le bendiga de una manera muy especial.

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1: Quisiera invitarte a que cerraras tus ojos, que levantaras tus manos y cantaras esto conmigo.

Eres precioso, Señor. Nos acercamos por la gracia de Jesucristo. Nos humillamos, Señor, en tu presencia.

Levanta las manos al cielo conmigo y repite: Señor, levanto mis manos, aunque no tenga fuerzas, aunque tenga mil problemas. Confiésalo con tus labios. Todo el mundo cantando conmigo.

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¿Sabe qué? Algunos adoran a dioses de madera, otros de yeso y hasta de metal. Tienen manos, tienen pies y no caminan. Tienen oídos, pero no oyen. Tienen ojos, pero no ven. Mas mi Dios tiene su trono allá en la gloria. Es un Dios vivo que contesta la oración, que a la presencia del Señor tiembla la tierra. Porque no hay Dios como mi Dios. Sí, Señor. Vamos, cántalo y decláralo conmigo. Solo tú eres Dios. Sí, Señor.

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1: En esta noche vamos a estar hablando bajo el tema La misión del cristiano en el mundo. ¿Cuántos creen que tenemos una misión? Todo el que ha sido llamado por el Señor, hermano, tiene una misión que desempeñar en medio de un mundo en el cual nos ha tocado vivir, no el mejor, un mundo lleno de corrupción, lleno de maldad, amén, pero que con un propósito grande el Señor nos tiene aquí y nos tiene en esta ciudad, aunque no sea una ciudad quizás para muchas personas muy llamativas, para nosotros es la mejor ciudad porque Dios nos ha colocado aquí para hacer y mostrar su gloria, amén. Cuando hablamos de misión, entonces nos referimos a ese deber moral o a ese deber espiritual que cada hijo de Dios recibe o que a cada hijo de Dios se le demanda por esa misma posición de honor y por esa gloria que hemos recibido y que creo que todos los que estamos aquí somos, hermanos, testigos de que hemos recibido grandes cosas de parte del Señor. Así como en el Evangelio, como en la vida cristiana hay bendiciones y bendiciones muy abundantes, también con esas bendiciones llegan las demandas de Dios, llegan las exigencias de Dios para nosotros. ¿Por qué, hermanos? Porque la palabra de Dios dice que al que mucho se le da, mucho se le exige, mucho se le demanda. ¿Y cuántos han recibido mucho de parte del Señor? Entonces, como hemos recibido mucho del Señor, mucho son las demandas de Dios para nosotros, para nuestro corazón. ¿Cuánto le dan gloria al nombre del Señor? No hay un pueblo, hermanos, tan valioso, tan maravilloso como el pueblo de Dios, como la iglesia del Señor. Aunque el mundo a través de los siglos ha querido menospreciar el pueblo de Dios, aunque el mundo a través de las leyes y a través de muchas personas, sus gobernantes han querido ignorar la iglesia del Señor, y a través de esas personas que nunca han amado el pueblo de Dios, ni mucho menos la palabra de Dios, a través de esos instrumentos del enemigo, el diablo siempre ha querido destruir la iglesia del Señor. Siempre ha deseado, hermanos, exterminar la iglesia del Señor, pero ¿sabe qué es lo más maravilloso? Él no ha podido. ¿Cuántos bendicen el nombre de Cristo? ¿Por qué no ha podido? Porque la misma palabra de Dios dice, las puertas del infierno no pueden prevalecer contra la iglesia del Señor. ¿Cuántos bendicen el nombre de Cristo, hermanos? Por eso, desde un principio, encontramos en Éxodo esa gran lucha, hermanos, contra el pueblo del Señor, en ese capítulo 1. El verso 12 nos dice, pero cuanto más los oprimían, hablando del pueblo de Dios, del pueblo de Israel, de la lucha que se levantó en medio de Egipto contra el pueblo de Dios, dice, pero cuanto más los oprimían, tanto más se multiplicaban y crecían, de manera que los egipcios temían al pueblo de Dios. ¿Cuánto le dan gloria al nombre de Cristo? Vemos ahí en esa palabra, hermanos, la lucha que había contra la iglesia, contra el pueblo de Israel. Pero nos dice, hermano, que mientras más los afligían, más los acosaban, más eran los látigos que recibían, los azotes, ese pueblo, cuando querían exterminarlo, matando a sus niños, dando muerte a sus niños varones, dice la palabra que algo sucedía, entre más ellos los atacaban y entre más muerte les daban a los niños que estaban naciendo, más se multiplicaban. ¿Cuántos bendicen el nombre de Cristo? Los egipcios estaban equivocados con este pueblo, creyendo que estaban peleando contra una nación, creyendo que estaban peleando solo contra el pueblo de Israel, que era un pueblo quizás para ellos, para su parecer, su concepto, era un pueblo indefenso, era un pueblo pobre, alabado el nombre del Señor, pero estaban equivocados, hermanos. Ellos no estaban luchando contra el pueblo de Israel, estaban luchando contra el Dios de los ejércitos, contra ese varón de guerra que nunca ha conocido la derrota, que nunca sabe qué es darse por vencido, dar un paso atrás. ¿Cuántos bendicen el nombre del Señor? Hermanos, el que ha atacado el pueblo de Dios, directamente ha atacado a Dios. Y eso es lo que muchos hombres, aún en nuestro tiempo, no han comprendido, que no es el pueblo de Dios el que ellos están atacando y cerrándole puertas y quizás silenciando a muchos siervos de Dios. Ellos han querido ser, hermano, esa piedra en el zapato del mismo Dios. Ellos se han levantado contra Dios mismo. Y yo quiero decirle, hermano, que el que toca a un hijo de Dios, dice la palabra, que aquel que toca a uno de sus hijos, por más humilde que sea, por más recién convertido que sea, por más antiguo, por más joven o anciano que sea, por más humilde o intelectual que sea esa persona, Dios no hace acepción de personas. Dios a todos nos ama por igual, nos ha dado un valor por igual a todos. ¿Cuántos bendicen el nombre de Cristo? Y el que ataca a un hijo de Dios, dice la palabra, el que toca a uno de mis hijos, está tocando la niña de mis ojos. Usted sabe lo grave que es eso, hermanos. Enfrentarse contra Dios mismo. Alabado el nombre del Señor. Y yo quiero decirle que nadie que se ha levantado contra Dios mismo, le ha ido bien, ni ha quedado en pie. Alabado el nombre del Señor. Dios mismo, tarde o temprano, va a mostrarle a esa persona, a esa nación, a ese pueblo, que a él, hermano, nadie le puede vencer. Que el pueblo de él es como la niña de sus ojos. Él vela por su pueblo, él cuida a su pueblo. Usted no es cualquier persona, usted es un hombre valioso que Dios dice, él lo tiene esculpido en la palma de su mano. Y el estar en la palma de la mano de Dios representa estar protegidos. ¿Quién arrebatará a los escogidos de Dios, hermano? ¿Quién será el que se enfrente a Dios a arrebatarle algo que él tiene en sus manos? ¿Cuántos bendicen el nombre de Cristo? Entonces, si estamos en las manos de Dios, no hay por qué temer. Somos más que vencedores con él. ¿Cuántos bendicen el nombre de Cristo? En Hechos, el capítulo 5, el verso 34, nosotros encontramos que se nos habla de Pedro y Juan. Estos siervos de Dios estaban siendo perseguidos por todo el pueblo. Querían matarles, alabado el nombre del Señor. Pero nos dice en ese capítulo que se levantó en medio del concilio un hombre llamado Gamaliel. Este hombre no era cualquier hombre. Nos dice la Biblia que era el doctor de la ley, venerado por todo el pueblo. Y este hombre, cuando vio que se habían levantado contra los siervos de Dios, contra Pedro y Juan, él se levanta en medio del concilio y les dice, un momento, mirad bien lo que hacéis, les dice, respecto a estos hombres. Dice, porque antes de estos hombres, de estos siervos de Dios, se levantó Teudas, diciendo que era alguien, y dice, y se unió a ese hombre como más de 400 hombres. Pero dice algo muy importante Gamaliel: ese hombre Teudas murió, y todos los que le obedecieron fueron dispersados y reducidos a nada. Nadie quedó en pie. Todos los que estaban con Teudas se dispersaron. Murió él y murió el líder. Todo se acabó, se dispersaron cada uno para su propio camino. Y dice Gamaliel, después de Teudas, se levantó Judas el Galileo. Y les dice, y en pos de él fue mucho pueblo también. Pero les dice algo muy importante, pereció él y todos los que seguían fueron dispersados. ¿Qué les quería decir este doctor de la ley a todos los del concilio? Ustedes se están levantando contra hombres muy diferentes a los que se han estado acostumbrados de levantarse, de hacerle frente, de luchar contra ellos. Se levantaron contra Teudas y sí, murió. Y también se acabó, todas las personas que le seguían se dispersaron. Se levantaron contra Judas el Galileo y también llevó tras él mucho pueblo. Pero murió Judas y también se dispersó, se acabó todo el programa de este pueblo y de estos hombres, de estos líderes. Pero este hombre les dice: apartaos de estos hombres y dejadlos, porque si esta obra o este consejo es de los hombres, se desvanecerá. Y les dice: mas si es de Dios, no la podréis destruir, no seáis tal vez hallados luchando contra Dios. ¿Cuántos bendicen el nombre de Cristo? Él les dice: miren, ustedes han estado luchando contra hombres, solo contra hombres. Por eso el consejo, el concilio, lo que ellos han querido levantar, como ha perecido el líder, también todo programa se ha ido al piso, ha quedado reducido a nada. Han luchado contra ellos y como era una obra de hombres, también pereció, porque lo del hombre perece. Lo del hombre tiende a desaparecer tarde o temprano, hermanos. ¿Cuántos lo creen? Pero este hombre, un hombre que no era cristiano, doctor en la ley, un hombre que quizás, hermanos, no conocía muy bien a fondo lo que predicaba Pedro y Juan, pero él era un hombre temeroso. ¿Cuántos bendicen el nombre de Cristo? Y él les dice: tengan cuidado, y es mejor que no ataquen a esos hombres, déjenlos quietos. Dice: porque si ellos, lo que están predicando no es de ellos, no es de un ser humano, no es de un hombre, y eso lo han recibido de arriba, entonces esa obra, por más que ustedes luchen contra ellos, así les quiten la vida, por uno que maten se levantarán 10 predicando lo mismo. ¿Cuántos bendicen el nombre de Cristo? Si ustedes le arrebatan la vida a Pedro y a Juan, más tardarán en quitarle la vida que en más tarde levantarse nuevos líderes y quizás más ungidos, más llenos, y van a llevar tras ellos más pueblo. Tened cuidado, no seáis que estéis luchando contra Dios mismo. ¿Cuántos bendicen el nombre de Dios? Y yo quiero decirles, hermano, ¿por qué el enemigo no ha podido contra la iglesia del Señor? El enemigo, ¿por qué no ha podido contra esta obra de Dios? Porque esta obra no pertenece a un ser humano. Porque esta obra no pertenece a un hombre, a una mujer. Esta obra nació en el corazón de Dios. Y nació como un grito en medio del mundo. Como un sonido de trompeta en medio del mundo. ¿Para qué? Para mostrarle al mundo que sí se puede amar al Señor en medio de un mundo corrupto, que sí se puede servir a Dios a pesar de que haya contaminación, pecado, a pesar de que haya mundanalidad por doquier. Esta obra es una palabra, hermano, en voz alta al mundo, que sí se puede servir a Dios como lo sirvieron estos hombres. ¿Cuántos bendicen el nombre de Cristo, hermanos? Hermanos, la obra de Dios, así se levanten muchos hombres contra ella. Quizás personas que militaron con nosotros, que predicaron aquí mismo, pero que ahora el enemigo los ha tomado como instrumentos y ellos quieren causarle daño a la obra de Dios. Pero ¿sabe qué hace Dios? Dios torna todo lo que ellos quieran para mal, lo torna para bien. Lo torna para que el pueblo abra los ojos y se den cuenta que estamos viviendo en los últimos días, que tenemos que poner nuestros ojos en el Señor, puesto los ojos en Jesús, el autor y consumador de la fe. Ha llegado una hora determinante para todos nosotros como pueblo de Dios, hermanos. Una hora donde usted tiene que enfocar bien sus ojos, su mirada, alabado el nombre del Señor. Esta obra, hermanos, yo sé que seguirá arropando barrios. ¿Cuántos lo creen, hermanos? Seguirá arropando pueblos, seguirá arropando, hermanos, ciudades, capitales. ¿Cuántos bendicen el nombre del Señor? Aleluya. Seguirá llevando adelante la palabra. ¿Por qué? Porque delante de nosotros va nuestro invicto capitán, el que no conoce derrota, el que siempre es vencedor. Y como Él es el dueño de esta obra, pues la obra de Dios seguirá en pie. ¿Cuántos bendicen el nombre de Cristo? ¿Cuántos están de parte de la obra del Señor, hermanos? Estamos con la obra de Dios, estamos con Dios mismo. ¿Cuántos bendicen el nombre de Cristo? Ahora Dios nos tiene en esta hora, en esta ciudad, en este país, con un propósito definido. Ese propósito abarca los jóvenes, los niños, los adolescentes, los caballeros, las damas, los ancianos, las personas que están aquí visitándonos. Dios quiere también incluirlos en este programa, incluirlos en este plan. ¿Cuántos bendicen el nombre de Cristo? A todos Dios nos ha dado una misión, nos ha dado, hermano, una obra que realizar. Y esa obra, esa misión, ya Él nos la ha revelado. Ya Él nos ha mostrado qué es lo que Dios demanda de nosotros, qué es lo que Él quiere de nosotros. Dios, las cosas que nos pide no son difíciles, no son duras, hermano, no son imposibles. Las cosas que Dios siempre ha demandado de nosotros están a nuestro alcance. ¿Cuántos dicen amén, hermanos? Él no nos pide más de lo que nosotros podemos dar. Él nunca nos va a exigir algo que Él sabe que nosotros no podemos llevar a cabo, que nosotros no podemos cumplir. ¿Cuántos bendicen el nombre de Cristo? Entonces, las demandas que Dios nos hace son demandas que podemos cumplirlas. Y cuando Dios nos habla claro, Dios nos habla de la manera que más podemos entenderle. Dios, cuando habla, habla de una manera tan sabia, tan clara, que la persona que no tiene estudio lo capta, lo recibe. ¿Cuántos bendicen el nombre de Cristo? Pero también la persona profesional entiende qué es lo que Dios demanda de él, qué es lo que Dios exige. ¿Cuántos bendicen el nombre de Cristo, hermanos? ¿Por qué todos entendemos cuando Dios nos habla? Porque cuando Dios habla, usa términos claros. ¿Cuántos lo reconocen? Usa términos, hermanos, y utiliza cosas conocidas por todos. ¿Cuánto le dan gloria al nombre del Señor? ¿Usted no ve que ahí se manifiesta el amor de Dios para nosotros? Que cuando Él se compara, lo hace con cosas que conocemos, tan fáciles como una puerta: yo soy la puerta. Tan fáciles como el camino: yo soy el camino. Tan entendibles como el agua: yo soy el agua, la fuente de agua viva. Aquel que bebiere jamás tendrá sed, dice Él. Pero aquí en este versículo nos habla también de una manera muy clara: vosotros sois la sal de la tierra. ¿Cuánto le dan gloria al nombre del Señor? Hermanos, ¿quién de nosotros no conoce la sal? Todos conocemos la sal. ¿Quién de nosotros no conoce la labor de la sal? ¿Quién no conoce la función de la sal? Lo que ejerce, la influencia que ejerce la sal cuando toca algo. Alabado el nombre del Señor. ¿Quién no conoce las propiedades preservativas, las propiedades purificadoras que tiene la sal? Todos nosotros. El campesino lo conoce, el doctor lo conoce, el arquitecto lo conoce, el niño lo conoce. ¿Cuántos bendicen el nombre de Cristo? Todos sabemos lo que es la sal. La sal era un artículo de mucho valor y de gran demanda, hermanos, en el tiempo de Jesús. Los griegos decían que la sal era divina, que la sal era algo celestial. Alabado el nombre de Cristo. A los soldados romanos frecuentemente recibían el sueldo de su trabajo en sal. De ahí la palabra salario. Alabado el nombre del Señor. Nosotros, cuando leemos este versículo que nos dice, vosotros sois la sal de la tierra. Entonces, si queremos entender qué es lo que Dios nos quiere hablar, qué es lo que como hijo de Dios, como hija de Dios, Dios me está demandando al decirme, usted es la sal de la tierra, usted es la sal de su hogar, usted es la sal de su familia. ¿Cuántos bendicen el nombre de Cristo, hermanos? Si yo quiero entender lo que Dios quiere hablarme, entonces yo tengo que buscar cualidades y observar claramente, hermano, muy detenidamente, qué hay en la sal y qué ejerce la sal, que Dios me compara con ella, que Dios me dice, usted es la sal. ¿Cuánto bendice en el nombre del Señor? Entonces yo tengo que mirar esas cualidades que tiene la sal y aplicarlas a mi vida, aplicarlas de una manera espiritual. Tanto la sal como la luz es indispensable, hermanos, para una vida normal. ¿Cuántos dicen amén? La luz es importante y creo, hermanos, que sin luz la vida sería triste, la vida sería deprimente. Alabado el nombre del Señor. No lleva, hermanos, una vida normal el enfermo. La persona enferma que tiene que someterse a una dieta insípida, la persona que no puede alimentarse y comer sus alimentos, hermano, con la sal normal, esa persona no lleva una vida normal. Esa persona anhela que la sopa le sepa algo. ¿Cuántos bendicen el nombre del Señor? Que esa comida insípida tenga sabor, tenga algo agradable. Puede tener buena sustancia, puede ser de carne, de pollo, esa sustancia que lleve. Pero si no lleva sal, esa persona le parece un alimento sin gracia. Alabado el nombre del Señor. Ahora, ¿cuáles son las características de la sal? En primer lugar, la sal es diferente a la sustancia sobre la cual yace. Es diferente por naturaleza, es diferente por propósito. En otras palabras, la sal, hermanos, es ajena a su exterior. Su influencia no se basa en lo que le rodea a ella. ¿Cuántos bendicen el nombre del Señor? La influencia de la sal, hermano, no se basa si es sopa, si es seco, si es algo más sólido. No, hermanos. Para la sal, ella lleva su propio sabor. ¿Cuántos bendicen el nombre del Señor? Ella lleva su propia influencia. ¿Cuántos bendicen el nombre del Señor? A ella no le afecta si es frío o caliente donde llegue. Ella cumple su función. Ella lleva su sazón, su sabor. ¿Cuántos bendicen el nombre de Cristo? Por naturaleza, nosotros como cristianos, hermanos, somos diferentes donde quiera que lleguemos. ¿Cuántos bendicen el nombre de Cristo? Nosotros como pueblo de Dios somos, hermanos, personas diferentes a donde quiera que lleguemos y las personas que nos rodeen. En otras palabras, el hijo, el hombre, la madre, la esposa, si ha tenido un encuentro con el Señor, es una persona diferente donde quiera que llegue. ¿Cuántos bendicen el nombre del Señor? La palabra de Dios nos dice en Primera de Pedro, el capítulo 1, el verso 23, que hemos sido renacidos no de simiente corruptible, sino de una simiente incorruptible. Dice la palabra, de modo que si alguno está en Cristo, nueva criatura es. Las cosas viejas pasaron, he aquí, todas son hechas nuevas. ¿Cuántos bendicen el nombre de Cristo? El poder del cristiano, al igual que la sal, se basa en su diferencia. ¿Cuántos bendicen el nombre del Señor? Se basa, alabado el nombre del Señor, en que somos diferentes. Por eso hay un coro que dice, las cosas que yo hacía ya no las hago más. Las cosas que antes nosotros nos deleitábamos en hacerla, le hemos cogido, hermano, odio, repugnancia. Y ya podemos decir: soy libre, Cristo me hizo libre, soy diferente. Y por eso usted les testifica a muchas personas: miren, el hombre que usted conoció un tiempo, la mujer que usted conoció hace años, ya no soy la misma. Yo ya no soy ese mismo hombre. ¿Cuántos bendicen el nombre de Cristo, hermanos? Al igual que la sal, nosotros no nos podemos dejar afectar ni influenciar de aquellos donde nosotros nos encontremos. Por eso dice en primera de Pedro, el capítulo 4, el verso 4, dice: a estos les parece cosa extraña que vosotros no corráis con ellos en el mismo desenfreno de desilusión, de disolución, y por eso os ultrajan. Alabado el nombre del Señor. ¿Cuál es el testimonio entonces del cristiano como sal de la tierra? Es ir en contra de lo que le rodea. Es ir en contra de donde llegue, hermano, de la influencia que haya. Ese cristiano no puede dejarse influenciar de lo que le rodee. Cuando bendicen el nombre del Señor, la sal lleva su propio sabor, lleva su propia influencia. Y eso debe de suceder en la vida del Hijo de Dios, en la vida de la Hija de Dios. Llevamos nuestro propio sabor, sabor no terrenal, sabor celestial. ¿Cuántos bendicen el nombre del Señor? Llevamos vida, llevamos, hermano, el gozo, la paz. Ese gozo lo hemos recibido del Dios de paz, del Dios de amor. ¿Cuántos bendicen el nombre del Señor? El mundo no puede ejercer influencia en el Hijo de Dios. Somos nosotros los que tenemos que influenciar, al igual que la sal, allí donde lleguemos. ¿Cuántos bendicen el nombre de Cristo? Hermano, yo no me puedo dejar arrastrar de las insinuaciones de Satanás, de las propuestas del enemigo, de las personas, de las ofertas. Yo no puedo cederles. Usted como hijo de Dios, como hija de Dios, no puede dejarse arrastrar de los impíos, de los mundanos. Usted no vive por ellos, usted no tiene gozo por ellos. Dios le ha dado su propia fuente de gozo, su propia fuente de sabor. Por eso ellos tienen que acudir a esas cosas, al licor, a las mujeres, a la pornografía, a las cosas que Dios abomina. ¿Por qué? Porque ellos no llevan su propio sabor, no llevan su propio valor, no tienen vida, no tienen influencia ni dominio propio. Por eso es que se dejan arrastrar. Pero el cristiano no está llamado para dejarse arrastrar por cualquier insinuación. Dios lo tiene aquí y permite que usted escuche palabra todos los días, hermano, con el propósito de que usted sea firme. Usted, hermano, recién convertido, el propósito de Dios es que usted aprenda a defenderse con la fuerza de Dios. Que usted no viva por el testimonio del hermano que es su amigo. Que usted no se deje llevar por los comentarios de otros. No, Dios desea que usted tenga su propia fuente de fortaleza, que usted tenga su propia fuente de conocimiento. Que cuando usted vea que aquel que lleva años en el evangelio y está a su lado y dice ser su amigo y quiere insinuarle, o quiere ser su amiga y quiere insinuarle el mal y hacerle perder el tiempo en medio de la iglesia del Señor, usted aprenda a detectar también quién es de Dios y quién no es de Dios. ¿Quién se le acerca para que usted se afirme, para que usted se levante, se consagre? ¿Y quién quiere llevarlo a una vida rutinaria en el evangelio? Y usted viviendo esa vida se va a perder. Si usted se deja llevar por esa persona carnal, por esa persona que quizás lleva años en el evangelio y es un hombre o una mujer que nunca ha tenido un encuentro con Dios, si usted se deja llevar por ese camino, usted quizás Dios lo tiene para llamarlo a su presencia pronto. Y usted va a perder todo este tiempo que ha estado buscando al Señor. Usted va a perder lo que Dios ha preparado para su vida. Dios le ha traído, y hay aquí muchas personas que Dios ha traído, pero el enemigo quiere desubicarlos. El enemigo quiere hacerles perder de vista el mayor propósito, que es la presencia de Dios, la gloria de Dios. Y Dios sabe que usted puede ser útil en la mano de Dios. Dios sabe que usted puede ser un arma muy afilada en medio de esa familia, en medio de las amistades que usted tiene. Dios sabe que a través de su testimonio muchos pueden venir a este lugar y convertirse. Por eso es que el enemigo le está atacando. ¿Por qué? Porque él sabe que Dios lo tiene incluido en algo grande, que Dios lo tiene incluido en algo maravilloso, y que Dios está mirando lo que usted puede llegar a hacer en las manos de Dios. Hermano, hermano recién convertido, hermana que está aquí, mire al Señor. Busque al Señor, enamórese de Dios, péguese del Señor, aférrese al Señor. Él le ama, nosotros le amamos, y queremos que usted salga adelante. Queremos que usted siga adelante en los caminos de Dios, con su familia, con sus hijos, con su esposa, con su esposo. Queremos que usted, donde quiera que llegue, marque la diferencia. Donde quiera que usted llegue, lleve su propio sabor, sabor a Cristo, sabor al Espíritu Santo, sabor desde la presencia de Dios en su vida. El hecho de que usted está aquí es muestra de que usted quiere acercarse al Señor, de que usted ama al Señor y Él le ama mucho más a usted. Usted tiene que tener en mente metas, propósitos. Dios le pregunta a usted en esta noche: ¿qué quiere que yo haga por ti? ¿Qué quiere que haga? ¿Qué quiere que yo actúe? ¿En qué quiere que yo me manifieste? Y yo le garantizo, usted le pide a Dios con su alma, con su corazón. Quizás usted se ha sentido solo en muchas ocasiones. Ha tenido dinero, ha tenido mujeres, posiciones, ha tenido el reconocimiento y el halago quizás de muchas personas, pero usted lleva un gran vacío en el alma. Usted lleva un gran dolor en el alma. Y aunque usted ríe, usted en la noche llora y se desvela. Y ese vacío es el que le lleva quizás a hacer cosas que Dios abomina. Quizás lo lleva a cometer pecados que Dios abomina, y usted no quiere irse tras eso, pero Dios le dice: entrégame tu soledad, entrégame las heridas que te han dejado en el alma, entrégame las decepciones que has tenido, y yo voy a darte un nuevo corazón, yo voy a suavizar tus heridas. Yo voy a hacer algo en tu vida. Dios le dice en esta noche: la solución no está en irse de la iglesia. La solución no está en usted no volver al evangelio, ni recibir esta palabra. Dios le dice: la solución está en entregarte totalmente a mí. Quizás usted se ha sentido, y no sé Dios por qué pone estas palabras en mis labios, quizás usted se ha sentido que aquel que se acerca a usted es con un interés. Si usted ha pensado: todo el que se acerca a mí es con un interés, con el deseo de encontrar algo en mi vida. Yo le digo en esta noche, posiblemente usted se ha sentido así, pero hoy Dios está aquí y quiere darle la mano y mostrarle que Él solo tiene interés de amarte, solo tiene interés de darte la mano, solo tiene interés de darte el valor que necesitas. ¿Cuántos bendicen el nombre de Cristo? Quizás el enemigo le ha dicho a usted: yo no tengo valor, yo he cometido muchas fallas, he fracasado en muchas cosas, han jugado con mis sentimientos en muchas ocasiones, me han sido infieles, me han golpeado. Aquí está el Señor, que quiere tomar tu pasado, que quiere tomar tus heridas, que quiere tomar tus lágrimas, las que derramas cuando nadie te ve, Y Él quiere apoderarse de ti en esta noche. Él quiere hacer de usted un instrumento útil en las manos de Dios, un instrumento afilado en las manos de Él. Cuando bendicen el nombre de Cristo, hermanos, cuando llevamos nuestro propio sabor, nuestra propia vida, el mundo, ni las amistades, ni el hermano que aparenta ser de Dios, que se acerca a aquel que ama al Señor de verdad, ese testimonio no lo va a desubicar. Cuando hemos aprendido a conocer a Dios, por eso usted recién convertido, hermana recién convertida, busque tener experiencias personales con Dios. Busque que usted mismo en un culto pueda decir: yo sentí hoy a Dios, yo sentí la presencia de Dios hoy, yo hoy sentí que Dios me hablaba y algo pasó en lo profundo de mi alma. Esas experiencias con Dios cambiarán nuestra vida. Esas experiencias con Dios nos afirmarán, y en medio de la tormenta, en medio de la soledad, usted no estará solo. Dios estará a su lado y le levantará y le abrirá puertas. Oh, y concederá aquellas cosas que Dios quiere darle en el ministerio, en su vida, en su hogar. Pero yo tengo que amar a Dios, yo tengo que buscar a Dios primero. Yo tengo que decirle al Señor: cuenta conmigo. No tengo mucha experiencia en la vida cristiana. No puedo predicar, nunca he dirigido, nunca he hecho cosas en la iglesia. Pero yo quiero amarte, yo quiero servirte. Dígale al Señor en este momento, ahí dentro de su corazón: Señor, cuenta conmigo, cuenta conmigo. Dame tu mano. Si tú estás conmigo, yo voy a salir adelante. Si tú estás conmigo, no me voy a ir de la iglesia, no me voy a desubicar. Voy a amarte, voy a servirte. Porque Dios lo ha traído a usted aquí para que usted no vaya al infierno. Ese es el propósito mayor de Dios. Que usted no vaya al lago de fuego. Que usted no pase por toda una eternidad gimiendo, llorando en medio del fuego, en medio de los gusanos que nunca mueren. Dios quiere que usted esté por toda una eternidad con Él. Que usted esté gozando de la paz de Dios cuando bendicen el nombre de Cristo. Entonces, hermano, hermana, no se deje arrastrar. No se deje influenciar de aquellos que, debiendo de darle buen testimonio, no lo están haciendo. Mire al Señor. La palabra de Dios nos dice en Jeremías 15, el verso 19: conviértase en ellos a ti y tú no te conviertas a ellos. Conviertas en ellos a ti. Alabado el nombre del Señor. En otras palabras, que el testimonio que usted dé, así usted no esté bautizado, así usted esté recién convertido, le hable a esos que llevan años jugando en el evangelio. Que el testimonio que usted dé le hable a esas personas que han jugado con la palabra y que usted está dando los primeros pasos. Pero usted va a dar un testimonio resplandeciente cuando bendicen el nombre de Cristo, que les haga a esas personas reaccionar y sentir vergüenza, sentir que no están haciendo bien cuando bendicen el nombre del Señor. Hermano, la segunda cualidad de la sal, para ir agilizando el mensaje, es que no es necesario tener mucha sal para dar sabor. ¿Cuántos bendicen el nombre del Señor? ¿Cuántos son testigos de eso, hermano? No es necesario tener mucha sal para dar sabor a una sopa, para dar sabor a una comida. Poca sal rinde mucho. ¿Cuántos creen esto, hermanos? A menudo, hermanos, la sal pasa inadvertida, ignorada. Pero cuando esa sal toca algo, se hace notar. ¿Cuántos bendicen el nombre del Señor? Cuando se va la mano, en la sal se hace notar, todos la notan. ¿Cuántos bendicen el nombre del Señor? Cuando hay ausencia de la sal, se nota inmediatamente. Todos nos damos cuenta cuando hizo falta sal. Alabado el nombre del Señor. Y yo quiero decirles en esta noche, cuando un hijo de Dios llega a un lugar, se nota inmediatamente. ¿Cuántos lo creen, hermanos? Cuando una hija de Dios o un hijo de Dios llega a un lugar, se hace sentir que entró alguien diferente, que hay algo diferente. ¿Cuántos bendicen el nombre del Señor? Cuando una cristiana llega a un lugar, las demás mujeres la miran de arriba para abajo, porque algo diferente llegó. ¿Cuántos bendicen el nombre de Cristo? Cuando un hombre llega a un lugar, lo miran de arriba para abajo, porque ese hombre marcó la diferencia, es diferente. ¿Cuántos bendicen el nombre del Señor? Y yo quiero decirles que la diferencia se basa en lo que llevamos por dentro. Se basa en nuestros frutos. Se basa en la forma en que nosotros hablamos. Alabado el nombre del Señor. Lo que llevamos por dentro. ¿Qué es lo que llevamos por dentro? El tesoro, hermanos. ¿Acaso es atractiva la vasija de barro? No, la vasija de barro a veces pasa inadvertida. Es una vasija común, es una vasija que el campesino la tiene, que quizás en la ciudad está también. Pero cuando hay un tesoro dentro de la vasija, es diferente. ¿Cuánto le dan gloria al nombre del Señor? Entonces, hermano, lo que impacta, lo que toca, lo que llena un ambiente, lo que hace marcar la diferencia, no es nuestra cara, no es nuestro cabello, no son nuestros calzados, nuestros zapatos, no, no es la calidad de la ropa ni las joyas. ¿Qué es lo que hace notar la diferencia? Lo que llevamos dentro, que se exterioriza en nuestra vida, que se manifiesta. ¿Cuál se manifiesta? No un hombre, no una mujer. Se manifiesta la presencia de Dios en cada hijo de Dios. Por eso cuando usted llega a una parte, le dicen, en usted hay algo. No sé, pero en usted hay algo. Yo siento algo. Yo me pongo como inquieta, porque yo sé que en usted hay algo. ¿Será la forma de nosotros hablar? No, porque en muchas ocasiones no hemos abierto ni los labios. ¿Qué es lo que toca las vidas? La presencia de Dios que hay en su vida, la gloria de Dios que hay en su vida. Él es el que merece el reconocimiento, Él es el que merece la gloria. ¿Por qué? Porque hay mujeres que llevan su vestido hasta los tobillos y entran a un mismo lugar, pero no se siente nada. ¿Por qué? Porque eso no va en la ropa, va en el corazón, va en lo interior del hombre. Cuando él está en el corazón, entonces el exterior lo manifiesta. Ya no se hace forzado, no, eso fluye, la forma de vestir fluye, la forma de hablar fluye. ¿Por qué? Porque ya no vivo yo, Cristo vive en mí. ¿Cuánto bendicen el nombre del Señor, hermanos? Eso fue lo que pasó en Daniel. Daniel y sus compañeros, nos dice la palabra que cuando ellos llegaron, el pueblo se dio cuenta que había algo diferente en Daniel. ¿Y qué es lo que dicen? Que había en Daniel, nos dice, había un espíritu superior. Hermano, ese mismo espíritu está en usted. Ese espíritu superior es el Espíritu Santo que estaba en Daniel. Y el Espíritu Santo está aquí. El Espíritu Santo quiere bautizar. El Espíritu Santo quiere impartir dones. El Espíritu Santo quiere levantar al desanimado. El Espíritu Santo quiere bautizar a los recién convertidos, a los hermanos que están aquí nuevos, a las hermanas nuevas. El Espíritu Santo quiere apoderarse de sus vidas. ¿Cuánto bendicen el nombre de Cristo? Si usted permite que ese Espíritu de Dios llegue a su vida, toque su corazón, usted va a ser un hombre diferente. Usted va a ser una mujer diferente. Usted va a tener al que da sabor a la vida. Usted va a tener al que va a llenar los vacíos del alma. Usted no necesitará ir a una taberna, a un bar, a una discoteca, a un lugar de prostíbulo. No, usted estará satisfecho con el Espíritu Santo. Estará satisfecho con Dios en su corazón. ¿Cuánto bendice en el nombre de Cristo, hermanos? No es necesario una gran cantidad de hijos de Dios para marcar la diferencia. ¿Cuántos lo creen? No es necesario, hermanos. No es necesario una gran cantidad de hijos de Dios para conmover una ciudad, para conmover un país, para conmover el mundo entero. Dios no necesita cantidad, Dios necesita calidad, hermanos. Dios dice: busqué a un hombre, un solo hombre, porque Dios no necesita cantidad, un solo hombre, una sola mujer en las manos de Dios hará maravillas. Un solo hombre en las manos de Dios conmoverá una ciudad, conmoverá un país, podrá conmover al mundo. El Señor lo único que quiere es que ese hombre, que esa mujer esté en sus manos. Cuando hay un hombre en las manos de Dios, una mujer en las manos de Dios, hermano, por más que se levanten contra esa persona, ese hombre saldrá victorioso y Dios lo esconderá, Dios lo protegerá. Aunque quieran matarle, no podrán, porque usted y yo tenemos límite, pero puesto por Dios, no por el hombre. No es cuando el hombre le diga voy a silenciarte, no, es cuando Dios ya nos llame y encuentre que estemos en la lista y el término fijo ya esté completo. Entonces Dios nos dice: ven a mi presencia, te necesito, quiero que te goces conmigo. ¿Cuánto bendice en el nombre del Señor? Hermano, Pablo y Silas llegaron a Tesalónica. Y nos dice la palabra de Dios que cuando llegaron estos dos hombres, se alborotó toda la ciudad. Por eso es que no necesita Dios cantidad. Si un hombre de Dios, si una mujer de Dios está en las manos de Dios, entonces ese hombre tiene poder de Dios, tiene unción de Dios, tiene la gloria de Dios. ¿Cuánto bendicen el nombre de Cristo? Dice que cuando ellos llegaron, estos dos hombres llegaron a Tesalónica, el pueblo se alborotó y empezaron a gritar en alta voz diciendo: los que trastornan al mundo entero están aquí. Y eran dos hombres. ¿Cuánto bendicen el nombre del Señor? Los que trastornan. De hacer con un hombre que se pone en la mano de Dios. Cuando bendicen el nombre de Cristo, le llamaron a estos hombres ignorantes, le llamaron del vulgo, le llamaron hombres iletrados, pero lograron impactar al mundo. Cuando bendicen el nombre de Cristo, donde llegaban, al igual que la sal, pasaba algo, se notaba la diferencia. Cuando llegaban ellos,

tres carreras y vivía mostrando sus títulos y hacía sentir a veces a los que estaban alrededor como si ellos no tuvieran mucho que ofrecer. Cierto día ese evangelista fue donde un hermano, mayordomo de una finca. Este hermano ya estaba como afectado y decía: este hombre se le creció la cabeza, está engreído, está abusando de lo que tiene, hace alarde de lo que tiene. Pero llegó a la finca y había un toro muy bravo. Cuando este hombre llegó a la finca, este evangelista estaba ahí cerca y el toro lo vio y se vino a toda contra este evangelista. Y aquel mayordomo por allá escondido le decía: pastor, muéstrele los títulos, muéstrele el diploma, alabado el nombre del Señor. Hermano, los diplomas no nos van a defender en la hora difícil. Los diplomas no van a hacer nada, el conocimiento nada va a hacer cuando nos enfrentemos al mundo. Cuando nos enfrentemos, hermano, a la fiera del enemigo que nosotros tenemos, que es Satanás. ¿Qué es lo que lo va a hacer a él detener? La gloria de Dios en un hombre, la presencia de Dios en una vida, la gloria de Dios en una persona. Por eso, aunque estos hombres eran iletrados, eran del vulgo, eran de las partes más bajas para el concepto de ellos humano, no eran ignorantes, no tenían nada aparentemente intelectual para ofrecer. Pero en cuanto a su Salvador, ellos no eran iletrados. ¿Cuánto le dan gloria al Señor? ¿Cuánto se gozan de eso? En cuanto a esa relación con Jesús, ellos no eran ignorantes, ellos no eran del vulgo, no, ellos conocían quién era Jesús. Y por eso dicen que la gente se maravillaba cuando los veía y decían: son del vulgo, son iletrados, no tienen estudio, no tienen nada, pero han estado con Jesús. Se maravillaban y decían: ellos han estado con Jesús. ¿Cuántos bendicen el nombre de Cristo? Hermano, el mundo no necesita personas que hayan estado diario en una universidad. Si usted es preparado, eso es algo bueno, pero no es lo indispensable para servir a Dios. Si usted tiene un título, eso es algo encomiable, eso es algo muy lindo, y eso es algo que usted debe cultivar, pero no puede centrar su atención en el título, no puede centrar toda su atención en la carrera. Hay algo mayor detrás de ese título, que es la gloria de Dios en su vida. Si usted tiene una profesión, ¿se imagina lo que puede llegar a ser si usted se coloca humildemente en las manos de Dios? ¿Cuánto no puede hacer? ¿A dónde usted no puede llegar? ¿Cuánto bendice en el nombre de Cristo? Pero si usted no tiene estudio, tampoco está limitado. Tiene la misma puerta abierta para servir a Dios, para llegar donde otros no han podido llegar. ¿Cuánto bendice en el nombre de Cristo? El mundo necesita hombres y mujeres que hayan estado con Jesús. El mundo necesita personas que no sepan quizás mucho de matemática, mucho de ciencia, mucho de política, pero que sepan mucho de Cristo. Porque de nada me sirve a mí saber mucho de política, saber mucho de matemática, de química, de biología, de todas las ciencias que hay en el mundo, y no saber nada de Jesús. ¿De qué me sirve a mí querer ayudar a solucionar los problemas como psicóloga a una persona, a una familia, o como psicólogo a una persona necesitada, si mi propio problema, que es de mi salvación, no lo he podido solucionar? Pero usted se imagina lo que puede llegar a ser una persona en las manos de Dios, teniendo a Dios. ¿Dónde puede llegar esas familias adoloridas, con problemas, con dificultades? ¿Cómo puede ser el consejo acertado de esa profesional para que esa persona venga a los pies del Señor? Para que esa persona vea un horizonte claro. No solo teología, no solo teoría, sino vida, vivencia. Que esa persona pueda decir: mire,

aquí no hay solución humana para esto, pero yo conozco a uno que sí puede darle solución a lo imposible. ¿Cuánto le dan un aplauso al Señor, hermano? Oh, bendito el nombre del Señor, aleluya. Gloria al Señor. Eso era lo que alarmaba a los sacerdotes de ese tiempo. El mayor misterio de los sacerdotes era, ¿sabían de dónde habían salido aquellos hombres? Ellos decían, sabemos de dónde vienen, de dónde provienen. Sabemos que no han pasado ni por un colegio, ni por una universidad. Nosotros lo sabemos eso, son humildes. Pero ¿cuál era el asombro de los sacerdotes? Decían, de repente, estos hombres humildes que no podían ni saludar, que no sabían ni cómo hablar, cuando de repente ellos lo veían que se convertían en grandes oradores. ¿Cuántos bendicen el nombre del Señor? Veían primero a un hombre en un barrio pobre, en el campo, quizás un pescador humilde, pero de repente lo ven en medio de una multitud, en alta voz, proclamando el mensaje de Cristo. Mejor que el doctor en la ley. Cuando bendicen el nombre del Señor, se convertían de un momento a otro en teólogos, hermanos. Y era tal el poder de Dios que no podían resistir el poder con que hablaban. Eso es algo maravilloso. Dice que los grandes, los sacerdotes, los doctores de la ley, se quedaban asombrados, atónitos. ¿Y estos quién les enseñó? ¿Quién les explicó las cosas? ¿Qué habían esos hombres, hermano? Tenían en su interior lo que les daba la vida, lo que les daba el sabor, lo que les daba el poder de la influencia, y era la presencia de Dios, el Espíritu Santo. Esos hombres no estaban de cualquier manera. ¿Sabe qué llevaban dentro? Ardían en fuego. Ardían y hablaban en lenguas. ¿Cuánto bendicen el nombre del Señor? Por eso, aún la sombra de ellos caía sobre los enfermos y ellos se levantaban. Eran sanados. ¿Cuánto bendicen el nombre de Cristo? Los milagros que Dios hacía contrarrestaban los argumentos de los poderosos. Contrarrestaban los argumentos de los doctores, contrarrestaban los argumentos de los sacerdotes. Por eso el ciego, cuando le decían, ese hombre que te ha sanado es pecador, ese hombre no es digno, ese hombre no es de Dios, y aquel hombre, como no sabía de teoría, no sabía de ley, no sabía nada de letras, él dijo, pues si es pecador yo no lo sé. Si es enviado de Dios, yo tampoco lo sé. No tengo el conocimiento, pero una cosa sé, que Él me dio sabor, que Él me dio vida, que Él me dio la vista. Una cosa sé, que habiendo sido yo ciego, ahora veo, ahora contemplo. ¿Cuánto bendicen el nombre de Cristo? Y como había recibido sabor, como había recibido la sal de Dios, ¿qué dijo Él? ¿Queréis vosotros también seguirle? ¿Queréis vosotros también? En otras palabras, quería impactar a todo el que estaba al lado. ¿Cuántos bendicen el nombre de Cristo? ¿Cuántos dicen Cristo vive? ¿Cuántos creen que Él está en nosotros, hermanos? ¡Oh, gloria al nombre del Señor! Hermano, el mundo lo que necesita es ver la iglesia arder en el fuego de Dios. El mundo lo que necesita es vernos con fuego, es vernos que en realidad estamos, alabado el nombre de Cristo, predicando lo que conocemos. Cierto hombre dijo, qué tristeza que hay otros predicando la mentira como si fuera verdad, pero los que tienen la verdad la predican como si fuera la mentira. Yo tengo que conocer lo que yo tengo, lo que he recibido. Yo tengo que impactar al que me rodea. ¿Cuánto bendicen el nombre de Cristo? La sal preserva, evita cosas, que las cosas se echen a perder y se descompongan. La sal destruye los gérmenes. ¿Cuánto bendicen el nombre del Señor? Lucha contra las bacterias peligrosas, imparte salud
a todo lo que toca. Alabado el nombre del Señor. Hermano, el mundo tiende cada día a echarse a perder. El mundo cada día se corrompe más. El mundo cada día pierde los valores morales. El mundo cada día pierde, hermano, las cosas de valor que hemos aprendido, como es la sinceridad, como es el perdón, como es el amor, como es el valorar a la familia, valorar a los padres, a los hijos. Cada día el mundo se va degradando, cada día, hermano, el mundo se va desenfrenando. Y yo le quiero decir en esta noche, ¿sabe qué es lo que no ha dejado que el mundo se corrompa peor? ¿Sabe qué es lo que no ha dejado que el mundo se desenfrene aún más? Usted como iglesia de Dios. El pueblo de Dios, la iglesia de Dios que está en la tierra, un grupo pequeño, pero que nos ponemos en pie a decir: no nos vamos a dejar llevar del alcohol, de la droga, del adulterio. Valoramos las instituciones de Dios, como es el matrimonio, la vida de una persona. ¿Cuánto bendice en el nombre de Cristo? La iglesia del Señor, este pueblo humilde, un pueblo sencillo, pero temeroso de Dios, es el que no ha permitido que el mundo se corrompa peor. La iglesia en el mundo, hermanos, es la que ha tenido esa influencia preservadora todavía. ¿Cuántos bendicen el nombre del Señor? Al igual que la sal trabaja invisiblemente, porque la sal trabaja en silencio, la sal no hace bulla para ejercer su influencia, para causar el efecto en los alimentos. La sal no empieza a hacer burbuja ni a hacer bulla, no. La sal trabaja en silencio, trabaja invisiblemente, sin hacer ningún tipo de ruido, pero está haciendo su obra. Y yo quiero decirle en esta noche, así la iglesia del Señor no hace mucho ruido, pero ahí está cumpliendo su función en secreto. ¿Qué función? Sosteniendo una lucha en el ayuno, una lucha en las vigilias, una lucha en clamor, derribando, desmenuzando fortalezas del enemigo, los planes del enemigo, las cadenas del enemigo, las ligaduras del enemigo, lo que está estorbando, lo que está llevando a los hogares. La iglesia del Señor, el pueblo de Dios humilde, está ahí. En secreto, quizás encerrado, nadie oye, nadie lo ve, pero está cumpliendo su función preservadora, pidiéndole a Dios: salva esta ciudad, salva nuestro país, salva los hogares. Cuando bendicen el nombre de Cristo, la iglesia del Señor, y aún muy pocos en medio del pueblo, el grupo es muy reducido, los que están batallando continuamente, pero están ahí peleando, defendiendo, preservando. ¿Cuánto bendice en el nombre del Señor? Hermano, qué dicha donde cada padre pudiera valorar tener un hijo cristiano. Si cada padre que no ha creído en el Señor, cada madre que tiene el honor, el privilegio, la gran bendición de tener un hijo convertido, una hija que ya no va a las cantinas, ya no va a la discoteca, un hijo que ya no va al prostíbulo ni a la droga, que sale con su Biblia para una iglesia. Si usted comprendiera la riqueza que tiene, si usted comprendiera la influencia que él está ejerciendo en su hogar, para bendición de su hogar, para protección de su hogar, las cosas serían diferentes. Y usted el domingo estaría aquí acompañando a su hijo, acompañando a su hija a un culto donde la gloria de Dios se mueve, donde el Espíritu Santo toca los corazones. Hermano, esta ciudad, Colombia, no necesita, hermano, más tratados de paz, no, ni diálogos. Colombia, nuestro país, lo que necesita es gente convertida. Gente como este pueblo que está aquí alabando a Dios. Gente como cada hombre, cada joven que está aquí, no con un arma en sus manos, sino con la palabra de Dios en sus manos.
si Colombia se volviera a Dios y la ciudad de Medellín se volviera a Dios, no habrían más crímenes, no habrían más rameras, no habrían más niños huérfanos. La ciudad cambiaría, Colombia cambiaría, porque el que le da sabor a un país es Cristo, es la iglesia del Señor, es el pueblo de Dios el que no ha permitido que este país vaya a un desenfreno total. ¿Cuántos bendicen el nombre del Señor? ¿Cuántos bendicen el nombre del Señor? Hermanos, la sal tiene que infiltrarse para ser eficaz. La sal solo puede cumplir su función, ya para terminar, si tiene contacto vital con los elementos o los alimentos. ¿Cuántos bendicen el nombre del Señor? La sal no es para estar en el salero, sino para estar en la sopa. ¿Cuántos bendicen el nombre del Señor? La sal nunca ejercerá su poder sazonador o preservante si permanece en un recipiente lejos de la carne. Alabado el nombre del Señor. La sal tiene que penetrar y al hacerlo cambia aquello en lo cual es echada. ¿Cuánto lo reconocen? La sal no va a cumplir su función estando lejos del plato de la sopa. ¿Cuándo cumple la función la sal? Cuando se saca del salero y cae en la sopa. ¿Cuánto bendicen el nombre del Señor? Cuando toma parte, alabado el nombre del Señor, en ese alimento, entonces la comida insípida queda sabrosa. ¿Cuánto bendicen el nombre del Señor, hermanos? Lo más triste es que mucho pueblo de Dios, mucho de la iglesia del Señor, les ha predominado, hermanos, la mentalidad del salero. Pensamos que estando aislados, ajenos al mundo que se corrompe cada día, ajenos a los hogares que se están destruyendo, ajenos a los hogares que se están descomponiendo cada día, ajenos a las vidas que el licor los está destruyendo. Pensamos que el estar aislado de esa persona para no contaminarnos, para no ser influenciados, alabado el nombre del Señor. No, tenemos que cambiar de actitud. ¿Cuánto bendicen el nombre de Cristo? Hay demasiada sal, hermanos, encerrada en las iglesias. Hay demasiada sal encerrada en los hogares y el mundo se nos está perdiendo. Su propia familia se está corrompiendo cada día. Los propios hogares que usted conoce están viendo que cada día van de mal en peor, van de mal en peor. Y Dios nos dice hoy, ha llegado un momento en ir, no, hermano, a la defensiva, escondiéndonos siempre, diciendo yo no puedo ir a hablarles a esa gente porque de pronto los argumentos que tienen me callan. No, ha llegado un momento de Dios para cambiar de actitud, para cambiar de posición, ya no escondiéndonos, sino parándonos en el campo. En el campo de los hogares que se destruyen, en los campos, en las calles donde hay drogadictos, donde hay alcohólicos, donde hay mujeres que lloran su desgracia de tener que vender su cuerpo por dinero para llevarle el pan a sus hijos. Dios quiere que estemos ahí donde está la necesidad, que no nos encerremos solo en la iglesia, gozándonos en los cánticos, contemplando la gloria de Dios diario. Oh, hermanos, saboreando los manjares que Dios nos da. Ha llegado un momento donde Dios nos dice, id por todo el mundo y llevad el evangelio a toda criatura. El que creyere y fuere bautizado será salvo, mas el que no creyere será condenado. Pueblo de Dios, no es aislándonos, no es arrinconándonos, no es estando apartado ni escondiéndonos. Es necesario penetrar a todos los niveles sociales de nuestra patria. Es necesario entrar a los rincones de nuestra patria, a los huérfanos, a los tuburios. ¿Cuánto bendicen el nombre de Cristo?
Es necesario cambiar de actitud, ir a los barrios marginados, ir a aquellas personas que están llorando. Pero también es necesario que penetremos a los palacios, que penetremos a los barrios ricos del país, a los barrios ricos de esta ciudad, porque allí hay gente llorando tras sus lujos. Hay gente llorando tras su dinero. Hay gente llorando, drogadictos, alcohólicos, esclavos de los vicios, allí a puerta cerrada donde nadie los ve. Porque les da vergüenza manifestarse a la sociedad con sus fallas. Porque mayor es el orgullo social y el apellido. ¿Cuántos bendicen el nombre de Cristo? Ha llegado la hora, hermanos, de ir a esos que están en eminencia. Porque ¿cuántos estarán en la antesala del infierno hoy mismo? Llorando, gimiendo y diciendo: ¿por qué ese hermano? ¿Por qué ese evangélico que trabajaba en mi oficina? Que yo un día hablé algo con él y él nunca me habló de Dios, y ahora yo estoy aquí perdido porque ese hombre y esa mujer respetó mis vestiduras, respetó mi eminencia, mis títulos. Ha llegado una hora de usted no temerle a los títulos. No hay por qué temerle a los títulos, no hay por qué temerle al lujo ni a la riqueza. No, detrás de esas vidas hay un alma que Cristo quiere salvar, que Cristo quiere cambiar. ¿Cómo invocarán a aquel en quien no han creído? ¿Y cómo creerán, dicen Romanos capítulo 10, en aquel de quien no han oído? ¿Y cómo irán sin haber quien les predique? Dios quiere sacudirnos, oh iglesia de Dios. Dios quiere sacudirnos, basta ya de tanto temor. Somos la sal de la tierra, somos las personas que podemos, a través del evangelio, a través de esta palabra, llevarle solución a los problemas al hombre. Somos nosotros los únicos que vamos a evitar que esta ciudad se siga corrompiendo. En usted hay vida, en usted hay poder de Dios, en usted hay autoridad de Dios, en usted, hermano, hay unción del Señor. ¿Cuántos bendicen el nombre de Cristo? La sal no se puede detener. Una vez aplicada, nadie puede detenerla. Después de que se echa la sopa, nadie puede detener su influencia. Oh, gloria al nombre del Señor. Usted en esta noche, Dios le dice: nadie puede detenerte si vas con mi poder, si vas con mi unción, si vas con mi gloria. Yo voy a utilizarte para esparcir mi gloria donde quiera que vayas. Yo voy a utilizarte para esparcir en todas las direcciones. No podemos dejar de decir lo que hemos visto, lo que hemos oído. Oh, gloria al nombre del Señor. La sal provoca sed, y eso es lo que Dios quiere. Dios quiere que cuando usted llegue a un hogar, cuando usted ande con una persona, provoque algo en ella, despierte el deseo, la sed espiritual de esa alma, de saber más de lo que usted sabe, de saber de Cristo, de conocer más de Dios. Cuando bendicen el nombre de Cristo, hermanos, el mayor peligro que tiene la sal es perder su sabor. Cuando sucede esto, es porque se mezcla con suciedad, impurezas. Y cuando esto sucede, se vuelve inservible. Se vuelve no solo inservible, se vuelve destructiva. ¿Sabe qué pasa cuando se arroja la sal? Está comprobado que destruye inmediatamente la sal que ha perdido el sabor, que ya no sala, destruye la fertilidad de la tierra, se convierte inútil. Alabado el nombre del Señor. Es posible que la sal retenga su blancura, sus brillantes, pero le falta lo que le da vida, lo que le da valor, es el sabor. Cuando bendicen el nombre de Cristo, ha perdido la esencia.
presencia. Y yo quiero decirles en esta noche, no hay nada más triste que un cristiano que ha perdido la esencia. Puede conservar su blancura, sus vestiduras largas, nunca andar deshonestamente, nunca pintarse, pero esa persona ya no tiene vida, ya no tiene sabor. Alabado el nombre del Señor. Ya anda cargando la Biblia, pero él no se avergüenza de la Biblia, pero la Biblia se avergüenza de él, porque ya ha perdido la vida, ha perdido la presencia de Dios. ¿Para qué vida, para qué blancura, si hemos perdido el sabor del cristianismo? Si hemos perdido lo que nos hace diferentes al mundo, lo que marca la diferencia. Oh, alabado el nombre del Señor. Cuando un hombre ha perdido la presencia de Dios, o una mujer, se convierte peligrosa en la iglesia. Ya donde se acerca causa daño, donde habla causa daño, con lo que hace afecta. ¿Cuántos bendicen el nombre del Señor? Son tropiezo. Entonces dice la palabra: si la sal pierde su sabor, si la sal pierde lo que le da vida, lo que le es su esencia, no sirve más para nada. Perder la gloria de Dios es perderlo todo, hermano. Perder la presencia de Dios es perderlo todo. Perder la gloria de Dios es morir en vida, es secarnos. Cuando bendicen el nombre de Cristo, entonces cuando se pierde la presencia de Dios, no queda otra cosa sino ser hollada. ¿Sabe qué es ser hollada? Pasar sobre la sal, pisotearla y hacerle así de un lado para otro. Eso es lo que el diablo quiere hacer con usted: pisotearlo, reírse como lo hizo con Sansón, ponerlo de payaso. Un hombre que antes estaba en las alturas, lo vemos ciego, lo vemos atado. No permita, hermano, que Satanás le pisotee. No permita que Satanás le oye. Él es el que tiene que estar debajo de nuestros pies. No es usted como la sal, no es usted como cristiano, es él. Por eso dicen Romanos 16:20: el Dios de paz aplastará en breve bajo vuestros pies a Satanás. ¿Cuántos lo creen, hermanos? ¿Cuántos bendicen el nombre del Señor? La sal se usaba en toda ofrenda encendida para Dios, y con sus propiedades, hermanos, preservativas, purificadoras, era un grano emblema que representaba la gracia divina en el alma del hombre. Y me llama tanto la atención en Esdras, en el capítulo 7, el verso 22, el hecho que el rey Artajerjes fue donde el sacerdote Esdras, hermano, y le dio sal sin tasa. Y esto me llama la atención, ¿por qué? Porque cuando el Rey de Reyes se hace presente y nosotros le pedimos algo, esa gracia que representa la sal en nosotros, la sal representa la gracia de Dios. Cuando nos acercamos al Rey y le decimos: dame de tu sal, dame de tu gracia, yo quiero ser la sal como tú has dicho, entonces Dios nos da sin medida. ¿Cuántos lo creen, hermanos? Nosotros somos escasos y quizás en muchas ocasiones Dios nos da con medida muchas cosas, como cuáles: la hiel, nuestro vinagre, nuestras pruebas, nuestras tentaciones. Él dice: yo no los probaré más de lo que podéis resistir. Ni una gota más de prueba, ni una gota más de sufrimiento. ¿Por qué? Él eso no lo da sin con medida, para que no nos dañe, para que nosotros no seamos destruidos. Pero hermanos, en cuanto a la sal, en cuanto a la gracia de Dios, se nos da sin restricción. Pedid y se os dará. Cuando bendicen el nombre de Cristo, si usted le pide al Señor de su gracia, que es lo que simboliza la sal en el cristiano, yo le aseguro que habrá abundante provisión de sal celestial que sazonará sus aflicciones.
que sazonará sus pruebas. Oh, usted encontrará que hay algo detrás del problema, que hay algo detrás de la prueba. La sal de la gracia de Dios le dará fortaleza y usted podrá decir: estas pocas pruebas son efímeras, es por poco tiempo. Cristo viene por mí, pronto viene el Señor, pronto viene el Señor, y esto es momentáneo, hermano querido. Dios quiere darle en abundancia la gracia, en abundancia el poder, en abundancia eso que le va a dar sabor. ¿Por qué no se pone en pie hoy y le dice al Señor: yo quiero tener de esa sal de tu gracia, yo quiero impartir vida, yo quiero, Señor, tomar control de todas aquellas áreas que me están afectando, que me están desanimando, que me hacen sentir triste en medio de la iglesia? Yo quiero que tú me ayudes.

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